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2: 18 horas en punto.
0: 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Y mientras que ese momento llega, le recordamos que la Biblia dice: buscad a Jehová mientras puede ser hallado.

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0: Y por supuesto, queridos hermanos, que el Señor les bendiga en esta bendecida noche. Para mí es un gozo poderles saludar una vez más en su programación Visión Celestial. Que el Señor bendiga a cada uno de ustedes por estar allá en sintonía de esta su emisora, como lo es 92.9 Radio Estéreo Cumbre, la radio que lleva bendición a su vida, por supuesto.
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0: En esta preciosa hora, queridos hermanos, como siempre, ¿verdad?, para dar inicio a la programación, pues quiero leerle a usted una porción de la palabra del Señor allá en San Marcos, en los Evangelios de San Marcos, capítulo 11, versículo 24. Dice la palabra del Señor de la siguiente manera, siempre con el permiso del Padre, del Hijo y del Espíritu Santo: por tanto, os digo que todo lo que pidiereis orando, creed que lo recibiréis y os vendrá. Aleluya. Amado hermano y hermana, en esta preciosa hora, pues hemos visto, ¿verdad?, lo que dice la palabra del Señor, que es importante la oración. La necesidad de orar, porque todo éxito y crecimiento de un hombre depende de una vida de oración. Jesús dijo a sus discípulos que la oración es la que trae respuesta a toda petición. La oración, queridos hermanos, es la que trae respuesta a toda petición. Muchos queremos recibir, pero carecemos de oración, nos cuesta orar, oiga. Y quizás alguien diga, sí, es cierto, a mí me pasa. Debemos conocer que la oración es la clave de la bendición, es la clave del éxito y es la clave de la prosperidad. Una persona, oiga, de oración, una persona que se está de rodillas ante Dios, es más valiosa que todo un ejército de pie ante una guerra. Oiga, cuán importante es la oración, queridos hermanos. Jesús dijo, orad sin cesar. Oiga, Jesús dijo, orad sin cesar, no nos cansemos de orar hasta tener la respuesta de nuestro amado Dios a nuestras peticiones. Así que, queridos hermanos, en esta preciosa tarde, que Dios le bendiga, gracias por estar en sintonía de su frecuencia, ¿verdad?, como lo es Radio Estéreo Cumbre en la 92.9. Para mí es un gozo acompañarle y estar con ustedes allá en la intimidad de sus hogares, allá en su negocio o allá, ¿verdad?, en el bus, allá en el vehículo, ahí donde usted va conduciendo, ¿verdad?, pero va escuchando esta emisora como lo es Radio Estéreo Cumbre, pues que el Señor les bendiga. Dios bendiga a nuestro hermano pastor César Xicará, que él viene de viaje, ¿verdad?, de allá de Xela. Bendiciones, siervo del Señor, que el Señor pues lo guarde en su camino y lo traiga con paz y bendición. Así también, ¿verdad?, Dios bendiga la vida de hermano Anthony Xutuk, que hoy pues no pudo estar presente, pero ¿verdad?, que Dios lo bendiga ya en su trabajo. Y así, mis queridos hermanos, pues su programación Visión Celestial llegando a la intimidad de sus hogares. En esta preciosa hora, pues, quiero elevar palabras de oración a Dios, ¿verdad?, agradeciéndole la oportunidad que Él me ha dado de estar acá presente en cabinas de radio, acá en Estéreo Cumbre, llevando esta subprogramación, dándole gracias a Él, porque Él es bueno. Vemos aquí en la palabra, ¿verdad?, donde acabamos de leer, ¿verdad?, donde el Señor nos enseña sobre la necesidad de orar. Él dice, por tanto os digo que todo lo que pidieres orando, creed que lo recibiréis y os vendrá. Aleluya. La importancia de la oración. Así es que vamos a orar al Padre, agradecerle y así, pues, ¿verdad?, ya damos por ya inicio a esta programación. Padre que estás en el trono de tu gracia, bendito y alabado es tu precioso nombre, Señor. Gracias, Padre, por la oportunidad que tú me das de estar acá en esta emisora, llevando, Padre, esta programación, Señor, y que sea de bendición para tus hijos. Que todos los que están sintonizando, están escuchando, Señor, puedan gozarse en tu presencia y todo lo que ellos pidan en oración, Señor, que seas tú, Padre, obrando tú ese milagro a través de tu Espíritu Santo en cada uno de mis hermanos. Gracias, Padre, en el nombre de Jesús, tu Hijo amado, en esta bendecida hora. Te doy gracias, mi Dios, por esta oportunidad. Gracias, Padre, que seas tú, Señor, tomando el control en este programa. Y así, Señor amado, gracias te doy. Bendice a la audiencia. Bendice, Señor amado, a los niños también, Padre, que están en una semana de descanso, Señor, de estudios. Gracias, Señor. Gracias por la vida de los niños. Gracias, Padre, porque hasta aquí los has ayudado y los has bendecido, Señor. Padre, te damos gracias. Ahora pedimos, mi Dios, que tú los sigas bendiciendo para que ellos sean obedientes también a sus padres, que sean obedientes, Señor, delante de ti, temerosos de ti, Señor, y que ellos también asistan, Padre, a su congregación, a su iglesia, a su templo, que vayan también a oír tu palabra, a alabarte y a glorificarte, Dios mío. Así, Padre, en esta noche muy agradecida, Señor. Este programa, Padre, está en tus manos preciosas y que sea así de bendición para toda la audiencia, hasta allá donde está llegando la señal de esta emisora. Bendice a cada uno por nombre, Señor, allá en las aldeas, caseríos, municipios, departamentos, países, hasta donde llega la señal, Padre. Te pido que los bendigas grandemente y que seas tú con ellos, Padre, y en todo lo que emprendan, te pido, Señor, que los guardes y los cuides, y que los guíes, Señor amado, en el nombre poderoso de Jesús. Así esta emisora, Padre, está en tus manos. Yo te pido, Señor, que bendigas, Padre, esta emisora, bendiga estos aparatos, santifícalos, Dios mío, purifica tú estos aparatos, Señor, y así, Padre, bueno, Señor, en tus manos está esta emisora, Dios mío. Muchas gracias, Padre, en el nombre de Jesús, tu Hijo amado. La sangre de Cristo tiene poder. Yo sé que tú estás obrando, Señor, de una manera muy especial en este lugar, a través de esta emisora, de esta frecuencia. Sabemos que tu palabra está llegando, Dios mío, a los diferentes lugares, allá a las aldeas, Señor, a los caseríos, a los municipios, los departamentos, a donde quiera, Padre mío. Yo sé que está llegando tu palabra a través de esta frecuencia, de esta emisora, Dios amado. Así, Padre, muchas gracias en el nombre de Jesús. Este programa, Padre, ha sido aperturado en el nombre del Padre y del Hijo y del Espíritu Santo. Amén.

0: Continuamos, amados hermanos, en su programación Visión Celestial, todos los días viernes de 6 de la tarde a 7 de la noche, por esta su frecuencia, como lo es 92.9 Radio Estéreo Cumbre, la radio que está llegando a la intimidad de sus hogares, como también a su corazón. Saludos y bendiciones, así que el Señor guarde su viaje donde quiera que usted vaya. Que Dios le bendiga grandemente.
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0: Aleluya. Es una gran bendición reunirnos todos en este lugar y poder darle gloria a Cristo Jesús nuestro Señor. Es sorprendente ver cuánto pueblo se ha reunido en este lugar. Y claro, hemos venido para glorificar a Cristo Jesús. Todos los que están allá en el lado derecho, en el lado izquierdo, allá enfrente, los que están aquí, a una sola voz levantamos nuestras manos y decimos gloria a Dios. Amén. Eso, levante su manita y diga gloria a Dios, gloria a Dios. Eso, ahora dele un aplauso fuerte al Rey de Reyes. Oh, qué bendición. Estamos
1: Bendecimos la vida de cada uno de ustedes que están en sintonía allá en su amable hogar, allá donde usted se encuentra. Saludos hasta allá en Saculeo Central a nuestra hermana Valentina. Bendiciones, les saludamos, hermana Valentina. Gracias por estar allá en sintonía. También enviamos un cordial saludo allá en Buenavista a nuestro hermano Israel Reyes Alonso, ¿verdad? Él nos ha solicitado este tema con hermano Julio Elías, ¿verdad? Debo correr. Así que escuchamos este tema para bendecir a nuestro hermano Israel allá en Buenavista.

Qué lindo. Dice, prometí aceptar tu palabra, desafiar toda lucha, toda tentación. Amén. Lo vamos a cantar, yo quiero que se goce y que demos gloria a Dios a que estamos en esta gran concentración conmemorando los 75 años y aquí estamos en victoria. Satanás ha tratado de hacer muchas cosas, pero el nombre del Señor ha prevalecido porque es el nombre sobre todo nombre.

Y por supuesto, amados hermanos, que el Señor nos bendiga a cada uno de los que estamos en sintonía de esta su emisora, como lo es Radio Estéreo Cumbre, en su frecuencia 92.9 FM, la radio que está llevando bendición a su vida, por supuesto. Gracias a los hermanos ahí que están pendientes, ¿verdad?, de este su programa, como también de esta su emisora. Dios bendiga, hermano Pastor César Xicará, que sin duda, ¿verdad?, él está escuchando en camino, ¿verdad? Dios lo bendiga, hermano Pastor, y así que Dios guarde, ¿verdad?, su regreso a Huehuetenango. Saludos, hermano Israel Reyes Alonso, allá por Buenavista, Chiantla. Él nos está sintonizando y nos solicitó el tema con Julio Elías, Debo Correr. Por supuesto, hemos llevado, ¿verdad?, su tema, hermano, allá nuestro hermano Israel. Bendiciones también a mi hermana Bertita. Dios le bendiga, hermana Bertita. Gracias por estar en sintonía, ¿verdad?, ahí por la zona 5 de Huehuetenango. Y así, ¿verdad?, tenemos audiencia en los diferentes lugares. Que el Señor les bendiga grandemente. Allá por la zona 9, ¿verdad?, allá se encuentra nuestra hermana Oralia y su familia. Aquí por Saculeu también, ¿verdad?, se encuentra nuestra hermana, aquí nuestra hermana Catarina Francisco también con su familia. Y así también, ¿verdad?, hasta allá en Santa Bárbara tenemos audiencia en muchos lugares, amados hermanos. Nos decían los hermanos por la mañana, hermana Alba Sosa, nosotros estamos escuchando el programa de Estéreo Cumbre los días viernes de 6 de la tarde a 7 de la noche. Qué bendición, hermanos, que tenemos audiencia en los diferentes lugares, ¿verdad? Y así es como la palabra del Señor está corriendo y está siendo glorificada para la gloria de su santo nombre.

Y vamos a escuchar este tema que dice con Marcela Gándara, Si no estás tú. Así que escuchemos este tema y que sea de bendición para sus vidas, queridos hermanos, y que el Señor, ¿verdad?, nos siga bendiciendo en esta bendecida hora de la noche.

Y por supuesto, queridos hermanos, ¿verdad? Si el Señor no está con nosotros, pues, ¿verdad? ¿Qué podríamos hacer sin Dios? ¿Se imagina usted, verdad, estar un día sin tomar agua? ¿Estar cuántos días sin comer? Oiga, es muy esencial en la vida el alimento, el líquido. Así, ¿verdad? Debe ser el Señor en nuestra vida. Y este canto que hemos escuchado, pues, nos ha traído un mensaje también a nuestra vida. Que Dios bendiga su vida, querido hermano, querido oyente. Hasta ahí donde está llegando la señal, ¿verdad?, de 92.9 Radio Estéreo Cumbre, pues que Dios le siga bendiciendo. Usted nos puede visualizar también ahí, ¿verdad?, por Facebook. Nos puede usted encontrar, ¿verdad?, en la página personal como Alba Sosa. Ahí me puede usted encontrar como Carolina Alvarado, queridos hermanos. Carolina Alvarado, usted entra ahí a Facebook y ahí me puede también, ¿verdad?, visualizar y escuchar en esta preciosa noche. ¿Cuándo tenemos ya, amados hermanos, las 6:45 p.m? Pero aprovechando el tiempo, unos minutos, vamos a meditar la palabra de Dios, aunque sea unos minutos, queridos hermanos, pero la palabra dice aprovechando bien el tiempo, porque los días son malos, ¿verdad? Y esto es lo que vamos a hacer en esta tarde. Primera carta del apóstol Pablo a los Tesalonicenses, capítulo 5, versículos 23, dice así la palabra del Dios, siempre en el nombre del Padre, y del Hijo, y del Espíritu Santo. Y el mismo Dios de paz os santifique por completo, y todo vuestro ser, espíritu, alma y cuerpo, sean guardados irreprensibles para la venida de nuestro Señor Jesucristo. Y fiel es el que os llamó, el cual también, oiga, lo hará. Fiel es quien nos ha llamado, oiga, y él también hará toda esta obra en nosotros. El mismo Dios de paz, oiga, os santifique. ¿Qué quiere Dios? Que nos santifique.

santifiquemos para su gloria. Aleluya. Dios quiere que nos santifiquemos, queridos hermanos, y es por eso que la palabra, pues, es clara, ¿verdad?, en hablar. Y vamos a aprovechar bien el tiempo y vamos a meditar un momento bajo el tema sanidad del alma. Sanidad del alma, queridos hermanos, aleluya. Este es el tema, así vamos a titular esta lectura que hemos leído, ¿verdad? Donde el mismo Dios de paz nos va a santificar por completo todo vuestro ser, el espíritu, el alma, el cuerpo. Oiga, que todo sea guardado irreprensible para la venida de nuestro Señor Jesucristo, porque Él es fiel para con cada uno, oiga, y Él hará también la obra en nosotros. Muchas veces, queridos hermanos, queremos milagros, queremos ser sanados, oiga, que sane el cuerpo, gloria al Señor. Pero, amados hermanos, no nos preocupamos por el alma. Muchas veces queremos milagros, que sane este cuerpo humano, pero el alma está enferma, oiga. Y por esa razón muchas personas, oiga, no reciben, muchas personas siguen igual en la misma condición, porque el alma está enferma. Muchas veces nos enfocamos, oiga, en ver que el cuerpo sane, pero no nos enfocamos en ver la sanidad de nuestra alma, aleluya. Y muchas enfermedades, queridos hermanos, hay. A veces vienen, oiga, de adentro del alma, de adentro del corazón, vienen las enfermedades, tales como el estrés, oiga. Este proviene del alma y la mente. El estrés proviene del alma y de la mente, queridos hermanos. Si nosotros procuramos sanar el alma, estaríamos garantizando una salud mejor para nuestra vida, por supuesto, aleluya. El buen ánimo, hermanos, de la persona, oiga, ahuyenta las enfermedades y mantiene a la persona lejos de aquello, oiga. Así que el buen ánimo nos mantiene sanos y nos mantiene robustos para la gloria del Señor. Allá en Isaías también, capítulo 61, gloria a Dios, en el versículo 1 al 3 nos dice así la palabra de Dios. Aleluya, del 1 al 3, el Espíritu de Jehová el Señor está sobre mí, porque me ungió Jehová, me envió a predicar buenas nuevas a los abatidos, a vendar a los quebrantados de corazón y a publicar libertad a los cautivos y a los presos apertura de cárcel, a proclamar el año de la buena voluntad de Jehová y el día de venganza del Dios nuestro, a consolar a todos los enlutados y a ordenar que a los afligidos de Sión se les dé gloria en lugar de ceniza, óleo de gozo en lugar de luto, manto de alegría en lugar del espíritu angustiado, y serán llamados árboles de justicia, plantío de Jehová para gloria suya. ¡Qué bendición, amado hermano! Esta palabra poderosa nos habla y nos enseña. El Espíritu de Dios viene a consolar, gloria a Dios, y a sanar, oiga, mientras llegamos a la totalidad, aleluya, de sanar el alma. El Espíritu de Jehová, oiga, viene a sanar, viene, gloria al Señor, aleluya, a fortalecer nuestras vidas, porque a través del consuelo y la sanidad somos, oiga, sanados y nuestras heridas son vendadas por el Señor para no contaminarnos con algo más. Oiga, como cuando usted se lastima, tiene que curarse esa herida, gloria a Dios, y vendarse mientras va sanando. Así, amado hermano, gloria a Dios, es el Espíritu en nosotros. Él viene, aleluya, y viene a sanar, viene a vendar y viene también a fortalecer. Mientras la herida sana, gloria a Dios, hay que cubrirla. Así, gloria a Dios, es nuestra vida, nuestra alma. Así es cuando Dios está sanando el alma. Nos habla, nos cura y nos venda, gloria a Dios, para que seamos sanados en su totalidad. Allá el Espíritu, oiga, el espíritu, el cuerpo y el alma. Esto es lo que Dios quiere sanar, pero debemos hacer algo. Oiga, tenemos que hacer algo también. Ya no seguir metidos en aquello que enferma el alma, sino también tenemos que despojarnos de aquello y venir a Cristo.

0: Gloria al Señor. Muchas veces, amado hermano, lo que pasa, oiga, es por la conducta, y la conducta detecta cómo está su alma. Si su alma está sana, su conducta también, oiga, va a ser buena. Pero si su alma está enferma, también la conducta del ser humano es mala. Pero si su alma está enferma, oiga, todo vuestro ser, dice la palabra, alma, cuerpo y espíritu, todo va a estar triste y angustiado. Pero el Señor hoy quiere, oiga, sanar nuestra alma, gloria a Dios, aleluya. La Biblia dice allá en San Mateo capítulo 5, versículo 9, gloria al Señor. Él nos dice, bienaventurados los pacificadores, porque ellos serán llamados hijos de Dios. Oiga, ¿cómo seremos llamados? Bienaventurados los pacificadores, los que tienen paciencia. Ahora, ¿quién es un pacificador? Si no tiene paz en su alma, oiga, si no hay paz, si solo hay pleitos con la gente, con las personas, con su familia, con su esposo, oiga, en su hogar, con sus vecinos. ¿Pero por qué? Porque no hay paz, oiga, en el espíritu. No hay paz en tu espíritu y en tu alma y en tu cuerpo, gloria a Dios. Lo que te está estorbando en tu alma no te deja tener paz y no tienes buena conducta para con los demás, aleluya. Por eso es que el Señor dice, bienaventurados los pacificadores. Gloria al Señor. El Espíritu de Dios, dice Isaías, vino sobre mí. Aleluya. El Espíritu de Dios vino sobre Jesús en aquel tiempo y lo ungió, gloria a Dios, para que sanara al quebrantado de corazón y lo vendara y lo consolara. Y ahora tenemos esa esperanza, oiga, en Cristo Jesús, que Él, aleluya, nos vendará, nos curará y Él estará con nosotros todos los días. Cuando alguien viene a pedir ayuda, lo que le damos es la palabra del Señor, gloria a Dios. Y por eso es importante leer la palabra para sanar, para vendar y para consolar un alma que está afligida, que viene, oiga, a buscar ayuda espiritual. Gloria al Señor. ¿Cómo cambiar la conducta? Adquiriendo conocimiento de la palabra de Dios. Adquiriendo el conocimiento de la palabra de Dios, vamos a ir cambiando nuestra conducta, gloria a Dios, porque viene la libertad, y la libertad se obtiene, oiga, en el conocimiento de la palabra de nuestro Señor y Salvador Jesucristo. Como dice allá en San Juan capítulo 8, versículo 32, dice la palabra, y conoceréis la verdad, y la verdad os hará libres, gloria al Señor. Es libertad, oiga, conocer la verdad a través de la palabra, esto sí es libertad, gloria a Dios. Por eso es que hay un canto que dice, ¿verdad?, que donde está el Espíritu de Dios, ahí hay libertad. Así que sanar, consolar y vendar, gloria a Dios, está en la sanidad del alma. Dejar el estrés, dejar de tener, oiga, todo aquel estrés, un mal ánimo, y venir, oiga, a una buena conducta, cambiar, gloria al Señor, y ser libres a través del conocimiento de la bendita palabra de nuestro Señor y Salvador Jesucristo. Hay gente enferma que vive, oiga, con resentimientos en el corazón, con amargura, con envidia, con celos, oiga, y eso lo mantiene de mal carácter, no tiene libertad, no tiene paz, gloria a Dios, está enfermo. La enfermedad es interna, la enfermedad está en el alma. Pero cuando nosotros, oiga, conocemos la palabra de Dios, por eso dice, y conoceréis la verdad. Y la verdad, dice el Señor, los va a hacer libres. La palabra de Dios dice en Hebreos capítulo 12, versículo 15, aleluya. Cuídense de que ninguna raíz de amargura, oiga, brote entre ustedes y contamine a los demás. Cuídense, gloria al Señor. Si hay heridas en el alma cuando habla con una persona amargada, las palabras de esa persona, oiga, dicen lo que hay dentro de aquel corazón. Toda la amargura se refleja, oiga, en las palabras, en la conducta, gloria al Señor. Pero cuando una persona tiene paz, Es una bendición compartir con esa persona, porque solamente vamos a hablar de cosas buenas. Una persona amargada nunca está contenta con ella misma. Oiga, nunca se siente bien, nunca es feliz. Siempre, oiga, le van mal las cosas, gloria a Dios, y todo le parece mal. Pero, amado hermano, cuando tenemos, oiga, la paz de Dios en nuestro corazón, el Señor, amado hermano, viene a sanar y a vendar las heridas del alma. El Señor quiere sanar el alma, gloria al Señor, con la unción del Espíritu Santo en su vida, querido hermano. Gloria al Señor. Si le permites que Él entre en tu corazón este día, esta tarde, esta noche, yo le aseguro, querido oyente, que Dios sanará su alma, sanará su corazón y Él gobernará su vida de aquí en adelante. Él tomará el control con tan solo un toque del Espíritu Santo de Dios en su vida. Se va el dolor, se va la tristeza, la angustia y la amargura, y pondrá un óleo de gozo sobre su vida. Oiga, si usted le permite, gloria al Señor, a Él entrar en su corazón. Proverbios capítulo 18, versículo, gloria al Señor, 19, nos dice que es más fácil, oiga, derribar un muro que calmar al amigo ofendido. Gloria al Señor. Cuando no se tiene el alma sana, todo ofende. Cuando el alma está enferma, todo ofende. Y empiezan los reclamos y todo le parece mal a esa persona, porque está enferma y la enfermedad la lleva en el alma. Y esa enfermedad solo Cristo la puede sanar. Solo Cristo, el Espíritu de Dios, la puede sanar si usted se lo permite que Él lo haga. El verdadero cristiano, el Hijo de Dios, oiga, gloria al Señor, es probado también a través de luchas, de pruebas, gloria al Señor, de toda clase de prueba. La Biblia dice que es gloria para el hombre dejar pasar las ofensas, aleluya. Es gloria para el hombre, para la mujer, dejar pasar las ofensas. Así que la clave para tener sanidad del alma es, gloria al Señor, en perdonar también. Esta, gloria a Dios, es muy importante el perdón. Todo lo que te hagan, sea grande o pequeño, perdónalo, porque Dios lo dice en su palabra. Una persona ungida por el Espíritu Santo es una persona saludable. Con sanar el alma, sacando todo lo que hay en ella, perdonando para que tu alma quede sana y libre de toda atadura. Así que en esta preciosa hora, agradezco a Dios por este santo privilegio que Él me ha dado de predicar su palabra en esta hora, en esta emisora. Tenemos ya las 6:58, el rápido pasatiempo, pero la gloria es de Dios, que estamos aprovechando bien el tiempo, porque los días pasan, oiga, y la palabra dice que cada día trae su propio afán. Así que vamos a orar agradeciéndole a Dios y que Él, verdad, sea el que sane nuestra alma, que sea Dios, verdad, ministrando a través de su Espíritu Santo y sanando el alma abatida. Padre que estás en los cielos y en todo lugar, muchas gracias, Padre, en esta bendecida hora. Yo estoy agradecida por darme la oportunidad de poder predicar esta palabra preciosa. Señor amado, que solo tú eres el que santifica el alma, el cuerpo, Padre Santo, y todo vuestro ser. Porque tú eres fiel en tus promesas, Padre, y tú, Señor, cumples esta palabra porque es fiel y verdadera. Padre, yo te pido que sanes las almas con el ungüento, Señor, de tu Espíritu Santo. En el nombre de Jesús, pon sanidad en el alma. Y todo enojo salga, y toda amargura y tristeza cese en el nombre de Jesús de Nazaret. Declaro libertad y sanidad, declaro bendición, Padre, en la vida, Señor, de tu pueblo que ha escuchado esta palabra, este mensaje, Señor, de salvación, de sanidad al alma y de fortaleza a todo vuestro ser. Así en esta hora, Padre, muchas gracias. La paz tuya sea con todos en el nombre del Padre, y del Hijo, y del Espíritu Santo. Amén y amén.
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0: donde el rey reina. El reino del rey es donde el rey reina. Y quizá usted se encuentra aquí en esta noche. Usted sabe que Jesús no reina en su corazón. Pero quisiera informarle que no tiene que salir la misma forma que entró. Que nuestro Jesús está aquí hoy. Y la Biblia dice que le da gozo de poder darle el reino. Establecer su reino en su corazón. Si usted está aquí hoy y nunca ha recibido a Jesús como su Señor.
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0: ¿Cuáles son las cuatro palabras? Mi dulce amor.
1: Jesús.
0: Déselo fuerte.
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1: Estamos en las 22 horas con 18 minutos. Gracias por estar con nosotros en esta bonita noche de este viernes 28 de junio, una fecha que pues ya va culminando y viene otra y así. Vamos viviendo en esta noche. Dios les bendiga a todos. Gracias por sintonizarnos. Es Estéreo Cumbre la que les acompaña.

0: Así que a nuestros hermanos que están siempre con nosotros, Dios les bendiga a todos. A aquellos que nos están escuchando en el carrito, Dios les bendiga. En casita también hay mucha bendición todavía, hermanos. Si usted no se ha arrodillado delante de Dios, si usted pues ya tiene a Cristo en el corazón, pues es tiempo todavía.
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0: Las 22 horas con 20 minutos.

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1: Estamos saludando a la semana Arcadia, gracias por estar con nosotros. Bueno, nos corrigió por acá, sí, 26. Gracias, muchas gracias a la semana Arcadia por estar siempre con nosotros. Todas las noches nos acompaña, qué bueno. Así es que gracias a nuestros hermanos que están lejos de Guatemala, también bendiciones para ellos. Recuérdense que Estéreo Cumbre está siempre velando y esperando ahí. Y orando por cada uno.
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1: Así que muchas gracias por estar siempre con Estéreo Cumbre.

0: Estamos en las 22 horas con 28 minutos, gracias a nuestros hermanos que están siempre con nosotros. Hermano Gabriel, Dios le bendiga, gracias por estar con nosotros. Hermano Luis también, ahí en la zona 5, ahí nos está sintonizando en Estructuras Metálicas. La bendición. También tenemos por acá a nuestro hermano Lorenzo, Dios le bendiga, allá en Tojocas. Allá nos sintoniza, pues muchas gracias por estar siempre con Estéreo Cumbre. Jorge Soto viene a cantarnos Hombre Nuevo.
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0: Buenos días.
1: Buenos días.
0: Venimos a hablarle del amor de Dios. No hay nada más grande que el amor de Dios. Y no importa cuál sea su problema, Cristo le puede ayudar. ¿Le entregaría hoy su corazón a Cristo?
1: Sí, en verdad lo necesito.
0: Pues dígale conmigo, Señor,
1: Señor,
0: te necesito.

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1: Estamos en las 22 horas con 44 minutos. Tengo por acá una cadena de coros que me han solicitado.
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1: Y tenemos unos mensajes, dice: hola, buena noche, hermano Coca. ¿Se puede incluir un canto de Alex Campos con el tema Lo?
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1: Que hoy no pudo. Atentamente, Nancy y Pérez.
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1: Nancy Pérez en Aldea.
0: Así es. Dios mostró de su...
1: Y en Santa Bárbara, en Huehuetenango, dice. Feliz noche, gracias por estar con nosotros, hermana Nancy. Gracias por sintonizarnos.
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1: Tenemos otro mensaje, sí, otro mensaje por acá, dice: bendiciones, hermano, Dios le bendiga.
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1: Estoy escuchando en California.
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1: Hermana Leticia, Dios le bendiga, gracias por estarnos escuchando en esta noche. ¿Será que me puede poner un alabanza ese? Cuando los hijos se van. Bien, ya lo vamos a buscar ahorita y se lo incluimos.

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0: exaltamos, oh Rey. 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
2: Estamos saludando a nuestra hermana Nancy Pérez. Gracias por estar con nosotros en esta noche.

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1: El joven se sintió engañado. Se había dado cita en un bar con una de esas damas de la noche, dicho entre comillas. Una mujer que le sorbía el seso y cuyo único interés era el dinero. No la encontró y se fue a otro bar. Tampoco la halló. No la halló ni en ese ni en 10 o 12 bares más de Santo Domingo, República Dominicana. Al fin, disgustado y cansado, casi ya en la madrugada, divisó una puerta abierta. Allí debe estar, se dijo. Pero no era un bar. Era una pequeña capilla cristiana, donde varios feligreses estaban reunidos en vigilia orando. Esa noche, el joven buscador de placeres de la carne halló algo mil veces más beneficioso y agradable. Halló a Jesucristo, único que puede dar felicidad verdadera. Su vida esa noche dio un giro total y permanente hacia el bien. Esta, amigo, es otra de esas historias del Evangelio. Historias desdeñadas por el mundo, pero que encarnan experiencias transformadoras. Historias que han cambiado totalmente las vidas de miles de personas y han sido repetidas muchas veces en corazones de millones de personas en todo el mundo. Permítame, amigo, hablar un poco acerca de las veces en corazones de millones de personas en todo el mundo. Permítame, amigo, hablar.

0: vulnerable del sexo. El sexo, que es solo placer carnal, no produce más que un gusto efímero que deja a la persona vacía y desolada. La prostitución solo produce degradación, vergüenza, enfermedad y muerte. El placer sexual, fuera de las normas divinas, es el vehículo más rápido para la destrucción del amor verdadero, del matrimonio, de la familia, del hogar. Además, como testimonio contra la promiscuidad sexual, están todas las enfermedades venéreas, añadiendo el último, que es mortal, el SIDA. ¿De qué sirve a la larga la promiscuidad sexual? Solo para envenenar cuerpo y alma. Amigo, Jesucristo ofrece una vida mejor. Él ofrece el gozo del matrimonio legítimo, con dignidad, con honra, con honor. Él libra al joven de todos los abismos del pecado. Reciba, mi amigo, amiga, a Cristo como Señor y Salvador, y entréguele a Él las riendas de su vida. Él le dará la máxima, óigalo, la máxima satisfacción que la vida contiene. Él será para usted el Salvador suyo.
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23 horas con 26 minutos. 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

0: Jesús dijo en Lucas 13:3, no, antes si no os arrepentís, todos pereceréis igualmente. Pero el Señor no quiere que ninguno perezca, sino que todos procedan al arrepentimiento. Amigo, Él está por venir, en llamas de fuego para castigar a los que no conocen a Dios, ni obedecen el Evangelio de nuestro Señor y Salvador Jesucristo. ¿Que cómo lo sé? Pues por su memorable promesa. Y aún no ha venido por su misericordiosa paciencia.
1: Aquí estamos nuevamente para acompañarle con El Amor que Vale. El profesor y pastor Adrián Rogers, en la voz del pastor Lenín de Llanón, nos trae hoy la segunda parte del tema, El Nuevo Régimen Mundial. El nuevo régimen mundial está por venir, pero no como algunos piensan, porque lo que este mundo llama un nuevo régimen mundial es solo una reestructuración del viejo desorden. Alguien dijo sabiamente, no se puede hacer huevos revueltos con huevos podridos. El nuevo régimen mundial tomará lugar cuando el Señor Jesucristo regrese con poder y gloria para recibir a los suyos y para juzgar a los que le rechazaron. Recuerde que Segunda de Pedro habla del cristianismo auténtico, lo verdadero, no lo falsificado. Cuando Pedro enseña acerca del cristianismo auténtico, él está advirtiéndonos acerca de los apóstatas. Soy Milton de los Santos y desde ya le invito a continuar este estudio en Segunda de Pedro capítulo 3, desde el verso 1 hasta el verso 13.
0: En este tercer capítulo, primero tenemos un argumento contra la segunda venida del Señor Jesucristo por parte de los apóstatas. Y luego tenemos la afirmación y confirmación apostólica de la segunda venida del Señor Jesús. Esto me emociona, porque veo el caos a mi alrededor, la situación en que está el mundo de hoy, y no importa cuán mala se ponga, yo sé cómo va a acabar. Y en lugar de quejarnos, ¡ah, en qué va a terminar todo este mundo! Los creyentes podemos decir, ¡gloria a Dios! ¡Miren quién regresará al mundo! La piedra angular de nuestra fe es la Deidad de Cristo. Y la esperanza de nuestra fe es que Jesucristo, quien vino a morir en nuestro lugar, regresará a gobernar y reinar con poder y gran gloria. Así que el mensaje de hoy tiene dos puntos. El primer punto es la denegación escarnecedora de su venida. El segundo punto, la declaración escrita de su venida. Leamos juntos 2 de Pedro capítulo 3, empezando en el versículo 1. Dice, amados, esta es la segunda carta que os escribo, y en ambas despierto con exhortación vuestro limpio entendimiento para que tengáis memoria de las palabras que antes han sido dichas por los santos profetas y del mandamiento del Señor y Salvador dado por vuestros apóstoles, sabiendo primero esto, que en los postreros días vendrán burladores, andando según sus propias concupiscencias y diciendo, preste atención aquí, diciendo, ¿dónde está la promesa de su advenimiento? Porque desde el día en que los padres durmieron, todas las cosas permanecen así como desde el principio de la creación. Y Pedro dice, estos ignoran voluntariamente que en el tiempo antiguo fueron hechos por la palabra de Dios los cielos y también la tierra, que proviene del agua y por el agua subsiste, por lo cual el mundo de entonces pereció anegado en agua. Por favor, note el versículo 5. Estos ignoran voluntariamente. Son voluntariamente ignorantes. Esta gente no quiere saber, ni quiere entender, porque si admiten la verdad de que Jesucristo va a regresar en juicio, esto significa que tendrán que cambiar su estilo de vida. Piensan que si de algún modo cierran sus mentes y sus corazones a esta verdad, todo estará bien. En eso se parecen a las avestruces. Esconden su cabeza en la arena. Son voluntariamente ignorantes. Ellos no quieren saber. Y no pueden encontrar a Dios por la misma razón que un ladrón no puede encontrar a un policía. Juan capítulo 3, versículo 19 dice, la luz vino al mundo y los hombres amaron más las tinieblas que la luz. ¿Por qué? Porque sus obras eran malas. Mi amigo, El mundo está lleno de ellos. Usted habla con las personas sobre ponerse en paz con Dios, les habla sobre la segunda venida de Jesucristo y lo cortan, lo paran, no quieren oír, no quieren saber. El problema no está en sus mentes, el problema está en sus corazones. Romanos capítulo 1 habla de ellos que detienen con injusticia la verdad. Son voluntariamente ignorantes y su reacción emocional, intelectual y voluntaria sirve para negar esa gran verdad, la gloriosa verdad bíblica de la segunda venida del Señor Jesucristo. El segundo punto, la declaración escrita de su venida. Ya escuchamos a los apóstatas con su denegación escarnecedora. Ahora escuchemos a los apóstoles con su declaración escrita. Simón Pedro da tres respuestas apostólicas a los argumentos o reacciones apóstatas para reafirmar la segunda venida de Jesucristo. La primera es su memorable promesa. Su memorable promesa. Leamos el versículo 1. Amados, esta es la segunda carta que os escribo, y en ambas despierto con exhortación vuestro limpio entendimiento para que tengáis memoria. Por favor, subraye la palabra memoria. Para que tengáis memoria de las palabras que antes han sido dichas por los santos profetas y del mandamiento del Señor y Salvador dado por vuestros apóstoles. Bien, ¿cuáles eran esas palabras? Una promesa. Mire el versículo 4. ¿Dónde está la promesa de su advenimiento? Ahora mire el versículo 9. El Señor no retarda su promesa. Saltémonos al 13. Pero nosotros esperamos, según su promesa, cielos nuevos y tierra nueva. Lo que está diciendo el apóstol es que Él nos hizo una memorable promesa y Él vendrá otra vez. Los profetas y los apóstoles nos dicen que recordemos lo que Dios ha dicho. Sabemos la importancia del nuevo nacimiento. ¿Mas sabía que el Nuevo Testamento solo lo menciona 9 veces? La maravillosa doctrina del bautismo se menciona solo 20 veces en el Nuevo Testamento. El arrepentimiento, solo 70 veces en el Nuevo Testamento. Pero el Nuevo Testamento habla, sin tocar el Antiguo Testamento, habla 380 veces en términos gráficamente claros de la segunda venida de Jesucristo. Esa es la razón por la que Pedro dijo: tengáis memoria de las palabras que antes han sido dichas por los santos profetas y por vuestros apóstoles. Si usted agrega a los profetas lo que los apóstoles dicen, un versículo de cada 25 en la Biblia habla de la segunda venida de Jesucristo. Dios no puede mentir. Dios lo ha prometido. Por ello, el recordatorio apostólico es su memorable promesa. Recuerde, téngalo presente. El Dios que no puede mentir lo ha prometido. Segundo, Pedro nos recuerda de su magno poder. Recuerda lo que ellos dicen. Los apóstatas dicen, todo continúa igual. No hay ninguna interrupción en el reino de las leyes naturales. Pedro les responde, ustedes son ignorantes por su propia voluntad de dos cosas. La primera aparece en el versículo 5. Estos ignoran voluntariamente que en el tiempo antiguo fueron hechos por la palabra de Dios, los cielos y también la tierra, que proviene del agua y por el agua subsiste, por lo cual el mundo de entonces pereció anegado en agua. Ahora Pedro les dice, mire señor escéptico, mire señor apóstata, usted dice que nunca nada cataclísmico ha ocurrido. ¿Y qué de la creación? Dios habló y fue hecho. Dios con su palabra creó el mundo y los universos. Él habló y se hizo. Con su palabra suspendió la luna, el sol, las estrellas. Dios lo hizo todo por medio de su palabra. Pedro les está recordando sobre el magno poder de Dios. Los escépticos modernos y ateos de hoy intentan encontrar el origen de la vida. Pero no nos preocupemos del origen de la vida. Vamos más allá. Hablemos del origen de la materia. Usted dirá, bueno, la vida empezó espontáneamente en alguna sopa prebiológica, pero ¿de dónde salió la sopa prebiológica? Amigo, de la nada. Nada sale. Por medio de la palabra de Dios, todo fue creado. Dios con su palabra ordenó la creación, pero también ordenó un cataclismo. Verso 5. Estos ignoran voluntariamente. Primero, habló para la creación, que en el tiempo antiguo fueron hechos por la palabra de Dios los cielos y también la tierra que proviene del agua y por el agua subsiste. La segunda vez habló para describir el cataclismo, por lo cual el mundo de entonces pereció anegado en agua. La palabra anegado o inundado es de donde tomamos cataclismo. En el griego suena como cataclismo. Dios con su magno poder hizo la creación y con su magno poder lo sacó del cataclismo. Pedro dice, no digan que Dios no puede cambiar la historia, que todo siempre sigue igual. Enfrenten los hechos. Y si tratan de explicar la creación sin un creador, son voluntariamente ignorantes, simplemente ignorantes. Piénselo. Es completa estupidez pensar que de la nada todo salió. No solo la memorable promesa, sino el magno poder de Dios. En base a esto, Pedro empieza a defender lo que Dios ha hecho y que lo hará de nuevo, pero esta vez no con agua, sino con fuego. Versículo 7. Pero los cielos y la tierra que existen ahora están reservados por la misma palabra, o sea, la misma palabra con que los creó, guardados para el fuego en el día del juicio y de la perdición de los hombres impíos. Note la frase, guardados para el fuego. El señor Kenneth Wist, un erudito del griego, dice que esto literalmente significa que los cielos y la tierra ahora mismo están almacenados con fuego. Es palabra de donde tomamos la palabra tesorería, es decir, este mundo es una tesorería de fuego. El universo entero está guardado con fuego. La naturaleza subatómica del universo nos dice que todo no es materia, sino que realmente es fuego. El hombre solía pensar que la partícula más pequeña de la materia era el átomo. Pero ahora sabemos sobre la naturaleza subatómica del átomo, y el átomo tiene un núcleo. Este tiene una carga eléctrica positiva, y girando a su alrededor están los electrones, y estos son negativos. Por eso existe una atracción y se mantienen unidos. El electrón es increíblemente rápido. Escuche, algo asombroso sobre los electrones del átomo es que giran alrededor del núcleo billones de veces cada millonésima de segundo. Nadie sabe realmente qué es esta fuerza eléctrica. La podemos describir, pero no sabemos lo que es. Einstein dijo antes de morir que esperaba descubrir lo que es la electricidad, pero nunca lo hizo. Podemos poner esta cosa de algún modo en proporciones matemáticas, pero los científicos no saben cuál es la fuerza que los une. Dije que el núcleo tiene una carga eléctrica positiva y girando a su alrededor están los electrones que son negativos. Por eso existe una atracción y se mantienen unidos. Pero también tiene neutrones y protones. Los neutrones son neutros y los protones son positivos. No existe atracción, mas estos no se caen. ¿Qué causa que todos se mantengan unidos? Colosenses 1:17 nos habla acerca del Señor Jesús y dice, todas las cosas en Él subsisten. Significa que Él lo sostiene todo, ya sean los planetas en órbita o los electrones que giran alrededor del núcleo de un átomo, Él es la goma de las galaxias, el Señor Jesucristo. Hebreos 1:3 dice, Jesús quien sustenta o sostiene todas las cosas con la palabra de su poder. Pedro dice, están guardados con el fuego, todo es fuego, porque todo está formado de una estructura molecular. Hebreos 11:3 dice, lo que se ve fue hecho de lo que no se ve. Pedro les dice a los apóstatas que ridiculizan la segunda venida de Jesucristo, les recuerdo su memorable promesa, les recuerdo su magno poder y les recuerdo su misericordiosa paciencia. Por favor, leamos el versículo 8. Mas, oh amados, no ignoréis esto, que para con el Señor un día es como mil años y mil años como un día. El Señor no retarda su promesa, según algunos la tienen por tardanza, sino que es paciente para con nosotros, no queriendo que ninguno perezca, sino que todos procedan al arrepentimiento. Pero el día del Señor vendrá como ladrón en la noche, en el cual los cielos pasarán con gran estruendo. Usted sabe que la gente que intenta deducir cómo todo llegó a ser dicen, bien, todo empezó con una gran explosión. Nunca nos explican qué fue lo que explotó. Solo el hombre puede desviarse 180 grados hacia lo opuesto. Todo no empezó con una gran explosión. Todo va a concluir con una gran explosión. Dice la palabra, pero el día del Señor vendrá como ladrón en la noche, en el cual los cielos pasarán con gran estruendo y los elementos ardiendo serán deshechos. Ardiendo significa calor interno, fiebre, calentura. Y la tierra y las obras que en ella hay serán quemadas. Puesto que todas estas cosas han de ser deshechas, ¿cómo no debéis vosotros andar en santa y piadosa manera de vivir, esperando y apresurándoos para la venida del día de Dios, en el cual los cielos encendiéndose serán deshechos y los elementos siendo quemados se fundirán? Pero nosotros esperamos, según sus promesas, cielos nuevos y tierra nueva, en los cuales mora la justicia. Por lo cual, oh amados, estando en espera de estas cosas, procurad con diligencia ser hallados por él sin mancha e irreprensibles, en paz. Amigo, preste atención al versículo 15. Y tened entendido que la paciencia de nuestro Señor es para salvación. La paciencia de Dios es para salvación. ¿Y qué significa? Mi estimado amigo, significa que Dios no quiere que usted muera y vaya al infierno. Eso es lo que significa. Si Jesucristo hubiera regresado ayer y usted no es salvo, su destino estaría irrevocablemente establecido. El Señor mantiene la puerta de la misericordia abierta para usted. Dios es un Dios de misericordia. Y Pedro les contesta a los apóstatas estas tres cosas. Existe una memorable promesa, existe el magno poder de Dios y existe la misericordia y la paciencia de Dios. Versículo 9. El Señor, no queriendo que ninguno perezca, sino que todos procedan al arrepentimiento. Dios está esperando que usted acepte su salvación. Y usted dirá, bueno, si Dios es tan misericordioso, yo no tengo de qué preocuparme. No, mi estimado amigo. Mire el versículo 10. Pero el día del Señor vendrá. Verá, ambas, la ira y la misericordia, son atributos de Dios. Si usted dice que Dios es todo ira y no misericordia, eso es solo parte de la verdad. Y si dice que Dios es todo misericordia y no ira, eso es solo parte de la verdad. Cuando usted toma solo parte de la verdad y la convierte en toda la verdad, se vuelve una falsedad. Existe la misericordia de Dios y la ira de Dios. Dios no quiere que ninguno perezca, pero la ira, el día del Señor, vendrá. Alguien sabiamente dijo, ahora mismo las tempestuosas aguas de la ira de Dios golpean furiosamente la represa de su misericordia. La misericordia debe dar paso a la ira porque el día del Señor vendrá. Yo no sé cuándo la última alma que completará la esposa se convertirá. Quizás sea usted, amigo, y la esposa estará completa. Entonces sonará la trompeta. Los muertos en Cristo resucitarán primero y los que estemos vivos seremos arrebatados y cambiados así, en un abrir y cerrar de ojos, para encontrarnos en el aire con el Señor. Pero no sé cuándo será, mas Él está por venir. Amigo, si Jesucristo fuera a venir ahora mismo, ¿qué pasaría con usted? Verá, Él dijo, pero el día del Señor vendrá. ¿Cómo? Mírelo, como ladrón en la noche, de repente, inesperadamente, cataclísmicamente. Jesús dijo en Lucas 13:3, no. Antes, si no os arrepentís, todos pereceréis igualmente. Pero el Señor no quiere que ninguno perezca, sino que todos procedan al arrepentimiento. Amigo, Él está por venir, en llamas de fuego para castigar a los que no conocen a Dios, ni obedecen el Evangelio de nuestro Señor y Salvador Jesucristo. ¿Que cómo lo sé? Pues por su memorable promesa. y aún no ha venido por su misericordiosa paciencia. Jesús no quiere que usted muera y vaya al infierno. De verdad, Él no lo quiere. La Biblia dice, porque de tal manera amó Dios al mundo que ha dado a su Hijo unigénito, para que todo aquel que en Él cree no se pierda, mas tenga vida eterna. Por consiguiente, ¿qué tiene que hacer usted para no perecer? Pues arrepentirse, arrepentirse. ¿Cuál es el arrepentimiento? La palabra griega metanoia o arrepentimiento significa cambiar de pensar. Antes usted confiaba en sí mismo, vivía en pecado, iba por su lado, hacía lo que le daba la gana. Ahora se da un cambio radical y dramático de pensar. Se arrepiente, pone su fe no en sí mismo, sino en Jesucristo. Abandona sus pecados, abandona sus viejos caminos. Estimado amigo, ¿es usted salvo? No le pregunté si es usted católico, bautista, metodista o lo que sea. Lo que quiero decir es que necesita saber sin lugar a dudas que se ha arrepentido de sus pecados y que ha recibido a Cristo como su Salvador personal. Le imploro que lo haga ahora. Y le invito a orar de la siguiente manera, usted personalmente. Amado Dios, yo sé que tú me amas. Sé que quieres salvarme. Jesús, tú moriste en mi lugar para salvarme y prometiste salvarme si confiaba solo en ti. Y eso es lo que estoy haciendo ahora. Confío en ti. En este momento, con todo mi ser, abro mi corazón, me arrepiento de mis pecados y te recibo como mi Señor y Salvador. Gracias por salvarme. Finalmente, quiero decirle que el solo repetir estas palabras no le salvarán. Pero si las dijo de corazón, con todo su ser, con arrepentimiento, con fe, le aseguro que Jesús le dará el regalo de la vida eterna.
1: Estimado amigo o amiga, si oró de todo corazón y le entregó en arrepentimiento su vida a Cristo Jesús, escríbanos para regocijarnos y orar por usted. Estamos tan felices que haya sintonizado nuestro programa. Gracias por escuchar hoy al Dr. Adrián Rogers en la voz del Pastor Lenín de Llanón. Oramos que este mensaje le haya bendecido y que le ayude a comprender aún más que el Señor Jesucristo es el amor que vale. 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Gracias por estar con nosotros hoy. Soy Milton de los Santos. Acompáñenos en nuestro próximo programa, donde juntos nuevamente estudiaremos la Palabra de Dios para descubrir más acerca de su amor eterno.

0: 0 horas en punto.
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0: 0 horas con 24 minutos.
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0: 0:36.
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Señor, tu pacto de misericordia nunca se alejará de mí. Tu pacto de paz nunca será quebrantado. Tú tendrás misericordia. Tú enseñarás a mis hijos y se multiplicará tu paz sobre ellos. Y por eso yo declararé: el Señor te bendiga y te guarde. El Señor haga resplandecer su rostro sobre ti y tenga de ti misericordia. El Señor alce sobre ti su rostro y te guarde.

0: 0 horas con 51 minutos.
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0: Es la 1:02.
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0: Es la 1:10.
1: Ahí donde tú estás, dile al Espíritu Santo, Espíritu de Dios, sopla sobre mí. Y me dijo el Señor.
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0: Cuando tú vienes a su presencia, Él te llena como nadie más. Te quiero invitar a que levantes esas manos conmigo, donde quiera que estés.
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0: Amén.
1: Es la 1:42.
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0: Alléluia. Amen. Si, Seigneur. Touche son, mon Seigneur. Alléluia.
1: Es la 1:52.
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0: 2 horas con 2 minutos.
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2: Los que están aquí donde se encuentren, digan: Padre, tu presencia me envuelva ahora. Tu gloria lo llene todo, Jesús. Santo eres. Y que la presencia de Dios sea tan fuerte en tu sala, en tu automóvil, en el sitio donde te encuentres. La gloria de Dios, la misma presencia de Dios, haga habitáculo donde tú estás ahora.

Yo declaro y decreto que Dios hará en una noche lo que no ocurrió en años en tu vida. Que el ángel de Jehová peleará por tu causa. Aleluya. Que la unción de Dios pudrirá tu yugo. Puedes sentir la gloria. Puedes sentir su presencia. ¿Cómo no te voy a ungir, dice Dios? ¿Cómo no voy a bendecirte? Si tu vida sube como perfume agradable. Aleluya.

tu hogar, a tus finanzas, sobre tus hijos, en tu compañía, en todo lo que emprendas. La cobertura del Espíritu esté sobre ti. Sea lo primero que pienses cada mañana y lo último cada noche antes de irte a descansar, su presencia.

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0: grito fuerte de júbilo, de victoria. Aquellos que son victoriosos en Cristo Jesús. ¿Cuántos son victoriosos en Cristo Jesús?
1: 2:28.
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0: Gracias, Señor. Gracias, Señor, porque podemos cantarte, podemos adorarte, podemos levantar voces de agradecimiento. Gracias.
1: 2 horas con 37 minutos.

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1: Quiero seguir adorando al Señor. Y lo quiero hacer con una persona muy especial. Hablando de hijos, quiero invitar a mi hija Alira.
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1: Adorar al Rey. Ella cumplió 15 años el sábado pasado. Y yo creo que no hay mejor sentimiento, a ver si estoy diciendo la palabra correcta, que poder adorar a Dios y poder servir a Dios junto a tus hijos y poder verla cerca de mí, poder adorar junto a ella, es ver el cumplimiento de promesas del Señor. Are you ready, Lyra? Estamos listos para adorar al gran Yo Soy. Hoy declaramos que Dios es el Yo Soy.

0: pueden extender sus manos hacia acá. Ayúdame a bendecirla. Señor, bendecimos a Lira, Señor. Su nombre significa una nota musical, Anaís. Favor de Dios, Señor, y yo declaro, Señor, que ella es una joven llena de tu favor, de tu unción, llena del poder de tu Espíritu Santo, que tú has creado y que tú has levantado en un tiempo como este para marcar a esta generación. Señor, mi oración como mamá es que ella sea parte de ese ejército que tú uses en estos últimos tiempos para traer tu reino a esta tierra. Que aquellos que no te conozcan, Señor, por medio de la música y la voz que tú le has dado, Señor, puedan ser atraídos a los pies tuyos, oh Rey. En el nombre de Jesús la bendigo con toda bendición espiritual, física, natural, celestial. Te bendigo, Rey. Gracias por el regalo que es ella en nuestras vidas. Amén.
1: 3 horas en punto.
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0: en Jesús y con nosotros a una voz le digas a
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0: 3:21.
1: Levanta una adoración a tu rey. Ustedes saben que no tan solo él murió en la cruz.
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1: Gracias por haber resucitado, Señor.

0: 3 horas con 46 minutos.
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0: 4 horas con un minuto.
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0: 4:08.
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0: 4:13.
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0: Ayúdenme a darle una bienvenida a Vicente Montaño. Hay una canción que le pedí a Vicente del Salmo 133. Es una canción nuevita. Esta la presentamos por primera vez aquí en Los Ángeles.
1: Salmo 103, creo.
0: Ay, ¿qué dije?
1: Creo que es Salmo 103, ¿verdad?
0: Es Salmo, ¿qué dije yo?
1: ¿Cómo escribiste?
0: 133.
1: Estás hablando de tu edad, Marcos.
0: Vamos a cantar mejor, ¿no? ¿Qué les parece?
2: 4:20.
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0: Alabado sea Cristo, Señor. Bendito sea el Señor para siempre.
1: 4:27.
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0: 4:34.
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1: Muchas gracias te damos, oh Dios, en esta preciosa mañana. Muchas gracias, Padre eterno. Alabamos y glorificamos tu santo nombre, Señor. Gracias, Padre, en esta mañana te damos gracias porque hasta aquí tú nos has ayudado, nos has dado paz y gozo en nuestro corazón. Oh Dios del cielo y del universo, muchas gracias. Bendice tu pueblo que te alaba y glorifica tu nombre, Señor. También bendice a todos los que van a pasar en esta, en este día. Aquí por los micrófonos de Estéreo Cumbre, bendíceles, Padre, y arregla esas voces, Señor, que van a pasar llevando tu mensaje de salvación y vida eterna. Gracias, Padre. Bendito y alabado sea tu santo nombre, Señor. Bendice a cada uno de nosotros, Padre, que estamos para llevar tu mensaje, Señor. Gracias, Padre. Bendice tu pueblo, el pueblo que te alaba y glorifica tu nombre, Señor.

Gracias, Señor. Bendice a cada uno de nuestros hermanos que tiene su mensaje, Padre. Bendíceles también, Señor. Oh Jehová de los ejércitos, llevamos esta programación para que tu nombre sea enaltecido, Señor. Para que tu nombre llene de paz los corazones, los hogares, aquellos hogares donde se apartan las cosas, Padre. Bendíceles también, Señor.

0: Así que muchas gracias, Señor. Bendice a cada uno de los oyentes de este momento, Señor, y les vamos a acompañar en esta mañana. Gracias, gracias, Padre, en el nombre de Jesús. Amén.
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0: Así que muchas gracias por estar siempre con nosotros en esta preciosa mañana y gracias además a Aide también porque está con nosotros en esta preciosa mañana. Muchas gracias por hacerlo. Y también tenemos a hermana Laurita Chutuk que también está con nosotros en esta mañana.
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0: Sí, señor.
1: Cuatro horas con 57 minutos.
2: Así es que muy buenos días a nuestros hermanos que ya están con nosotros en esta mañana. Gracias por estar siempre buscando la bendición a través de la música que presentamos aquí en esta emisora. Gracias a nuestro hermano Vermeer. Ya vino el mensaje por acá. Dios le bendiga, hermano Vermeer, por estar con nosotros. Lejitos, de verdad, pero aquí estamos. Sí, hermano Vermeer, Dios le bendiga y también a su mamacita. En esta mañana también ya está escuchando la radio. Hermana Esperancita también, aquí en la zona número 2, nos está sintonizando. Gracias por estar con nosotros.

Estamos en las 5 de la mañana con 11 minutos. Gracias a nuestra hermana Lupita por estar con nosotros. Allá en zona 6 nos está sintonizando. Hermano Bermer, también allá en Estados Unidos, gracias por estar con nosotros. Dice por acá el mensaje: buen día, hermano Coca. Dios me lo bendiga en esta mañana. Gracias porque es hacer un gran esfuerzo estar en la radio. Me gustaría saludar a mi mamá y también un canto de los hermanos Osorios. Muchas gracias, hermano Coca. Dios le bendiga, hermano Bermer, allá en Estados Unidos. Gracias por estar con nosotros. Y hermana Noemí también recibiendo el saludo.

bendecirme a través de las alabanzas de aliento espiritual. Gracias, hermano. Atentamente, hermano Fidel Zacarías Lainez, en zona 3, El Quiché. Estamos en las 5 de la mañana con 25 minutos.

Tenemos otro mensaje por acá, dice saludos a mi hermano Coca. Con los hermanos Alvarado, dice hermano Neptalí. Qué bueno, hermano Neptalí, gracias por estar con nosotros en esta mañana.

estamos saludando a nuestra hermana Noemí. Ya se reportó a Noemí. Gracias por estar con nosotros. Allá en Iztahuacán nos está sintonizando. Gracias por estar siempre con la voz evangélica. Ella está enviando un saludo a su hijito hermano Bermer. Dice que en esta mañana pues ya escuchó el saludo y también ella reitera el saludo. Así que gracias por estar siempre con nosotros.

tiro de gracia. Lo bajaron de la cruz, lo metieron en la tumba. Y le dijo el diablo a la tumba: no me lo vayas a dejar salir de aquí. Y se fue a celebrar con todos sus demonios al infierno la derrota de Jesús.

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1: Seis horas en punto.

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Gloria al Señor. Muy bien, amados hermanos, los saludo bajo la dirección del Padre, del Hijo y del Espíritu Santo. Gracias al Señor por regalarme el santo privilegio una vez más. Ya este fin de semana me encuentro ya en cabina de la radio Estéreo Cumbre para poder conducir el programa radial Lámpara es a mis pies, tu palabra y lumbrera mi camino. Así es, amados hermanos, estamos muy contentos y agradecidos a la vez porque Él siempre nos ha respaldado, a pesar de que como humanos que somos, fallamos, nos equivocamos de muchas maneras, pero gracias a su infinita misericordia nos sigue teniendo con vida, con salud. Ese es el motivo para alabar a nuestro Dios. Iniciamos este programa pidiendo la dirección al Dios Todopoderoso. Oh soberano, Rey de Reyes y Señor de Señores, te alabo, Padre, y te glorifico tu dulce nombre, porque tú eres tan maravilloso, Dios, Dios incomparable, Dios admirable, oh Príncipe de Paz. Señor, en esta hermosa mañana, Padre, vengo a agradecerte una vez más por la vida, por la salud. Gracias, oh Dios, por tu obra, por tu grandeza, oh Dios, porque tú eres digno de toda alabanza, porque tú eres digno de toda adoración. Hoy, bendito Dios, no es la excepción, Padre. En esta hermosa mañana ya me encuentro en cabina de la radio Estéreo Cumbre para poder conducir este programa radial que llega a la intimidad de cada hogar de 6 a 8 de la mañana. Gracias, mi Dios, en tus manos pongo mi vida y la vida de esta emisora, todos los aparatos, bendito Dios, que está al servicio tuyo las 24 horas, Padre. Ayúdelos, Padre, bendice mi Señor cada uno de los hermanos que hacen posible, como ingenieros, como la asociación de pastores, los locutores, para poder mantener, Señor, esta emisora y poder llegar en la intimidad de cada hogar. Guárdalos, oh Dios, y como también los oyentes que siempre están al pendiente de cada programa, oh Dios, levante banderas, Padre, ahí en el núcleo de cada hogar, ahí en el negocio, ahí en el trabajo, ahí en el medio de transporte, el vehículo, donde quiera que se encuentren los hermanos, Señor, quienes están fuera de nuestras fronteras por necesidad de un trabajo, Dios, ayúdelos, Padre, ayúdelos, fortalécelos, mi Dios, guarda su salida, su entrada, desde ahora y para siempre. Tu palabra es el ángel de Jehová, acampa alrededor de los que le temen y los defiende. Gracias, Padre, porque tú eres tan maravilloso, Dios, tu obra es tan grande, oh Dios, gracias, Padre. Oh, ayúdame durante estos 120 minutos que dure este programa, que todo lo que pueda realizar sea conforme a tu voluntad, Señor, las complacencias, los saludos, el mensaje de tu bendita palabra, mi Dios. Gracias te doy por todo, Padre. En tus manos pongo este espacio y que se haga todo conforme a tu voluntad. Gracias, Padre. Gracias, Hijo. Gracias, Espíritu Santo de Dios. Amén y amén, amén. Muy bien, amados hermanos, gracias al Señor por todo lo que Él hace a favor nuestro, amados hermanos. Muy bien, tengo la lectura bíblica en el Salmos capítulo 81, versículo 1 al versículo 4. Dice siempre bajo la dirección del Padre, del Hijo y del Espíritu Santo de Dios: cantad con gozo a Dios, fortaleza nuestra, al Dios de Jacob, aclamad con júbilo, entonad canción y tañed el pandero, el arpa deliciosa y el salterio, tocad la trompeta en la nueva luna, en el día señalado, en el día de nuestra fiesta solemne, porque estatuto es de Jehová, ordenanza del Dios de Jacob. ¡Qué bueno, más hermanos! Cantad con gozo a nuestro Dios. Así es, vamos a escuchar la primera alabanza para honra y gloria del Señor. Vivir cantando con mi hermano Abel Juárez.

Gloria al Señor. Muy bien, amados hermanos, seguimos complaciendo a cada uno de ustedes, amados hermanos, donde nos sintonizan en esta hermosa mañana. Bueno, espero el reporte de ustedes llamándonos, amados hermanos. Pero antes, el saludo especial a mi familia, a mi esposa, a mis hijas, a mis hijos. Dios les bendiga grandemente a cada uno por nombre. Que Dios los respalde cada día, cada momento. Sabemos de que estamos sirviendo a un Dios que vive y permanece para siempre. Saludo especial al ministro local, licenciado Baudilio Pérez Ochoa, a su esposa, a su familia, que Dios le añade muchas bendiciones. También a más hermanos, saludos a mis padres, a mis hermanos carnales, a mi suegro, a la familia Lorenzo Hernández. Dios les bendiga. Los animamos a seguir adelante en la obra del Señor. También a cada uno de ustedes, amados hermanos, a ver dónde me sintonizan esta hermosa mañana. Bueno, hoy sí, estamos ya con una buena señal. No como hace 8 días, no teníamos una cobertura, donde siempre llega la cobertura, valga la redundancia, de llega la cobertura de esta emisora, pues varios hermanos se comunicaron que por qué no había señal. Pues teníamos problemas allá en la torre, allá en la cumbre, pero hoy estamos nuevamente en cada hogar. Dios les bendiga, más hermanos. Dejo disponible el número de la emisora 7769-0419. 7769-0419. A mi número personal 30-22-27-77. 30-22-27-77. O al número de WhatsApp de la radio 4014-3988. 4014-3988. Escuchamos una alabanza más.

0: Así es, amados hermanos, seguimos complaciendo ya, amados hermanos, las alabanzas para honra y gloria del Señor. Sabemos de que hay un Dios que vive y permanece para siempre. Saludos, saludos para cada uno por nombre, amados hermanos. Bueno, escuchamos una alabanza más para honra y gloria del Señor.
1: Aleluya. Es una gran bendición reunirnos todos en este lugar y poder darle gloria a Cristo Jesús nuestro Señor. Es sorprendente ver cuánto pueblo se ha reunido en este lugar y claro, hemos venido para glorificar a Cristo Jesús. Todos los que están allá en el lado derecho, en el lado izquierdo, allá enfrente, los que están aquí, a una sola voz levantamos nuestras manos y decimos gloria a Dios, amén. Eso, eso, levante su manita y diga gloria a Dios, eso. Ahora dele un aplauso fuerte al Rey de Reyes. Oh, qué bendición. Estamos muy seguros de que hoy vamos a meter muchos goles, porque el árbitro es Cristo y Él está a nuestro favor, amén. ¿Cuántos lo confiesan? No, pero esto está muy tibio. ¿Cuántos lo confiesan? Otra vez, ¿cuántos dicen gloria a Dios todos? Amén. Comenzamos con debo correr hasta llegar a la meta final. Hay tantos obstáculos, sí, Señor. Pero Dios es mucho más poderoso que toda barrera que Satanás pone. Cante conmigo, escucha esta canción.

Gloria al Señor. Muy bien, amados hermanos, muchas gracias por la comunicación. Dios les bendiga grandemente. Señor, muy bien, amados hermanos, muchas gracias por la comunicación. Dios les bendiga.

0: Rumbo a Malacatancita, un saludo especial a toda la audiencia, dice mi hermano Mario Alvarado. Gracias, muchas gracias por su comunicación. Quiero escuchar un canto, llegáronse los tiempos. Ya tengo esta alabanza para honra y gloria del Señor. Mi hermano Alejandro Morales nos escucha en el rancho Aguacatán. Quiero escuchar un canto con los auténticos Arca de Noé. Tengo esta alabanza. También mi hermano Rubén de la zona 6. De esta ciudad de Huehuetenango, ahí nos sintoniza el hermano. Quiero escuchar un canto con Francisco Orantes, de madrugada, dice. Y yo platico con Jesús. Muy bien, vamos a buscar esta alabanza. Esperamos poder localizar y poder complacer con mucho gusto. Shalom, shalom, shalom, hermano Fermín. Dios lo bendiga. Sigue adelante con su bonito programa. Me complace con una alabanza con Julio Elías cuando termina mi carrera, dice mi hermana Álida Velázquez. Muchas gracias por su comunicación. Dios le bendiga grandemente. Nuestro saludo especial allá en en los Estados Unidos nos sintoniza. Nuestro saludo hasta allá y que Dios les bendiga grandemente. Vamos a escuchar esta alabanza para honra y gloria del Señor.
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Así es, mis hermanos, seguimos aquí en cabina de la Radio Estéreo Cumbre y a cada uno de ustedes nuestro saludo caluroso a cada uno de ustedes, sean el trabajo, degustando el desayuno o quizás aún descansando, más hermanos, porque estamos en un fin de semana más, gracias a Dios. El tiempo va transcurriendo ya casi para finalizar este mes de junio, ya en la cintura del año 2026. Dios les bendiga grandemente, más hermanos. Estamos con todo nuestro corazón. Gracias por el saludo de cada uno de ustedes. Bueno, aún sigue disponible el número de WhatsApp de la Radio Estéreo Cumbre, 4014-3988. 4014-3988. Gloria al Señor. Ahí nos puede escribir vía WhatsApp de la Radio Estéreo Cumbre. O si gusta, llámenos al 7769-0419, 7769-0419, o a mi número personal 30-22-27-77, 30-22-27-77, y escuchamos una alabanza más.

0: 6:32.
1: Gloria al Señor. Muy bien, amados hermanos, qué bueno, estamos escuchando estas alabanzas que edifican nuestra vida espiritual. Dios bendiga la vida de mi hermano que nos sintoniza allá en Huitán, San Marcos. Ahí está en sintonía de la radio Estéreo Cumbre. Quiero escuchar un canto con mi hermano Julio Elías. Ya tengo esta alabanza para honra y gloria del Señor. Bueno, tengo un mensaje más en el chat de la transmisión. Shalom, shalom, hermano Fermín. Dios te bendiga grandemente aquí escuchando tu programa. Que de mucha bendición. Saludos, dice hermana Nelly Jiménez. Dios les bendiga. Gracias por su comunicación. También hermana Alida Velázquez. Dios les guarde en cada momento, ya que el Dios que adoramos, Él tiene el sumo cuidado de cuidarnos y de respaldarnos a más hermanas, pero siempre y cuando y nosotros haciendo su voluntad. Escuchamos la alabanza con mi hermano Julio Elías.
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0: Gloria al Señor. Muy bien, amados hermanos, muchas gracias a quienes nos están visualizando. Dios bendiga la vida a mi hijo Eser Gemuel Nedavías Gómez Lorenzo, a Jesús Gudiel. Que Dios les bendiga allá en los Estados Unidos. Ahí nos están visualizando en esta hora y escuchando este programa radial. Gloria al Señor. Hermano Reinaldo Pablo, muchas gracias. Dice, Dios te bendiga, hermano Fermín. Gracias, hermano Reinaldo. Y a quienes ya se unieron, compartan nuestra transmisión a más hermanos. Así podemos llegar a más hermanos, a más familias, a más personas para que escuchen este programa y que Dios edifique su vida, porque ese es nuestro propósito para poder seguir proclamando el Evangelio de Jesucristo. Muchas gracias por su comunicación, amados hermanos. Les deseo muchas bendiciones y adelante siempre en la obra del Señor. También siempre dejo, bueno, en el corazón, en la mente de cada hermano, si alguien desea apoyar este programa, ya que cada sábado estamos de 6 a 8 de la mañana, pues lo puede hacer. Nazca de su corazón y diga usted, voy a colaborar con este programa, pues de usted depende, amado hermano, y de ahí va a recibir la gran recompensa, porque la misma palabra dice, todo lo que el hombre sembrare, eso también segará. Ahora soy feliz, escuchamos esta alabanza.
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0: bien, amados hermanos, la vida de un creyente evangélico debe estar alegre. Por eso, amados hermanos, esta alabanza, ahora soy feliz. ¿Por qué, amados hermanos? Porque el Señor siempre hace grandes milagros en nuestra vida y seguimos adorando a nuestro Dios con todo nuestro corazón. Así es, amados hermanos, ojalá que usted allá en casa, en el trabajo o en el lugar que usted se encuentre, pueda recibir las grandes añadiduras, las grandes bendiciones del Dios Todopoderoso. Así que adelante siempre en la obra del Señor. Vamos a escuchar una alabanza más con mi hermano Carlos Amayoa. Él es el que cantó "Ahora soy feliz". Ahora escuchamos la alabanza "Mi Dios, solo mi Dios".
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0: 6:45.
1: Gloria al Señor. Muy bien, amados hermanos, y escuchamos una alabanza más. Gracias por los mensajes, gracias por escribirnos, gracias hermana Dalia Velázquez, bendiciones hermana Fermín, pase un feliz día, dice, muchas gracias, Dios bendiga la vida, mi hermana Ingrid Gómez, allá en La Vega, Colotenango, y nos sintoniza, ahí nos está visualizando en este momento, mi hermano Marvin Ordóñez, Dios les bendiga, gracias por visualizarnos y escuchar la radio Estéreo Cumbre y este programa radial Lámpara es a mis pies tu palabra y lumbrera a mi camino. Escuchamos una alabanza más.
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1: Gloria al Señor. Muy bien, amados hermanos, seguimos complaciendo. Muchas gracias por su comunicación, hermano. Dios bendiga la vida de mi hermano Bartolo Herrera. Nos escucha allá en Riondo, aldea Che Cruz, Malacatancito. Ahí nos sintoniza el hermano en este momento. Gracias por su comunicación. Quiere escuchar la alabanza, La Flecha Malvada, dice mi hermano. Y gracias por las alabanzas, por los saludos. Nos levanta usted el ánimo, dice, alabado sea el nombre de nuestro Dios, porque a Él le debemos todo, a más hermanos. Entonces, vamos a escuchar esta alabanza, La Flecha Malvada. Gloria al Señor.

Gloria al Señor. Muy bien, amados hermanos. Bueno, con las disculpas ya no pudimos complacer la flecha malvada porque, bueno, según yo que estaba transmitiendo, pasando la alabanza, pero no sé cuál es el problema acá, pero no, la otra computadora no pasa las alabanzas. Entonces, por eso tuve que ya pasar esta alabanza de Martín Osorio, La Batalla. Gloria al Señor. Siempre adelante en la obra del Señor, amados hermanos. Bueno, tengo otra llamada más. Y vamos a escuchar esta alabanza. Gloria al Señor.

Gloria al Señor. Muy bien, amados hermanos, gracias por la comunicación de cada uno de ustedes, amados hermanos. Sé que todo es posible cuando nos unimos y hacemos la voluntad de nuestro Dios. Bueno, tengo un chat. Buenos días, hermano Fermín. Les saludamos de Chivacabé. Dios bendiga su vida y gracias por darnos palabras de motivación cada sábado. Muy buena programación. Bendiciones. Gracias, Eric Xian. Gloria al Señor. Dios le bendiga grandemente y le deseo muchas bendiciones y a seguir adelante en la obra del Señor. Mi hermano Hugo va en la cinta asfáltica, dice. Pues lo vamos a complacer su alabanza después del mensaje, porque el tiempo va transcurriendo, más hermanos. Muy bien, entramos a la bendita palabra del Señor. Proverbios capítulo 30, en su versículo 8. Proverbios capítulo 30, en su versículo 8, dice de la siguiente manera: no me des pobreza ni riquezas, manténme del pan necesario. Una vez más, no me des pobreza ni riquezas, manténme del pan necesario. Proverbios capítulo 30, versículo 8. Primera de Samuel capítulo 16, versículo 7. Primera de Samuel capítulo 16, versículo 7. Porque Jehová no mira lo que mira el hombre, pues el hombre mira lo que está delante de sus ojos, pero Jehová mira el corazón. Una vez más. Porque Jehová no mira lo que mira el hombre, pues el hombre mira lo que está delante de sus ojos, pero Jehová mira el corazón. El tema del mensaje de hoy, amados hermanos: la falsa santidad se viste de pobreza para ganar admiración. La falsa santidad se viste de pobreza para ganar admiración. La bendición de Dios no se debe esconderse, sino demostrarse, amado hermano. La bendición de Dios no se debe esconderse, sino demostrarse. Muchas personas creen que ser pobre automáticamente significa ser más santo. No es así, amado hermano, no es así. Más humilde o más cercano a Dios, no, pero la Biblia no enseña eso. La santidad no se mide por cuánto dinero tienes, sino por cómo está tu corazón delante de Dios. Eso es lo que vale la pena, amado hermano. También hay pobres que aman a Dios y hay pobres que viven en pecado. Hay ricos que honran a Dios y hay ricos que se pierden en su orgullo. Ojalá me entiende usted el propósito de este mensaje. La falsa santidad se viste de pobreza para ganar admiración. Amado hermano, la santidad no está en la billetera, sino que está en el corazón. Muchas veces se ha pensado que vestir mal, vivir en pobreza o mostrar escasez automáticamente significa ser más santo o más espiritual. De ninguna manera, más hermanos. Si usted no ha aceptado a Cristo, en ninguna manera. La pobreza no es sinónimo de santidad. Entendamos esto. La pobreza no es sinónimo de santidad. Así como la riqueza no significa bendición automática, la pobreza tampoco significa mayor cercanía con Dios. El Señor no mira la apariencia externa, sino el corazón. ¿Da cuenta, hermano? Él no mira lo externo. Pero a veces decimos nosotros: ah, es que yo soy pobre, por eso Dios me va a tomar más en cuenta. Pero si no ha aceptado a Cristo, ¿cómo? No va a ser posible, hermanos, amigo que me escucha. Entonces el paso a dar es, debemos de aceptar a Cristo
o reconocer a Cristo como nuestro único y suficiente Salvador. Hay personas humildes y santas, pero también hay personas que usan la pobreza como apariencia, como orgullo espiritual o manipulación. Esa es una falsa santidad. Esa es una falsa santidad. Es por eso que en el presente estudio vamos a explicar de manera sencilla y comprensible que muchos están confundidos y hasta engañados por personas que aparentan santidad, pero que verdaderamente se están aprovechando de ellos. ¿Se da cuenta, hermano? Número uno, la apariencia externa no define la santidad. La apariencia externa no define la santidad. En el Evangelio según San Mateo vemos a Jesucristo confrontado a los fariseos y a la falsa santidad que estos proyectaban. ¡Ay de vosotros!, decía Cristo. ¡Ay de vosotros, escribas y fariseos, hipócritas! Porque sois semejantes a sepulcros blanqueados, que por fuera la verdad se muestran hermosos, mas por dentro están llenos de huesos de muertos y de toda inmundicia. San Mateo capítulo 23, versículo 27. Ahí lo indica más, hermanos. ¿Se da cuenta? ¡Ay de vosotros, escribas y fariseos hipócritas! Ahora, si tomamos ahora en nuestra actualidad, en nuestra realidad, amados hermanos, ¿será que no hay personas que también actúan hoy en día así como actuaron los escribas y fariseos en aquel entonces? Claro que hay. Aún hay escribas y fariseos hoy en día. Claro que los hay. Pero dice Cristo, hipócritas, porque sois semejantes a sepulcros blanqueados. Ahora le pongo un ejemplo. ¿No ha escuchado usted a alguien decir, yo no voy a ninguna iglesia, yo ni soy evangélico, pero soy mejor que este evangélico, que este creyente? ¡Soy mejor! Ahora, amado hermano, pregúntese usted, si usted ya aceptó a Cristo, si usted está dentro del redil de Cristo, procure hacer la obra de Dios. No importa las críticas, no importa los señalamientos, usted continúe. Usted demuestre que Cristo le ama y que usted también lo ama y lo demuestra con obras. Pero si usted va a ser alguien que no va a trabajar y cuando le van a señalar, usted va a decir, bueno, de todo modo ni estoy haciendo nada. Ay, hermanos, no es así. Debemos de esforzarnos, amados hermanos. Ellos se muestran como santos, pero a la verdad, dice, no lo son. La frase, amado hermano, que empleamos acá, sepulcro blanqueado, es, amado hermano, en este discurso de Jesucristo, los judíos blanqueaban los sepulcros con cal para que fueran visibles. Así ellos evitaban contaminación ceremonial. Ahora bien, Jesucristo no se queda solo con las apariencias externas. Jesucristo no se queda solo con las apariencias externas de blancura. En el análisis integral que el Señor hizo, la verdad de aquellos líderes queda al descubierto,
aunque por fuera se mostraban limpios y correctos, pero por dentro estaban llenos de corrupción e hipocresía. ¿Te das cuenta, hermano? Esa es la realidad de la persona en sí cuando dice estoy mejor que ustedes. No, hermano, usted está mejor porque usted ya aceptó a Cristo. Usted tiene una relación directa con Dios. Así que procura seguir adelante. No se desmaye. No dé lugar al enemigo. Pero ellos se creen de que ellos son mejores. No, hermanos, están llenos de corrupción e hipocresía. Entonces, una persona puede vestir muy sencillo, hablar muy religioso y aparentar humildad, pero en su corazón tener envidia, orgullo y maldad, mientras otro puede tener recursos, pero vivir en obediencia, en amor y tener y temor a Dios. ¿Se da cuenta la diferencia, hermano? Ahora, viene para los evangélicos. Hay hermanos. Sí, ahí están sirviendo a Dios. Oh, hermanos. Pero ya, en la vecindad, allá donde vive, allá con el vecino, tiene envidia. No le habla al vecino. Oh, hermanos. Orgullo y maldad. ¿Se da cuenta? Mientras otros pueden tener recursos, pero vivir en obediencia, en amor y temor a Dios. Aleluya. Siempre habrán envidias, hermanos. Pero usted continúe. Usted sigue adelante, hermano. ¿Qué le impide seguir adelante? ¿Las críticas? ¿Qué le impide? Porque a veces con eso se quedan los hermanos. No, ustedes continúen. Sigue adelante, alcanzando las grandes bendiciones de nuestro Dios. Número 2. Pero antes del número 2. Así que la santidad no está en la ropa, sino está en el corazón. Así que la santidad no está en la ropa, sino está en el corazón. 2. Algunas personas usan la pobreza como orgullo espiritual. En el Evangelio de San Lucas, capítulo 18, versículo 11, un fariseo decía: Dios, te doy gracias porque no soy como los otros hombres. Hay personas que dicen: yo sí soy humilde, yo sufro por Cristo, yo no necesito lujos, pero lo dicen con orgullo y prepotencia. Eso ya no es humildad, eso es soberbia disfrazada. Algunos que se dedican a criticar dicen: ese no puede ser hombre de Dios porque viste bien. Ese no es discernimiento, ese es un juicio carnal que esconde envidia, que esconde resentimiento, que esconde rencor y hasta un trastorno victimista. Gloria a Dios. Oh, amada hermana. Número 3. Dios bendice, pero la bendición no debe gobernar el corazón. Dios bendice, claro, y por supuesto que sí, pero la bendición no debe gobernar el corazón. Porque eso ha sido el problema de muchos. Después de recibir la bendición, ya la bendición pasa a gobernar su corazón, pasa a gobernar su vida. En Proverbios capítulo 10, versículo 22 dice: la bendición de Jehová es la que enriquece. Dios puede bendecir materialmente a alguien, como a Abraham, como fue la vida de Job, como fue la vida de David, y también puede permitir procesos de escasez. Lo importante no es cuánto tienes, sino quién gobierna tu corazón. Es cuánto tienes, sino que
sino quién gobierna.

no debe llenarse de orgullo. Y si hay un poco de escasez, no hay que llenarse de rencor. Da cuenta, hermano. A veces, a pesar hay bendición, se atrasan los hermanos. Ya no les da tiempo. Empieza a gobernar la bendición, su corazón, su vida. Pero al contrario, hay deudas, hay problemas. Se enfrasca por el problema, se pone triste, hasta con rencor le preguntan, él contesta mal. No, así no debe ser, amado hermano. Sea que hay abundancia, no se quede. Sea que hay escasez, hay momentos difíciles, tampoco se quede. Siga adelante, hermano, siga adelante en la obra de Dios. La verdadera santidad produce fruto. La verdadera santidad produce fruto. En la epístola a los Gálatas aparece bien definido el fruto en que un creyente santo manifiesta. Más el fruto del Espíritu es amor, gozo, paz, paciencia, benignidad, bondad, fe, mansedumbre. ¿Se cuenta, madre, hermano? Gálatas capítulo 5, versículo 22 y 23. Mas el fruto del Espíritu es amor, gozo, paz, paciencia, benignidad, bondad, fe, mansedumbre, templanza. ¡Qué bueno, amado hermano! Así que ese es lo que usted debe demostrar sirviendo a Dios. Por eso sabemos o debemos entender que la verdadera santidad no produce apariencia, no produce crítica ni superioridad espiritual, sino que debemos ser iguales a más hermanos. A veces alguien, yo soy más, no, hermano, nadie es más que nadie. Todos somos iguales por la misericordia de Dios. Por eso una persona puede tener poco dinero, o también y mucho orgullo. Otro puede tener abundancia y mucho temor de Dios. ¿Cuál es el que vale más? ¿Cuál es el que vale más? Haga usted la diferencia ahí, amado hermano. Por eso debemos entender, por eso tenemos que entender esto, amado hermano. Que una persona puede tener poco dinero, pero mucho orgullo. ¿Se da cuenta? Pero viene otro. Otra persona puede tener abundancia y mucho temor de Dios. ¿Cuál vale más? Uno puede decir, bueno, es que como tiene dinero, por eso tiene temor de Dios. No todos los que llegan a tener dinero tienen temor de Dios, sino que cuando ya llegan a tener mucho, se apartan de Dios. Ya no tienen tiempo, ya no les da tiempo, es que ya no hay tiempo, es que ni mi negocio, es que si cierro luego pasa esto, lo otro, y todo, y empiezan las excusas. ¿Se da cuenta? Pero hay hermanos, hay hombres y mujeres, cuando sienten que Dios los está prosperando, bendiciendo, ellos saben en qué momento cierran el negocio, se van, adoran a Dios, glorifican a Dios y siguen en aumento, siguen en aumento, porque viene la bendición, sigue el temor a Dios, siguen sirviendo a Dios y Dios empieza a bendecirlos. Pero sabe usted, cuando no hay sabiduría, Dios empezó a bendecir y empezó a menguar ellos al servicio de Dios. Empezó a menguar su vida espiritual. Empezó a menguar el servicio que deben de brindar a Dios. Oh, hermano, esa es la diferencia cuando hay prosperidad. Ojalá Dios dé sabiduría a hombres y mujeres. Cuando Dios empieza a bendecir, continúe usted tal como inició. Tal como inició. Si usted antes no tenía una gran abundancia, no tenía una gran bendición, pero abría el negocio, por ejemplo, a las 8 para las 3.

de la tarde. ¿Te das cuenta? Pero cuando empieza la bendición, ya no va a abrir a las 8, empieza a abrir a las 7. Y mejor si no cierra cuando entra la noche. Oh, hermanos, cuando no hay nada que hacer, no hay que ir a la iglesia, o no es hora de ir a la iglesia, de ir a adorar a Dios, pues usted puede hacerlo. Pero mientras ya hay un compromiso en la obra de Dios, por lo tanto, sí o sí, se debe participar en lo que es de Dios. Por eso la palabra de Dios dijo, y Cristo fue muy enfático, dad a César lo que es de César y dad a Dios lo que es de Dios. ¿Se da cuenta, hermano? Dad a César lo que es de César. Usted trabaje, abra a las 8 y usted ya hizo todo el día. Llegó la hora, muy bien, esto fue mío, esto fue la bendición. Ahora le toca a Dios. Y sí o sí, cierra el negocio y se va. Y verá cómo Dios va a empezar a derramar más bendiciones. Pero a veces todo lo contrario sucede en nuestra vida, madre, hermano. Y eso es lo que pasa. Y después, cuando viene el fracaso, decimos, ¡ay Dios! ¿Y qué? ¿Por qué esto? Y estaba bien bendecido. Sí, Dios te empezó a bendecir, pero este mismo empezó a flaquear en lo espiritual. Y dejó de ir a su culto, dejó de ir a su anillo, dejó de ir a su visita, dejó todo, ya lo dejó después. Si es que puede, si es que quiere, si es que... Entonces no, hermano. Hay muchos hermanos hoy en día, se quitan la vida en lo material. ¿Y dónde está de Dios? Si Dios ya los empezó a bendecir, ahora, ¿dónde está mi honra? Dice el Señor. Si me dices, Padre, ¿dónde está mi honra? Quiere decir, ya no hay temor a Dios. Él ya dio, pues ni modo, gracias. Ya no hay temor. No, no es así, hermanos. No es así. Por eso, amado hermano, cuando alguien se cree mejor que los demás por cómo vive, por cómo tiene o como por lo que deja de hacer, ahí ya hay una señal de que algo no está bien en su interior. Algo no está bien. Como enseñó Jesucristo, lo que realmente revela a una persona es su fruto. No basta con parecer bueno o espiritual. Lo importante es vivir de una manera que refleja el carácter de Dios. Dios pesa el fruto, no la fachada. Dios pesa el fruto, no la fachada. ¿Da cuenta, hermano? Oh, qué bueno. Dios no mira la apariencia, sino el corazón. Este es el número 5. Dios no mira la apariencia, sino el corazón. En el Evangelio según San Juan podemos leer unas palabras de Cristo que son muy significativas. No juzguéis según las apariencias, sino juzgad con justo juicio. Oh, hermanos, no juzguéis según las apariencias, sino juzgad con justo juicio. Evangelio de San Juan, capítulo 7, versículo 24. A veces señalamos, a veces decimos esto y lo otro. Primero hay que indagar, investigar, tener pruebas y decir, mira, esto está pasando. Esto no está bien. Esto no es correcto. Pero a veces, amados hermanos, solo empezamos y de repente, como usted no está en la iglesia, empieza a gritar al otro que es esto, que lo otro, y empieza el alboroto. No, hermanos, eso nunca debe ser un creyente. Esa no es actitud de creyente, sino que, amados hermanos, debemos actuar como Dios quiere. No juzguéis según las apariencias, sino juzgad con justo juicio. Esto es un llamado directo a no dejarnos llevar por lo externo. La apariencia puede engañar, pero la verdad está más profunda.
La apariencia nos puede engañar. Pero, escuche usted bien esto, pero la verdad está más profundo. Así que Dios no se deja impresionar. Dios no se deja impresionar. Escuche usted bien esto. Así que Dios no se deja impresionar por alguien que parece ser espiritual. Él mira lo que realmente esta persona tiene en su corazón. El hombre juzga por ropa, por su casa, por tener carro, por tener posesión económica. Empieza a señalar, está metido en esto y está haciendo lo otro, y empieza la lista, hermano. No, en lugar de decir gloria a Dios, mi hermano, mi hermana, empezó a recibir la bendición de Dios. Yo debo esforzar también para poder recibir la bendición de Dios. Eso es lo que tenemos que hacer. Pero en cambio nosotros, hermanos, empieza el hermano o la hermana a obtener ya una bendición, empezamos a llenar nuestro corazón de envidia. Oh, hermanos, así no debe ser, hermanos, así no debe ser. Por eso, amado hermano, el hombre juzga por la ropa. Ah, pero si está bien vestido, se cree este hombre, se cree esta mujer. No, hermano, pide usted a Dios si Dios va a obrar en su vida. Por su casa, hay 2, 3 niveles, empezamos a envidiar. Por su carro, pero si el carro es del año, hay que rayarlo, hermanos, así no se hace. Así nunca lo va a bendecir Dios su vida. Así nunca va a lograr usted una prosperidad. A ver, hermano, esa es la envidia. Esa es la maldad que existe en el corazón. Oh, hermanos, ojalá no demos lugar a ese mal que el enemigo busca poner en nuestro corazón. Entonces, amados hermanos, una persona puede vestir sencillo y ser orgullosa. Otra puede tener abundancia y ser humilde delante de Dios. Así que un hombre puede andar con zapatos rotos pero lleno de envidia. Otro puede tener negocio propio y ayudar a viudas, a huérfanos y a necesitados. Dios no juzga por los zapatos, sino por el corazón. Número 6. Ejemplos bíblicos de personas santas. Si hablamos de Abraham, el primer ejemplo, fue rico y amigo de Dios. Escuche usted bien esto. ¡Qué maravillosa, madre, hermano! ¿Cuántos ricos en el mundo, no hablemos solo de un país, en el mundo, son amigos de Dios? Ellos sabrán cómo están haciendo. Pero Abraham fue tan rico, teniendo de todo en el mundo, pero fue un amigo de Dios. Génesis capítulo 13, versículo 2 dice: y Abraham era riquísimo en ganado, en plata, en oro. Escuche usted bien, en oro. Abraham tenía riqueza, pero eso no lo apartó de Dios. ¿Se da cuenta, hermano? No lo apartó de Dios. Por eso fue amigo de Dios. Fue llamado amigo de Dios porque su fe era verdadera. La riqueza no era su Dios. Dios era su Dios. ¡Aleluya! ¿Se da cuenta, hermano? El gran ejemplo de Abraham. Nunca lo endiosó su fortuna, su riqueza, nunca, sino que siempre su obediencia a Dios. La riqueza no era su Dios, Dios era su Dios. Tener una casa grande no es pecado. El pecado es que la casa sea más importante que la presencia de Dios. No es malo tener dinero, malo es que el dinero le tenga a ti. El dinero empieza a gobernar nuestra vida, gobernar nuestro tiempo, ahí sí ya se convierte en pecado. Segundo ejemplo, Job era rico y temeroso de Dios. Según Job capítulo 1 versículo 1 al 3, podemos ver que Job era hombre recto, temeroso de Dios, apartado del mal, pero también era muy rico
eso destruye la idea de que pobreza significa santidad. Eso destruye la idea de que pobreza significa santidad. No, hermanos. ¿Da cuenta de Job? Algunos dicen, si Job sufrió mucho, entonces dejó a Dios. No, hermanos. Por eso vamos a ver esto. Si sufro mucho, entonces soy más santo. No, no es así. El sufrimiento no santifica por sí solo. La obediencia sí. Ah, ¿no ha escuchado usted alguien hablar? Bueno, se enfermó. Un año, dos años, medio año, no sé, meses. Por lo menos, dice, por lo menos se santificó. Por lo menos ya pagó parte. Como quien dice, una deuda ante Dios. Pero ese sufrimiento no puede pagar nada, sino la obediencia a Dios, hermanos. Debe haber obediencia a Dios. Número 3. Jesucristo habló contra el amor al dinero, no contra el dinero. El amor al dinero. Evangelio de San Lucas, capítulo 16, versículo 13 y 14. El Señor dijo, no podéis servir a Dios y a las riquezas. Y mencionó que los fariseos eran amantes del dinero. Esta enseñanza aparece mencionada por Pablo también, porque raíz de todos los males es el amor al dinero. Primera de Timoteo, capítulo 6, versículo 10. Porque raíz de todos los males es el amor al dinero. La Biblia no dice que el dinero sea malo, sino el amor desordenado. El amor desordenado al dinero, el problema no es tener, el problema es idolatrarlo. Dos personas pueden tener $100. Uno los usa para ayudar, otro los usa para humillar. El problema no es el billete, sino el corazón. ¿Se da cuenta, hermano? Hay un ejemplo que podemos tener aquí claro. Si llamamos a dos personas y le damos, bueno, aquí tenga $100 cada uno, ¿en qué van a usar? Uno puede decir, bueno, voy a ayudar a varias familias. Y otro va a decir, humillar. Bueno, ustedes, miren, ustedes no tienen dinero, en cambio yo sí tengo. Oh, el problema no es el billete, sino el corazón de los hombres. Número 7. La verdadera santidad es obedecer a Dios. La verdadera santidad es obedecer a Dios. Hebreos capítulo 12, versículo 14 dice, seguid la paz con todos y la santidad. La santidad se refleja en obediencia, en pureza, en temor de Dios e integridad, amor y fidelidad. Una persona puede ayunar mucho y seguir siendo chismosa. Otro puede trabajar fuerte, prosperar y vivir en santidad. La santidad no se aparenta, se vive, hermanos. La santidad no se aparente, se vive. Gloria a Dios. En conclusión, no confundamos pobreza, amados hermanos, con santidad. No todo el que sufre es santo. No todo el que prospera está lejos de Dios. La pregunta no es cómo viste, sino cuánto tiene. La verdadera pregunta es, ¿cómo está su corazón delante de Dios? Me cuenta, hermano. La pregunta no debe ser, ¿cómo viste? ¿Y cuánto tiene? ¿Cómo se viste tal hombre, aquella mujer? ¿Cómo se viste? ¿Y cuánto dinero tiene? No, sino la verdadera pregunta es, ¿cómo está su corazón delante de Dios? ¿Cómo está su corazón delante de Dios, hermano? ¿Cómo está sirviendo a Dios usted? ¿Cómo está adorando a Dios en su corazón? ¿Qué calidad de servicio está prestando usted a Dios? Usted dice, bueno, como este es de Dios, lo voy a hacer con todo mi corazón.
O dice usted, como Dios ya sabe, voy a ir tarde. Como Dios ya sabe, aunque no llega hoy, Dios ya sabe. Dios ya sabe que nunca me da tiempo. Dios ya sabe que nunca voy a poder. Oh, hermanos, ¿se da cuenta la diferencia? Que Dios nos respalde, que Dios nos ayude, que Dios nos bendiga. Porque ya escuchó usted que el amor al dinero, ese es mal. Pero si usted empieza a trabajar y recibir bendición y nunca va a poner su amor a él, sino que va a decir usted, bueno, lo voy a administrar el dinero, llega el tiempo y voy a adorar a mi Dios y voy y nunca se va a apartar de su Dios. Ya escuchó, Abraham fue rico, pero fue amigo de Dios. Job fue rico también y no se apartó de Dios. Oh, grandes hombres, grandes ejemplos que podemos hacer nosotros también en esta vida. Y Dios va a prosperarnos si hacemos con todo nuestro corazón y hacemos conforme a su voluntad y su palabra. Que Dios le bendiga grandemente, amado hermano. Tenemos el segmento de oración y vamos a orar un momento. Gloria al Señor. Oh, soberano Dios. Gracias te doy por todo, Padre. Gracias, Hijo. Gracias, Espíritu Santo, por tu infinita misericordia, oh Dios. Una vez más, Padre, he tenido la oportunidad y gracias por la vida, por la salud, por las fuerzas. Gracias por la vía del vehículo que tú me has concedido, bendito Dios, la cual me permite movilizar desde temprano hasta este lugar y poder retornar, bendito Dios. Pero, Padre, vengo a adorarte con todo mi corazón. Vengo a hacer tu obra con todas mis fuerzas, oh Dios. Tú sabes, Padre, de qué manera hago tu obra, mi Dios. Quizás puedo aparentar algo como tu misma palabra dice, pero tú ves mi corazón, oh Dios. Padre, solamente te pido que me ayudes, que me guardes, oh Dios. Y que también tocas el corazón de hermanos y hermanas que, Padre, han recibido tu respaldo, tu bendición, oh Dios, para que ellos se puedan unir a este programa, bendito Dios. Tú sabes, Padre, lo que se ha hecho, mi Dios. No vengo a justificar, sino que vengo a agradecerte, oh Dios. Padre, lo que implica venir acá. Pero vengo, Padre, con todo mi corazón. Vengo, Dios, con todo ese deseo. Yo sé que estoy sirviéndote, oh Dios. Y solamente tú vas a proveer los medios necesarios. Solamente tú, oh Dios, vas a guardar mi vida. Gracias. Sobre todo me has dado vida, salud. Gracias, oh Dios. Ese es lo maravilloso para mí, oh Dios. Santo, santo eres. Mereces toda honra y toda gloria. Haz guardar la vida de mi familia, la vida de mi esposa, la vida de mis hijos, la vida de Tsunamita, de Johanna, de Eser Gemuel, de Jesús Gudiel. Ayúdelos por la vida de mi nieta Adriana Samara. Señor, pasa tu mano de poder. Quizás el enemigo ha buscado maneras, oh Dios. Pero gracias, Padre. A ti sea la honra. A ti sea la gloria, no porque yo sea bueno, no porque mi familia sea bueno, sino que ha sido por tu gracia y por tu misericordia, Dios. Te hemos honrado, te hemos exaltado con todo nuestro corazón. Ayúdenos a seguir haciendo, Padre. Gracias, oh Dios. Vengo orando por tu pueblo, vengo orando por la vida de tus ministros, oh Dios, por la vida de caballeros, de damas, de jóvenes, de señoritas, Padre, incluso por la vida de los amigos que no han reconocido a Cristo como su único y suficiente Salvador. Yo sé que hay amigos que escuchan la radio Estéreo Cumbre, oh Dios. Padre, ayúdelos. Toca el corazón, oh Dios. Padre, ellos ya escucharon el mensaje de tu bendita palabra que es necesario aceptar a Cristo como su único y suficiente Salvador. No basta con vivir en la pobreza, ya es suficiente para alcanzar la vida eterna. No es lo suficiente. Ya escuchamos a través de tu palabra, Padre. Por favor, oh Dios, te pido tu respaldo en la vida de tu pueblo, que ellos no se desmoralizan. Al contrario, someteos pues a Dios, resistid al diablo y huirá de vosotros, dice tu palabra. Señor, mira por la vida, hermano Bartol Herrera.
Extiende tu mano de poder. Tú conoces la petición que tiene delante de ti. Pero tu palabra dice, Señor, pero pida con fe, no dudando nada. Padre, aumente la fe, hermano Bartolo. Señor, que seas tú quien vas a poner los medios necesarios y a resolver la problemática que está cruzando, bendito Dios. Levante banderas, haz obras a maravillas, bendito Dios. Gracias, Padre. Bendice a Cano por nombre. Mira, los que están enfermos, levántelos, oh Dios. Los que están hospitalizados, levántelos. Que ellos vean tu gloria, que ellos vean tu mano de poder. Pero sobre todo, que ellos no se olvidan, no se olvidan, bendito Dios, de que tú los vas a sanar, tú los vas a levantar. Pero a veces, oh Dios, en cuanto se sana el hombre, se olvida de tu gracia, se olvida de tus favores. Gracias, oh Dios. Sabemos, Padre, que tú te manifiestes en muchas maneras, oh Dios. Así que en tus manos todo, guarda mi vida, guarda la vida de toda mi familia, guarda la vida de esta emisora, los aparatos y cada locutor, cada programador y, por qué no decir, la vida de la asociación de pastores, bendito Dios. Gracias, Padre. Gracias, Hijo. Gracias, Espíritu Santo de Dios. Amén, amén, amén.

Muy bien, amados hermanos, de esta manera ha sido el mensaje de esta mañana. Espero que Dios haga grandes obras en su vida, amado hermano. Gloria al Señor. Muy bien, amados hermanos, buen día, hermana. ¿Me puedes solicitar un canto de César Cetino? Debo correr. Ese, bueno, no sé quién me escribe, si me pueden escribir su nombre, perdonen, así ya estar más seguros de dónde y dónde me escuchan. Gloria al Señor. Buenos días, hermano Fermín, les saludamos. Bueno, gloria al Señor, dice hermana Mayra Domingo. Amén, amén, amén, dice hermana Mayra allá en San Sebastián, Huehuetenango. Dios le bendiga grandemente, hermana Mayra. Seguimos adelante, más hermanos, vamos a escuchar esta alabanza, Caminos de Occidente.

0: Gloria al Señor. Muy bien, amados hermanos. Qué bueno, ya escuchamos esta alabanza Caminos de Occidente con mi hermano Rogelio Solís. Gracias, hermana Gabriela. Nos está solicitando esta alabanza con César Cetino, pero no encontré esta alabanza. Pero ya tengo con mi hermano Julio Elías. Debo correr. Escuchamos esta alabanza.
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Gloria al Señor. Muy bien, amados hermanos, ya con esto culminamos el programa. Ya solo me quedan unos minutos nada más y termina el programa de este día. Que Dios les bendiga grandemente. Dejamos nuestra carta de invitación el próximo sábado de 6 a 8 de la mañana. Como siempre he dicho, si alguien nace su corazón apoyarnos con este programa, se puede comunicar a mi número personal 30 22 27 77. 30 22 27 77. Escuchamos esta melodía en instrumental.

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Esperamos ser de gran bendición para su vida espiritual. He aquí, como el barro en la mano del alfarero, así sois vosotros en mi mano. Oh casa de Israel,

Muy bien, hermanos, buenos días, buenos días, buenos días, hermanos. ¿Qué tal amanecieron el día de hoy? Le damos gracias al Señor por permitirnos este día tan especial donde todos podemos darle la gloria y la honra al Señor. Hoy 27 de junio, donde ya estamos terminando el mes de junio, hermano. Ya estamos terminando el mes de junio y ya se nos acerca la Navidad nuevamente. ¿Qué le parece? Bueno, hermano, espero que usted le dé las gracias al Señor por todo lo que Él le ha dado, por todo lo que Él le ha concedido en estos días. Y espero que usted esté en victoria, que usted reciba esa bendición santa del Señor. Pues cada día nosotros tenemos que agradecerle al Todopoderoso por lo que Él nos concede, por todo lo que Él nos da. ¡Qué glorioso! Espero que usted, mi hermano, esté feliz este día, que usted esté contento, exaltando el glorioso nombre del Señor, pues esto es importante en la vida del cristiano. ¿Qué tal está mi hermano? ¿Qué tal está en su vida espiritual? ¿Le está sirviendo al Señor? ¿Se está acercando a Él? ¿Está buscando en oración? Estamos ya en los últimos tiempos, hermanos. Usted sabe que todo se está cumpliendo al pie de la letra, se está cumpliendo todo al pie de la letra, y esperamos que usted le dé la gloria al Señor, que usted le esté sirviendo de corazón, que usted entregue su vida al Señor para que usted esté presto para cualquier momento, para cualquier contingencia. Nosotros tenemos que estar preparados, mi hermano. La iglesia del Señor debe estar preparada para poder estar al encuentro con nuestro buen Dios. Qué privilegio más grande, hermanos, el estar preparado con el Señor. ¿Sabe usted que estamos en los últimos días, que estamos en los últimos tiempos, y que nosotros tenemos que estar preparados como iglesia, como persona, tenemos que estar preparados espiritualmente? Lamentablemente, quiero decirle que hay muchos llamados evangélicos que no están preparados, así como lo oye. La Biblia es muy clara cuando dice que muchos son los llamados y pocos los escogidos. La pregunta es, ¿estará usted dentro de los escogidos o dentro de los llamados? Usted hágase un autoexamen y tiene que pedirle al Señor que Dios lo ayude. Necesitamos, hermano, ser verdaderos cristianos evangélicos, que de veras entreguemos nuestra vida al Señor, que de veras estemos consagrados para el Señor. Esto es importante. Muchos se dicen llamar cristianos, pero que no lo son, o sea, cristianos evangélicos, y no lo son, lamentablemente, ¿verdad? Porque viven una vida depravada, una vida que no le agrada al Señor. Hoy vamos a platicar de esto y espero que usted no cambie, usted siga en sintonía de Estéreo Cumbre y que usted permanezca fiel en este programa, el Alfarero Divino. Y mi hermano, esperamos que usted invite a su familia para que tengan su Biblia en mano, para que ustedes puedan leer juntamente conmigo la palabra del Señor y poder escudriñar este mensaje santo. Vamos a escuchar un canto y luego seguimos con nuestro programa. Usted quiere llamarnos al 776-904-19 o puede escribirnos al 4014-3988. Amén.

0: Muy bien, hermanos, les decía que pueden llamarnos al 7769-0419 o pueden escribirnos al 4014-3988, 4014-3988. Ahí nos pueden escribir para que usted pueda mandar su mensaje. Ya, hermano Francisco, allá en la terminal ya se comunicó diciendo que está escuchando a todo volumen. Hermano Francisco, gracias por estar con nosotros allá en la terminal. Ahí tiene su bocina para que escuchen todas las personas que están alrededor. Qué bueno, qué bendición. Y usted que está en su negocio, mi hermano, reciba bendiciones del Señor. Ya le oró al Señor, ya bendijo su negocio, le dijo al Señor: Padre, yo quiero que este día tú me bendigas, que tú, oh Dios, pongas gracia en mí para que muchas personas puedan llegar y comprar mi producto. ¿Ya se lo dijo usted? Si no se lo ha dicho, bueno es que usted se ponga al día con el Señor y que usted encomiende su vida al Señor para que usted pueda disfrutar de las bendiciones santas del Señor, hermano. Qué glorioso es estar ante la presencia del Señor, hermano. Qué bendición es estar cerca de la presencia gloriosa de nuestro Dios. Digo esto porque si usted va en su vehículo, usted está sintiendo la gloria de Dios. Si usted está en su casa, está sintiendo la gloria de Dios. Yo he visto hermanas que están lavando ropa, están lavando trastos y ahí cantando y glorificando el santo nombre del Señor. Y luego sienten el Espíritu Santo y el Espíritu Santo los toma y qué glorioso, qué maravilloso. Eso es andar en la presencia del Señor. Por esa razón yo le digo que tenemos que estar siempre, siempre en la presencia del Señor. Porque Él está en todo momento, en cualquier día, cualquier instante, está el Señor para bendecirnos. Así es que, hermano, espero que ustedes sigan sintonía Estéreo Cumbre 92.9, donde usted puede escuchar la palabra del Señor. Ahí usted puede mandar sus mensajes al 4014-3988. Estamos para servirles, mis hermanos, en el programa El Alfarero Divino. Quiero también, mis hermanos, comunicarles que Asamblea de Dios Filadelfia se encuentra en la zona 3 de Huehuetenango. En la zona 3 de Huehuetenango se encuentra Asamblea de Dios Filadelfia. Estamos para servirles, hermanos. Hoy tenemos servicio de jóvenes en el templo. Puede llevar a sus jóvenes al templo y es importante que estén unidos. El día de mañana tenemos nuestra escuela dominical a las 9:30 de la mañana en el segundo carrizal, zona 3. A la orilla del asfalto está nuestro templo y usted puede visitarnos si no tiene dónde asistir. Ahí estamos para servirles, mis hermanos. Ahí estamos para servirles. Es importante que estemos a cuentas con el Señor. Bueno, es habitar los hermanos juntos en armonía y gozarse de una manera gloriosa en el Señor. Quiero saludar también al pastor Norberto Guevara, que nos está escuchando a todo volumen. Hermano Norberto, reciba bendiciones del Señor. Quiero saludar también a hermana María José Paniagua, que nos está visualizando, hermano Eugenio del Valle y hermana Morenita C. Martínez. Qué bueno, porque nos están sintonizando ya, se están conectando. Gracias por hacerlo y esperamos que compartan ustedes este programa para que muchas personas puedan escuchar esta palabra gloriosa. 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Quiero saludar a hermana Vanessa Montt, que nos está visualizando allá en Turicentro Bosque Real. 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Vamos a escuchar otro canto y luego volvemos, mis hermanos. Esperamos que usted no cambie, siga en sintonía, pues traemos un mensaje muy maravilloso para que usted pueda escudriñar también la Biblia.
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Muy bien, hermanos, yo creo que es importante que nosotros sepamos que el diablo anda como león rugiente buscando a quien devorar. Y no va a devorar a los mundanos, ¿verdad? A los que viven haciendo el pecado. Va a buscar a los evangélicos que no están haciendo el pecado. Entonces, el trabajo del enemigo es destruir a los cristianos. Y hay que tener cuidado, hermano. Tenemos que buscar al Señor, tenemos que seguir al Señor. Quiero saludar a la hermana Jocelyn Guevara, que está pidiendo oración. También hermana Modesta saluda a su hija que está cumpliendo años, hermana Amelia Alvarado. También bendecimos a toda la familia que nos escucha. También está hermana Astrid Rivas saludando a hermano Cipriano Marroquín. Gracias, mi hermana. Llama una hermana y dice: por favor, oren por mi matrimonio, se está destruyendo. Qué terrible, ¿verdad? Que el diablo anda buscando a quién devorar y a quién destruir. Pero es importante que uno busque al Señor, que uno se someta al Señor para poder salir avante. Le quiero dar mi número, hermana, ya que me lo está pidiendo. Anote ahí, por favor, mi número de teléfono para los que quieran consultar o pedir, perdón, que ustedes puedan pedir alguna ayuda espiritual en oración o consejo, pues ahí estamos para servirles. Anoten mi número: 5528-3758. Les repito, mi número: 5528-3758. Estamos para servirles, mis hermanos, y esperamos que ustedes puedan orar también y pedirle al Señor. Quiero hablar en esta mañana un tema muy, muy bonito y hoy quiero que abra su Biblia, mi hermano. Quiero que abra su Biblia en esta mañana en el libro de Amós. Vamos a leer el libro de Amós. Vamos a leer en las Sagradas Escrituras y espero que usted esté atento ahí para escuchar la palabra del Señor en el libro de Amós, capítulo 4. Bendito es el Señor. Ya lo tiene, Amós capítulo 4, versículo 6, y el tema de hoy es un terrible desafío, es el tema de hoy, un terrible desafío. Y dice así el versículo 6 al 13, versículo 6 al 13. Os hice estar a diente limpio en todas vuestras ciudades, y hubo falta de pan en todos vuestros pueblos, mas no os volvisteis a mí, dice Jehová. También os detuve la lluvia 3 meses antes de la siega, e hice llover sobre una ciudad y sobre otra ciudad no hice llover. Sobre una parte llovió y la otra parte, sobre la cual no llovió, se secó. Y venían 2 o 3 ciudades a una ciudad para beber agua, y no se saciaban con todo. No os volvisteis a mí, dice Jehová. Os herí con viento solano, y con oruga la langosta devoró vuestros muchos huertos y vuestras viñas, y vuestros higueros y vuestros olivares, pero nunca os volvisteis a mí, dice Jehová. Envié contra vosotros mortandad como en Egipto. Maté a espada a vuestros jóvenes, con cautiverio de vuestros caballos, e hice subir el hedor de vuestros campamentos hasta vuestras narices. Mas no os volvisteis a mí, dice Jehová. Os trastorné como cuando Dios trastorna Sodoma y Gomorra, y fuisteis como tizón escapado del fuego. Mas no os volvisteis a mí. Por tanto, de esta manera te haré a ti, oh Israel, porque te he de hacer esto. ¿Por qué te he de hacer esto? Prepárate para venir al encuentro con tu Dios, oh Israel. Porque he aquí el que forma los montes y crió el viento y anuncia al hombre sus pensamientos, al que hace en las tinieblas mañana y pasa sobre las alturas de la tierra, Jehová, Dios de los ejércitos,

es su nombre, el Altísimo. Gloria a Dios. Qué importante es esto, pensar en el llamado de Dios, hermano. Un terrible desafío. ¿Sabe, mi hermano? Una acción terrible cuando Dios Todopoderoso desafía a una nación o a un cambio definitivo. Es importante que nosotros atendamos cuando Dios nos hace un reto, cuando Dios nos hace un desafío para poder servirle de corazón. En este caso usted puede ver que la nación es llamada de diferentes formas para volverse a Dios y nunca atendió a Dios. Entonces, ¿por qué fue lanzado este desafío al pueblo de Israel? Hermano, Dios da sus razones antes de pronunciar este ultimátum. O sea, que Dios habla a tiempo para después que la persona no diga: Dios es malo, Dios es esto, Dios es aquello. Porque Dios muchas veces avisa, Dios muchas veces habla a tiempo. Y Dios da sus razones antes de pronunciar este ultimátum. Os hice estar a dientes limpios, le dice al pueblo. O sea, no les di de comer. Ustedes no tenían comida, no tenían pan, no tenían nada. Pero sin embargo, no comprendieron el llamado que les hice y no se volvieron a mí. Aguantando hambre, hermano, y ser testarudo, ser caprichoso y no atender a la voz de Dios, esto es terrible. Entonces, el Señor nos habla de diferentes formas. Le habla al pueblo y dice: Hice llover sobre una ciudad. Se ha dado cuenta, mi hermano, que usted no sé dónde vive, pero se ha dado cuenta que en la cumbre, cuando está lloviendo, hay tempestades y aquí hay sequedad. Y en su sector no llueve, usted está esperando la lluvia para sembrar el maíz, para sembrar el frijol. Y usted ve para el carpintero que cómo llueve, ¿verdad? Cómo llueve. O ve para el quiché y llueve, pero aquí donde usted vive no llueve. ¿Se da cuenta? Entonces le habla el Señor al pueblo. Ustedes vieron a las ciudades llover y en ustedes hubo sequedad. Mas así no os volvisteis a mí, dice el Señor. O sea que el Señor le estaba dando señales al pueblo y no volvieron, no entendieron el llamado de Dios. Entonces, envié sobre vosotros mortandad, dice el Señor. Vieron todo esto y no se volvieron a mí. Qué tremendo, ¿verdad, hermano? Cuando el pueblo no ve. Cuando Dios habla. Y vinieron dos o tres ciudades a una ciudad para beber agua y no se saciaban con todo. Mas no volvisteis a mí, dice Jehová. Os herí con viento solano y con oruga. La langosta devoró vuestros muchos huertos y vuestras viñas y vuestros higuerales y vuestros olivares para... Y no os volvisteis a mí. O sea que el Señor estaba disciplinando a esta nación. Estaba disciplinando, estaba viendo qué forma le hablaba. Como hoy en día Dios le habla en diferente forma al mundo. No me dejará mentir, hermano, que se predica en la terminal, se predica en el mercado, se predica en el parque, se predica en los buses. Se predica en la radio, se predica en la televisión, se predica en los lugares, en las aldeas, en los pueblos, en los caseríos, en las fincas, en los rincones, ahí está el mensaje de Dios. Y muchas personas no escuchan la voz de Dios. Siguen en su idolatría, siguen en el pecado, siguen ahí, hermanos, viendo la forma de cómo ofender a Dios. Qué terrible, hermano, qué tremendo. Entonces es importante que nosotros volvamos en sí. Y también le hablo a los miembros de las iglesias que no están sirviéndole al Señor. Sírvale al Señor, porque para ustedes este mensaje.
y para mí también, para que nosotros atendamos a la voz de Dios. Dios es bueno, hermano, Dios es misericordioso, Dios es santo, Dios es todo para nosotros. Él puede ayudarnos, puede bendecirnos, y si usted puede ver, Él no tiene excepción de personas. Él derrama sus bendiciones a todo mundo. Si usted puede ver el día de hoy, qué mañana tan hermosa la que el Señor nos concede. Pero tenemos que agradecerle al Señor. Pero hay muchos creyentes, por eso lo decía en el principio, muchos creyentes que están en el pecado y no comprenden. Van a la iglesia, escuchan el mensaje y no atienden al mensaje. Escuchan la palabra y no le ponen atención. O sea que van, usted se ha dado cuenta que hay personas que llegan y se quedan viendo la pared, o se quedan viendo el techo. O sea que la mente de ellos está en otra parte. ¿Por qué no hice este negocio? Y está dentro del templo. ¿Por qué hice esto? ¿Por qué aquello? ¿Por qué dejé ir aquello? Y ahí empieza, y no está poniendo atención al mensaje. Va al templo, pero va en otro mundo, hermano. Y entonces son personas que no atienden a la voz de Dios, no atienden al llamado de Dios, no se acercan al Señor para escuchar su voz. Muchos evangélicos andan de esa manera, haciendo el pecado, y escuchan la palabra del Señor y no ponen atención. Entonces el Señor les llama de otras maneras. El Señor llama de otras maneras. A veces el hombre está preocupado en lo económico. Y sabe, mi hermano, que cuando no tenía, buscaba mucho a Dios. Y hoy que tiene, se ha alejado de Dios. No le importa el servicio a Dios. No le importa estar en comunión con Dios. Se olvidó de la oración. Se olvidó de estar cerca de Dios. A muchos les queda solamente el recuerdo, mis hermanos, de que Dios los usó. Pero hoy andan en el pecado. Qué terrible. Dios nos habla de distintas formas para que nosotros atendamos. Entonces dice la Biblia: envié contra vosotros mortandad tal como en Egipto. Maté a espada a vuestros jóvenes con cautiverio de vuestros caballos, e hice subir el hedor de vuestros campamentos hasta vuestras narices. Mas no volvisteis a mí, dice Jehová. Qué tremendo, ¿verdad? Que Dios muchas veces nos habla y nos pone las cosas ahí, hermano, para que nosotros atendamos. Y dice el verso, capítulo 4 del libro de Oseas, capítulo 4, versículo 11. E iniciamos a leer desde el versículo 6 hasta el versículo 13. Entonces dice: y os trastorné, versículo 12. Por tanto, de esta manera te haré a ti, oh Israel. Y porque te he de hacer esto, ¿por qué te haré esto? Prepárate para venir al encuentro con tu Dios, oh Israel. Hermano, qué importante es estar a cuentas con el Señor. Qué importante es amar al Señor. Por eso yo insto a toda la iglesia para que busque al Señor. Para que no se queden en sus casas, hermanos, sino bueno es habitar los hermanos juntos en armonía. Algunos dicen: no es bueno ir al templo, yo puedo orar bajo un árbol, puedo orar en mi casa, puedo ver la televisión, puedo escuchar Estéreo Cumbre y ahí me edifico. No, mi hermano, tiene que asistir a una iglesia, porque es importante que usted tenga pruebas, tenga lucha, tenga un sinfín de cosas para poder ser un cristiano maduro, y bueno es habitar los hermanos juntos en armonía. Qué maravilloso, ¿verdad? Entonces yo le insto que usted vuelva al Señor, que usted se acerque al Señor, que usted busque a Dios. Por eso el enemigo viene y destruye al cristiano. El enemigo viene y acaba con el cristiano. Porque muchos llamados cristianos no están preparados. ¿Sabe usted cuántos días ayuna el parapsicólogo, el brujo? ¿Sabe usted cuántos días? 2 días a la semana ayunan para Satanás, el día miércoles y el día viernes. Es lo que utilizan para servirle a Satanás.
Y usted como cristiano, ¿cuántas veces ora? ¿Cuántas veces ayuna? ¿Cuántas veces busca a Dios? Hermano, nosotros estamos descuidados en nuestra oración. Fíjese que me estoy echando en cuenta. Estamos descuidados en nuestra oración. Necesitamos acercarnos a Dios para poder estar a cuentas con Él. Y quiero que vaya al libro de Hebreos, capítulo 4, versículo 16. El libro de Hebreos. Bendito es el Señor, mis hermanos. Qué glorioso es el Señor. Busquen su Biblia, el libro de Hebreos. Gloria a Dios. Capítulo 4, versículo 16. Y dice así la palabra del Señor: Acerquémonos pues confiadamente al trono de la gracia, para alcanzar misericordia y hallar gracia para el oportuno socorro. ¿A quién iremos, hermano, si solamente nuestro Dios puede librarnos? Y le digo esto: ¿usted está como amigo de Dios o como enemigo de Dios? ¿Me escuchó, verdad, hermano? ¿Está como amigo de Dios o como enemigo de Dios? Tiene que tomar la decisión, mi hermano. Tiene que tomar esa decisión de servirle a Dios de corazón o ser enemigo de Dios. Si usted se constituye enemigo de Dios, ¡ay de usted, hermano! Pero hay un ¡ay de angustia! Hay un ¡ay de dolor! Porque usted está altercando contra el Altísimo, contra el Dios Todopoderoso. Y en la Biblia usted puede leer varios pasajes donde el pueblo ha sido disciplinado, ha sido castigado por desobedecer la voz de Dios. Entonces, ¿qué le queda a mi hermano? Es volverse a Dios. Vuélvase a Dios. Busque a Dios para que usted pueda, hermano, encontrar la paz, encontrar la santidad y encontrarse en un encuentro agradable con Dios en oración y en todo momento, mi hermano. Porque en el Señor estamos nosotros agradecidos por la obra que Él ha hecho en nuestra vida. Yo no sé si usted está agradecido o no, pero es importante que usted esté agradecido con Él. Que usted busque al Señor, mi hermano. Que usted esté a cuentas con Él para poder estar un día en la presencia santa del Señor. No espere el castigo. No espere la disciplina de Dios. Algunos dicen, no, ¿cómo va a creer? Si Dios es amor, ¿Dios cómo va a disciplinar? ¿Cómo va a castigar? No. Pero vuelvo a repetirle de que Dios, antes de ejecutar el castigo, antes de disciplinar a la persona, Él habla, Él llama la atención. Y hoy todos los evangélicos estamos hablándole al mundo entero que se arrepientan, que se vuelvan a Dios. Y si no, viene una disciplina terrible. ¿Se ha dado cuenta, hermano, lo que pasa en Venezuela? Lo que pasa en muchos países. Y eso no es nada, mi hermano. Vienen situaciones difíciles a nuestro mundo. Pero nosotros no tenemos que estar apenados. No tenemos que pasar por tristeza. ¿Por qué viene esto? ¿Por qué aquello? Porque está escrito en las Sagradas Escrituras. ¿Qué nos queda a nosotros? Estar a cuentas con el Señor, mis hermanos. Amén, amén. Quiero orar en esta hora y pedir por las familias, orar por su familia, por su hogar, mi hermano. Padre amado, doy gracias por tu infinita bondad y misericordia. Te suplico, Señor, que tu presencia santa, que tu Espíritu Divino, Señor, se manifieste cada día en nuestra vida. Padre, qué importante es estar a cuentas con Dios. Padre, qué importante.

Importante es estar en santidad. Qué importante es estar sirviéndote, Señor. Bendigo a todas las iglesias que te alaban de corazón. Prospéralos, bendícelos cada día, Señor. Y rogamos por aquellos miembros, Señor, que no están sirviéndote de corazón, que viven en pecado, que ellos vuelvan en sí, Señor, para tus caminos y servirte de corazón, Señor amado. Suplicamos que tú quebrantes las vidas, que tú quebrantes los corazones de muchas personas que están alejadas de ti, poderoso Dios. Gracias, Señor, porque hasta aquí tú eres bueno. Bendecimos la vida de las familias, Padre. Aquellos matrimonios que están a punto de destruirse, Señor. Oramos que Satanás sea reprendido, Padre, en este momento de esos matrimonios. Guarda a las familias, guarda a la esposa, guarda al esposo, guarda a los hijos, Señor. Que tu mano de poder sea con ellos, Señor amado. Suplicamos, Señor, por las situaciones que hay en familias, que tú los cubras con tu poder, Padre, y que tú sanes los corazones y las mentes de muchos, Padre, en esta hora. Sabemos, Señor, que Satanás ha venido a matar, a robar y a destruir, pero tú has venido para darnos paz, para darnos vida, para darnos salvación, Señor amado. Gracias, Cristo eterno. Pido, Señor, por los enfermos, para que sean libres. Para que sean libres de todo mal, para que sean libres, Señor, de todo estorbo, de todo, oh Dios, de lo que están pasando, Padre, enfermedades, o que el médico le ha dicho que ya no tiene solución. Tú tienes la última palabra, Señor, y tú eres el que haces la obra. Gracias, poderoso Dios. Bendigo y glorifico tu santo y glorioso nombre en esta mañana tan especial. Gracias, poderoso Padre. Que esta palabra quede en los corazones de muchas personas para que puedan estar a cuentas contigo, Señor. Amén, amén.

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Muy bien, mis hermanos, queremos comunicarle que Asamblea de Dios Filadelfia se encuentra en la zona 3 de Huehuetenango. Quiero saludar también a todos los hermanos que están escuchando en esta hora. Quiero saludar a hermano Napoleón Gómez, hermano Napo, que nos está escuchando en el segundo carrizal. Saluda a hermana Orfa, a su hija Orfa, que el 2 de julio estará de fiesta. Nos comeremos el chompipe, hermano Napo, o el tamal de oreja, dice hermano Napo, ¿verdad? Muy bien, hermana Orfa, bendiciones, y esperamos que desde ya la gloria del Señor esté en su vida, con su familia. Y está saludándole hermano Napoleón. Gracias, hermano Napo. Quiero saludar a hermana María José Paniagua, que nos está visualizando, hermano Eugenio del Valle, a hermanita C. Martínez, a hermana Vanessa Montt, hermano Mauro Martínez, que nos está visualizando, hermana Susi Vázquez también nos está visualizando, hermano Ducha López también, gracias por estar con nosotros, hermana Jocelyn Valdés, hermano Juan Chabajay, allá en Totonicapán o en Quetzaltenango, nos está visualizando, gracias mi hermanito. Hermana Lujendi Gómez también nos está visualizando, hermano Mario Gregorio Pastor, gracias por estar con nosotros. Hermana Yanirita Argueta nos dice bendiciones, hermano Cipriano Marroquín. Quiero enviar un saludo a mi hija Yareni Argueta, que está de cumpleaños el día de mañana, 28 de junio. Que Dios les la siga bendiciendo con muchos años más.
qué maravilloso, qué glorioso, y pedimos al Señor que guarde a la señorita y que la bendiga siempre y que esté bajo esa cobertura divina. También quiero saludar a hermano Víctor Manuel Gómez, que nos está visualizando, que nos está escuchando allá en el taller de la mecánica. Gracias por estar con nosotros en esta mañana, y esperamos que ustedes se gocen de una manera gloriosa en el Señor. Vamos a escuchar un canto. Muy bien, vamos a pedir al Señor que los bendiga grandemente y que la presencia del Señor esté en su vida. 8:55 nos faltan 5 minutos para terminar el programa, y esperamos que usted siga en sintonía de Estéreo Cumbre. Gracias por escribirnos en esta mañana. Le agradecemos al Señor. Le queremos comunicar que Asamblea de Dios Filadelfia tiene su servicio de la siguiente manera. El día lunes tenemos servicios en los hogares. Tenemos grupos familiares el día lunes a las 7 de la noche en diferentes hogares, en diferentes lugares también. El día martes tenemos el servicio de la Fraternidad de Varones, también en los hogares de mis hermanos está la Fraternidad de Varones. Es servicio general a las 7 de la noche. El día miércoles es servicio del Concilio Misionero Femenil a las 3 de la tarde en el templo. En la noche se reúnen los jóvenes también a un servicio y a un estudio bíblico en los hogares. El día jueves tenemos servicio general a las 7:30 de la noche en Asamblea de Dios Filadelfia. Ahí tenemos servicio general el día jueves. El día viernes no tenemos servicio. El día sábado sí hay servicio de jóvenes. Y mañana tenemos actividad en el templo a las 9:30. Hoy está reunida la directiva del Concilio Misionero Femenil a nivel de distrito en Asamblea de Dios Filadelfia. Ahí están para tratar asuntos importantes de la obra, y esperamos que todo salga bien. Gracias por estar con nosotros, mis hermanos. Esperamos que usted se goce de una manera gloriosa, de una manera tan especial, y así poder darle la gloria a nuestro Dios en este día tan maravilloso. Quiero felicitar a todos los cumpleañeros del día de hoy, esperando que la presencia del Señor esté con ellos y que la pasen de lo mejor, que disfruten este día tan especial y que le den gracias al Señor por todo lo que Él les concede. Amén, amén. Quiero bendecir a la iglesia Filadelfia por ser una iglesia trabajadora, una iglesia que busca del Señor y que ama al Señor. Mis hermanos, gracias por estar con nosotros. Nos despedimos ya para poder estar en nuestra actividad el día de hoy en el Templo Filadelfia, y le agradecemos al Señor por esta oportunidad que me da de estar con ustedes. Si Dios me lo permite, el próximo sábado estaré dándoles la palabra del Señor. Que la paz, el gozo y la bendición del Señor sea siempre en los corazones. Quiero saludar a hermano Edras Juan Carlos Rivas. Bendiciones, pastor, nos dice, y bendiciones a todos. Amén, amén.

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El Alfarero Divino. Esperamos contar con su amable sintonía el próximo sábado de 8 a 9 de la mañana. Nos despedimos con el versículo de la palabra de Dios. He aquí, yo vengo pronto. Retén lo que tienes para que ninguno tome tu corona. Que Dios les bendiga.

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9:03. Hoy sábado 27/6/2026. Amados hermanos, qué privilegio poderles saludar por este medio radial. La Iglesia Tabernáculo de la Fe, ubicada en la Quinta Avenida 6-30 de la Zona 1, agradece su fiel sintonía, amado hermano. Qué bendición estar con ustedes, amados hermanos. Es un verdadero privilegio que la gracia del Señor Jesucristo y el amor del Padre y la comunión del Espíritu Santo estén en cada hogar, en cada vida, en cada matrimonio, amados hermanos. Ese es el deseo, su siervo, como siempre, Carlos Gustavo Viatoro, para servirles con ustedes, para gozarnos en esta hora, amados hermanos. En todo lo que hagamos, le vamos a dar la honra y la gloria a nuestro Dios. Saluditos, amados hermanos, a los que siempre nos siguen en las redes sociales. Amados hermanos, qué bendición que se tome un tiempo de estar con nosotros, amados hermanos, porque como termina el libro de los Salmos, amados hermanos, todo lo que respire alabe a Jehová, todo el tiempo, mejor si todo el tiempo y 24/7, usted tiene que estar escuchando la 92.9, la radio de la bendición, amado hermano, porque es una forma de estar conectados con él, amado hermano. Así es, a mí me ha pasado eso y me ha ayudado, amado hermano, por eso se lo comparto. Hermano Ramiro Palacios, una bendición saludarle si nos está escuchando. Hermano Miguel García, siervo del Señor, y al jueves ya va a estar por acá, hermano Miguel García, con ustedes también, amados hermanos. A la familia Martínez, Nancy Martínez, toda la familia en la zona 5, gracias por escucharnos. A la familia Agustín también, allá en lo alto, va por el Hospital San Martín. Ahí toda la familia. Hermana Álida, bendiciones, hermana Álida, siempre con nosotros. Vitalina Vázquez, allá en San Sebastián. Gracias, hermana, por estar en sintonía de los programas de Estéreo Cumbre. Gracias, amada hermana, por escucharnos, y gracias por las ofrendas también, que a veces siempre contribuye, amada hermana. Gracias por hacerlo. Que Dios me la bendiga y me la guarde. Edilzar, allá Isidro Edilzar siempre nos sintoniza allá en la Unión Americana. Tal vez no en vivo, pero mira la repetición. Entonces, gracias, hermano Edilzar. Esperamos que también todo lo que usted oye edifique su vida, amado hermano. Ese es el anhelo, amado hermano. Gracias por hacerlo. A la familia también Alvarado Castillo en la zona 5 también nos sintonizan. Y muchas personas así están, Concepción Tutuapa, allá la familia Gramajo Morales siempre nos sintonizan por medio de las diferentes plataformas, Facebook y las otras, ¿va, hermanos, hermanos? Y que gracias por tomarse ese tiempo de estar con nosotros meditando también las alabanzas, que son edificación para nuestra vida. Generalmente, amados hermanos, yo siempre pongo alabanzas que canten la palabra de Dios. No huecas sutilezas, no. La palabra de Dios es la que me gusta. Perdóname. Así es, amados hermanos, saluditos. Vamos a orar y luego entramos con la primera alabanza. Después de orar, dicen los voceros de Cristo, dicen: ¿Qué esperas recibir de recompensa? Dice esta alabanza, pero vamos a orar. Bendito Dios, gracias por esta mañana. Gracias, Padre. Gracias porque ese hálito de vida, Señor, no es la alarma la que nos despierta, Señor, sino que tu misericordia, tu bondad es la que nos despierta cada mañana, Señor. Gracias, Padre. Gracias, Hijo. Y este sábado nos gozaremos, Señor. Nos gozaremos meditando en tu palabra y en todo lo que hacemos. Solo queremos honrarte y glorificarte, Señor, y también para que tu palabra corra y sea glorificada. Bendito Dios, bendice la vida de cada uno de los hermanos que nos sintonizan por las diferentes plataformas y por la 92.9, Señor. Gracias te damos en esta mañana. Amén y amén. ¿Qué esperas recibir de recompensa? Hay un versículo que se enfoca ahí que dice: no os engañéis, Dios no puede ser burlado. Todo lo que uno siembra, eso cosecha. Escúchenlo por medio de esta alabanza,
de los voceros de Cristo. Adelante, hermano Oscar de la Cruz, bendiciones.

Imagínate, imagínate, querido amigo, lo que estaba diciendo esta alabanza. Dice, la vida humana es el terreno preparado donde se ha de sembrar lo que tú quieres cosechar. Me encanta esta alabanza. Dice, a los cielos entrarán solo aquellos que hicieron la voluntad de Dios. Por eso, hoy es día para que medites cómo están tus cuentas con el Señor. Me encanta esto, me encanta porque, como te decía, querido amigo, que nos escuchas, que nos ves por las redes sociales, él decía, tu futuro está determinado ya, pero tu futuro está relacionado con lo que haces hoy. Es que ese es el problema, que si estás en obediencia, buscando a Dios y aprobado, entonces tu futuro está determinado ya, que un día reinaremos con Él. Pero si no nos hemos arrepentido, si no hemos aceptado el Evangelio y a su Hijo como nuestro único suficiente Salvador, también tu futuro está determinado. Y a eso se le llama condenación eterna. Ya. Por eso estamos en un tiempo, por lo menos en el caso mío, a mí no me gusta suavizar el Evangelio, ni modificarlo, ni adaptarlo, no. Mi compromiso es darlo como está escrito, no como yo me imagino, como yo pienso. No. Yo, como está escrito, así como decía el Señor Jesús, escrito está. Así es. 9:12 acá en Huehuetenango, en la ciudad de Huehuetenango. Y hasta donde llega la señal del Estéreo Cumbre, claro que sí. La Iglesia Cristiana Tabernáculo de la Fe, ubicada en la Quinta Avenida 6-30 de la Zona 1, y su teléfono 77-64-20-18. Te agradece la fiel sintonía a sus programas radiales, amados hermanos. Qué gusto y privilegio que estés con nosotros en esta mañana de sábado 27. Así es, amados hermanos, del 6 del 2026. Ya estamos por entrar a las puertas del séptimo mes. Sería julio. Tenemos una llamadita, vamos a hacer una pausa ahí. Tenemos una llamadita. ¿Aló?

Bueno, hermana Vitalina se ha comunicado por la vía telefónica. Qué bueno, hermana, y la vamos a complacer. Claro, Camino Emaús, que también nos deja una gran lección, va, porque seguro usted ha meditado mucho en eso, hermana, de que Jesús iba hablando con unos discípulos y no lo habían reconocido, va, y él les reprochó su incredulidad, va, y todo eso. Siempre las alabanzas nos dejan un mensaje, amados hermanos. Bueno, así rapiditamente, porque aquí el tiempo en la radio se va volado. Un saludo a mi esposa, a mis hijas y mis nietos que siempre me sintonizan también. A los de casa dejo yo para último, amados hermanos. Pero así es. Vamos con nuestros anuncios de todas las actividades que tenemos en nuestra amada iglesia, amados hermanos, la iglesia Tabernáculo de la Fe. El día lunes ensayan los ministerios de alabanza y danza. Si usted no es parte, amado hermano, véngase. Adhiérase a uno de los ministerios, amados hermanos. El deseo de Dios es que usted no esté de brazos cruzados, amados hermanos. Es más, Él nos manda que exhortemos a los ociosos, dice, o sea, a los que no tienen nada que hacer. No lo digo yo, lo dice la palabra de Dios, amados hermanos. Entonces, sea parte de uno del ministerio. Los ministerios y los dones no es para brillar, amados hermanos, es para trabajar en la obra del Señor, y la obra del Señor es de Él, no es nuestra. Nosotros solo somos instrumentos útiles para que la obra del Señor funcione. Así es, amados hermanos. Si no lo hace usted, lo hará otro. Pero si puede, adhiérase a uno de los ministerios y empiece a trabajar en la obra del Señor. Y todo el trabajo que se hace para el Señor nunca es en vano, amado hermano. Eso sí, téngalo por seguro, porque es bíblico. Así es. Amado hermano, los martes los varones seguimos a las 7:30. Todos los martes los esperamos, amados hermanos. Véngase. Véngase, amados hermanos, véngase. Ahí lo estamos esperando con los brazos abiertos. Tenemos testimonios, alabanza, palabra, amados hermanos. Ahí nos identificamos a veces con muchas cosas, cosas que tenemos en común como varones, amados hermanos. Así que véngase los martes, los miércoles, el ayuno, amados hermanos. ¿Quiere usted llegar a otro nivel de oración? Véngase, véngase aquí. A partir de las 10 de la mañana, amado hermano, ahí estamos para servirle. ¿Quiere experimentar usted estar de rodillas una hora y orando y clamándole al Señor? Venga, ya salga de esas oraciones. Te damos gracias, Señor, por los alimentos. Amén. No, esas no son oraciones, amados hermanos. No, o que usted solo clame cuando tiene necesidades. No, amado hermano, es todo el tiempo, amado hermano. Es todo el tiempo, véngase. Les he explicado ahí que hemos ido en un proceso de crecimiento. Empezamos con 5 minutos, después 10, después 15. Ahorita vamos en una hora, amados hermanos. Lo dividimos en tres fases: 20, antes, durante y después 60 minutos. Mire, amado hermano, y eso a mí me ha edificado, y por eso tengo el atrevimiento de compartírselo y que lo practique, porque eso ayuda mucho, amado hermano. Y el poder del cristiano está en la oración, amado hermano. Mire, la carne es perezosa y haragana, esa no quiere y no puede estar orando, porque es su espíritu el que se conecta con el Padre, amado hermano. Así es, los miércoles en ayuno a partir de las 3 de la tarde, servicio de la femenil también. No dejando de congregarse como muchas tienen por costumbre, amado hermano. No caiga en ese enfriamiento, amada hermana. Así que a partir de las 3 de la tarde, los jueves, programas radiales. A partir de las 10 de la mañana, la iglesia Tabernáculo de la Fe también presenta su programa radial con hermano Miguel García. Así es, siervo del Señor y también ha sido de edificación para nuestra vida, amado hermano. Así que Dios bendiga la vida de hermano Miguel García. Así es, los jueves y por la noche, nuestro servicio a partir de las 19 horas 15 minutos. Allá estamos, amados hermanos. Véngase, ahí lo esperamos con un cafecito, un tamalito, más algo ahí, amado hermano. Pero véngase, véngase, no se quede en casa, no se quede en casa. No se quede viendo o haciendo cosas que no edifican, amado hermano. El mandato de Dios dice: puesta la mirada en las cosas de arriba, que son eternas. Aquí el mundial es temporal, amado hermano, un mes y después se acaba, pero el gozo del Señor es para siempre, amado hermano. Así es, véngase, véngase los jueves y los viernes. Seguimos con el estudio bíblico, amado hermano. Es necesario crecer en conocimiento, en estatura ya no, pero en conocimiento sí, amado hermano.
Hermano Edwin Galicia, seguro nos está escuchando. Dios me lo bendiga, hermano Galicia. Ya pronto vamos a agendar para irlo a ver y visitar, amado hermano. El famoso tic-tac de Dios. Dios lo bendiga, hermano Galicia. Ahí estamos, amados hermanos. Entonces, y el sábado puede llamar ahí al 77-64-20-18 y ahí le van a dar nuestro número telefónico para que usted pregunte por las actividades de los jóvenes. Mande a los jóvenes, amados hermanos. Porque en esta generación maligna, perversa y diabólica, amado hermano, el enemigo anda como león rugiente viendo a quien destruye y mata, si es posible, amado hermano. No le demos ventajas al enemigo, amado hermano. Mande a sus jovencitos, a sus adolescentes, amado hermano, antes de que sea demasiado tarde. Así que puede llamar, y ese es el día sábado, pero antes de mandarlos, acuérdese que tiene que sintonizar la 92.9, porque está hermano Carlos Gustavo Viatoro, el que habla y mira por las redes sociales en este preciso momento, el día sábado a partir de las 9 de la mañana. Ahí estamos y nos vamos, siempre nos gozamos. Yo me gozo con este programa, amado hermano. Yo no sé usted, pero yo sí me gozo, amado hermano. Así es. Entonces el sábado lo esperamos a las 9 de la mañana en la 92.9 y en Facebook Live. Ahí estamos para servirle, amado hermano. Bueno, eso. Y el domingo nuestro culto dominical, amados hermanos. Y el primer domingo del mes celebramos la cena del Señor. Así es, amados hermanos. Bendiciones, dice Anza, a ver quién nos manda aquí. Mi amado hermano, reportándome aquí desde Chiantla, salud hermano del Valle, a todos los oyentes de la programación y a usted, mi hermano, solicitando la alabanza de los voceros de Cristo, había una ciudad. Bendiciones, dice, para usted. Así es, amado hermano, gracias por la vía de WhatsApp, se están reportando también. Entonces estamos viendo cómo la palabra de Dios está fluyendo y corriendo por las diferentes plataformas, amados hermanos, y vamos a hacer un poquito más de hincapié en todo esto. Entonces, amados hermanos, continuamos después de los anuncios de nuestra amada iglesia. Viene Widma Camposeco al estilo mariachi. Perdóname, siempre les he dicho que yo relaciono las alabanzas con el tema que traigo y la lectura bíblica que traigo, para porque eso nos conecta con el tema, ¿verdad? El tema de hoy es el perdón. Por eso es de hoy es el perdón. Por eso es de que les puse el anterior.

Tenemos un poquito ahí que nos estamos organizando más hermanos. Entonces, les decía yo que, bueno, les voy a dar un inicio de lo que les voy a platicar hoy, amados hermanos. Hoy voy a estar en el Evangelio según San Mateo, capítulo 18 y verso 23. Ahí se narra una parábola, amados hermanos. Ahí se narra una parábola de los dos deudores. Ya. Y ahí el enfoque es el perdón. Entonces, en lo que ya nos tienen las alabanzas, entonces, para que usted ya tome su Biblia y busque la cita bíblica donde vamos a meditar en esta mañana. Ahora sí nos vamos con Widma Camposeco. Ahí nos, a estilo mariachi, ahí está, amado hermano, póngale atención, va a ver que es una riqueza también esa alabanza. Adelante, Oscar de la Cruz.

Ahí decía, perdóname, perdóname, perdóname. Vamos a tomar una llamadita, amados hermanos. Un momento.

Un saludo también al pastor general, el hermano Wilfredo Argueta, también que nos está sintonizando, amado hermano, con toda mi familia. Bendiciones a toda la familia. Así es. Ahí hablaba de perdón Wilma Camposeco, amados hermanos. Entonces hoy sí vamos a entrar a nuestra lectura bíblica y a la meditación de la misma, amado hermano. Así en negría tiene el resaltador, dice, los dos deudores. Ahora

vamos a empezar. Si usted tiene su Biblia ahí, vaya al primer evangelio según San Mateo, capítulo 18. Pero antes vamos a ver un poquito del contexto de lo que Jesús viene y les dice. Acuérdense ustedes de que siempre hemos hablado repetidamente de que Jesús usaba mucho las parábolas. Hemos dicho que es una herramienta de la ¿cómo se llama? Entonces él sin parábolas no les hablaba. Es una figura gramatical, le hemos hablado de eso, pero que en sí encierra una verdad que él nos quiere demostrar por medio de esta herramienta. Y dice, y sin parábolas no les hablaba. Jesús le contestó, dice, no basta con perdonar al hermano solo 7 veces. Lo que pasa que Pedro es el que le hace esta pregunta. Entonces Pedro se acercó, estoy en el capítulo 18, verso 21, pero lo que quiero es el contexto un poquito para que entendamos el verso 23. Entonces Pedro se acercó a Jesús y le preguntó, Señor, si un miembro de la iglesia me hace algo. Ahora le voy a decir algo, usted posiblemente usted está en la Reina Valera del 1960 o está en otra, pero yo la estoy leyendo en la traducción Lenguaje Actual, porque a mí me sirve mucho porque me deja las ideas un poquito más claras, dama, hermano. Entonces dice, Pedro se acercó a Jesús y le preguntó, Señor, si un miembro de la iglesia me hace algo malo, ¿cuántas veces debo perdonarlo? La ley decía que 3, pero Pedro se pone algo dadivoso aquí, dice, y le hace una interrogativa y le dice, solo 7 veces, le dice Pedro, y Jesús le contestó. Entonces aquí ya Jesús le contesta, no basta con perdonar al hermano solo 7 veces, hay que perdonarlo una y otra vez, es decir, siempre. Entonces si usted se da cuenta aquí, esta versión no dice 70 veces 7, entonces en otras versiones si dice la Reina Valera dice 70 veces 7. Entonces lo que miramos ahí es la amplitud del Señor para perdonar. A eso se refiere, dice una y otra vez, es decir, siempre. No dice cada 24 horas, no dice cada mes, sino que dice siempre, es decir, siempre. Entonces empieza la palabra de Dios en el verso 23 a decirnos, entonces ya Jesús empieza a narrar esta parábola. En el reino de Dios sucede algo parecido, dice, o sea, es semejante, el reino de Dios es como, o sea, una comparación, amados hermanos. El reino de Dios sucede algo parecido, dice Jesús. Algo parecido a lo que cierta vez sucedió en un país. El rey mandó a llamar a sus empleados para que le informaran cómo andaban sus negocios y para que le pagaran todo lo que le debían. Entonces aquí está llamando, aquí nos está llamando, nos está dando a entender la palabra que él viene y nos va a pedir cuentas, amados hermanos. ¿Cómo andan sus negocios y para que le paguen todo lo que le debían? Cuando comenzó a sacar cuentas, le llevaron a un empleado que le debía 60 millones de monedas. Es el equivalente a 10 mil denarios que en la Reina Valera dice. Oiga, 60 millones de monedas de plata. O sea, ¿qué nos da a entender aquí? Que era una deuda realmente difícil de pagar. Y eso se relaciona a nuestras transgresiones y nuestros pecados, amados hermanos. Porque estas deudas son las que tenemos nosotros como pecadores, amados hermanos. Y cuando Él viene y nos da la gracia por medio de Cristo Jesús y nos da la salvación y nos acepta como hijos después de haber estado destituidos de la gloria de Dios, por cuanto todos pecaron, están destituidos de la gloria de Dios, Él viene y manda, no escatimó lo más preciado que era su Hijo, por morir por gente como usted y como yo, amado hermano. Entonces pagar eso era imposible, amado hermano. Imposible, pero Dios fue movido a misericordia y fue tanto
el amor que envió a su Hijo unigénito para que todo aquel que en Él crea no se pierda, mas tenga vida eterna. Ya vio cómo le vamos dando forma a la parábola, amado hermano. Dice, cuando comenzó a sacar cuentas, le llevaron un empleado que le debía 60 millones de monedas de plata. Como el empleado no tenía dinero para pagar, el rey ordenó que lo vendieran como esclavo junto con su esposa y sus hijos, y que le vendieran también todo lo que tenía. Así, con el dinero de esa venta, la deuda quedaría pagada. Pero, oiga, aquí ya cambia el escenario. Pero el empleado se arrodilló delante del rey y le suplicó: Señor, deme usted un poco más de tiempo y le pagaré todo lo que le debo. Y el rey, hablando de Jesús, el rey sintió compasión de su empleado y le dijo: vete tranquilo, te perdono todo lo que me debes. Entonces, cuando venimos a Jesús y le presentamos: Señor, yo he pecado contra ti, contra el cielo, ya no soy digno. ¿De qué se está acordando usted de ahí? De la parábola del hijo pródigo. Ah, cuando aquel muchacho se fue allá a desbaratar todo lo que había pedido, y allá recapacitó y dijo: voy a ir a mi padre y le voy a decir: he pecado, ya no soy digno de ser llamado tu hijo, trátame como uno de tus empleados. Y el Señor viene y solo lo vio, no le importó el estado en que iba, lo fue a abrazar, lo bañó, le puso un vestido, le puso un anillo, le hizo una fiesta como usted no se imagina. Así es como el Señor nos recibe cuando salimos de la inmundicia del pecado y venimos a Cristo Jesús. Él empieza, por eso la palabra de Dios dice: de manera que si alguno está en Cristo, nueva criatura es, las cosas viejas pasaron, aquí todas son hechas nuevas. O sea, entramos en un proceso de despojarnos de esa mala manera de vivir y de pensar y de actuar, amados hermanos, y empezamos a irradiar un nuevo cambio en nuestra vida. Dice: pero el empleado se arrodilló. ¿Y qué es eso, amados hermanos? Es reconocer que hay una deuda que no podemos pagar. Y esa deuda la pagó el Señor Jesús en la cruz del Calvario. Ahora, sigamos, dice: deme usted, solicitó más tiempo, dice, para pagarte todo lo que te debo. El rey sintió compasión de su empleado y le dijo: vete tranquilo, te perdono todo lo que me debes. Al salir del palacio del rey, ese empleado se encontró a un compañero que le debía 100 monedas. Ahora, mire la gran cantidad de monedas de plata, de la que le perdonó aquel rey y la que este otro le debía. Era un denario. Decía, al salir del palacio, el rey dice, ese empleado se encontró con un compañero que le debía 100 monedas de plata. Era como un mes de salario. Lo agarró por el cuello, oiga, lo agarró por el cuello y le dijo: págame ahora mismo lo que me debes. El compañero se arrodilló delante de él y le suplicó: dame un poco más de tiempo y te lo pagaré todo. Si se da cuenta usted, la misma narración que este deudor tuvo, este que le debía, también hace la misma súplica: dame un poco más de tiempo y te lo pagaré todo. Pero aquel empleado no le quiso darle tiempo y mandó que le metieran a su compañero en la cárcel hasta que pagara el dinero que le debía. Los otros compañeros, los testigos, al ver lo que había pasado, se molestaron mucho y fueron a contárselo al rey. Aquí está hablando de Jesús, amado hermano. Entonces el rey, oiga, entonces el rey mandó a llamar a aquel empleado y le dijo: qué malvado eres, te perdoné todo lo que me debías, ¿por qué? Porque me lo suplicaste. ¿Por qué no tuviste compasión de tu compañero así como yo la tuve de ti? Imagínese. El rey se puso furioso y ordenó que castigaran. Pero voy a hacer una pausa ahí, me voy a quedar en el 34 un ratito. Entonces dice: ¿por qué no tuviste compasión? Entonces el llamado es de que si Jesús tuvo compasión por usted y por mí, nosotros debemos ser compasivos también, amado hermano. Este escenario, realmente cuando uno empieza
a desmenuzarlo y a profundizar, y así meticulosamente, amados hermanos, se encuentra una gran riqueza aquí, amados hermanos. Él quiere que seamos misericordiosos así como Él tuvo misericordia de nosotros, amados hermanos. Pero a veces nosotros actuamos al revés y pensamos, y en esto quiero hacer un poco de énfasis, pensamos que cuando los otros fueron a darle la información al rey de lo que este malvado había hecho, el rey se quedó como que sin nada. Ah, bueno, yo lo perdoné, ¿a qué le debía? Y no le pagó, lo metió a la cárcel y todo, ahí que quede. Es que no quedó así, amado hermano, no quedó así. Y esa otra parte es la que nos incomoda a muchos. Y eso que viene ya se trata de juicio, amados hermanos. Se trata de que Él nos va a pedir cuentas, porque Él está pidiendo cuentas aquí. Cuando lo interroga, dice, ¿por qué no tuviste compasión de tu compañero? ¿Qué le está pidiendo ahí? Cuenta de sus hechos, de lo que había hecho. ¿Ya? ¿Por qué no tuviste compasión de tu compañero así como yo la tuve de ti? ¿Qué está haciendo ahí? El otro está siendo interrogado. El rey se puso furioso, aquí ya viene el juicio. Así como yo tuve de ti, el rey se puso furioso y ordenó que castigaran a ese empleado hasta que pagara todo lo que debía. Ahora, ¿qué es lo aplicable aquí para nuestra vida? Es de que si tú no te arrepientes, que si tú no aceptas a Cristo como tu único y suficiente Salvador, y si no vives una vida de obediencia, es para ti esto. Si solo eres religioso y no eres hacedor de la palabra, no eres compasivo, no eres misericordioso, no eres bondadoso, no practicas los 9 frutos del Espíritu: amor, gozo, paz, benignidad, mansedumbre, fe, templanza y todos los 9 frutos que habla, y haces todo lo contrario, olvídate. La religión no sirve, amados hermanos. La relación personal que tienes con Dios, por eso es que la tienes que estar revisando periódicamente, amado hermano. Periódicamente. Aquí Él está pidiendo cuenta, dice, el rey se puso furioso y ordenó que castigaran a este empleado hasta que pagara todo lo que debía. Y Jesús terminó diciendo, lo mismo hará Dios mi Padre, oiga. Lo mismo hará Dios mi Padre con cada uno de ustedes si no perdonan sinceramente a su hermano. Y ese énfasis en el último versículo, en el 35. Hay hermanos en las mismas iglesias que no se soportan ni se hablan, amado hermano. Aunque usted no lo crea. No estoy hablando de una iglesia específica, no. Hablemos de la iglesia universal. Ahí se andan criticando los unos con los otros. Y miren, amados hermanos. Y una falta de perdón, amados hermanos. Si estamos en esa condición, todavía estamos en tinieblas, amados hermanos. Y necesitamos arrepentirnos. Y clamarle a Dios que nos perdone. Claro que sí. A veces son cosas tan sencillas, pero que nos dejan enseñanzas tan profundas. Oiga cómo termina. Jesús terminó diciendo, lo mismo hará Dios mi Padre con cada uno de ustedes si no perdonan sinceramente. Oiga, póngale atención a esa palabrita. Porque hay muchos que perdonan, pero de los dientes para afuera, amado hermano. Y ese no es un perdón genuino, amado hermano. No es perdón genuino, amado hermano. No, no. Cuando tú perdonas de corazón, la relación con el ofendido cambia. Cambia, claro que cambia. Y se percibe el verdadero perdón. Aquí le podríamos decir, ustedes si no perdonan sinceramente, no podemos perdonar hipócritamente, amados hermanos. Porque el juez de toda la tierra lo sabe, amado hermano. Él sabe, Él conoce las intenciones de tu corazón. Él sabe si verdaderamente el perdón que estás dando es sincero.
Ahora el perdón que Él nos dio por medio de su sangre es el más sincero que hay, amado hermano. Es el más sincero que hay. Entonces, en sí, en el resumiendo, lo que el Señor hizo por nosotros es eso. Y ya las alabanzas ya nos lo dijeron. El perdón, el perdón, el perdón y el perdón. Este tema del perdón es muy amplio en la Biblia, amados hermanos. Cuando nos damos cuenta cuántas veces perdonó a Israel, amados hermanos. Ay, Dios mío. ¿Cuántas veces? Dios es un Dios de perdón, pero no es un Dios de juguete. Por eso Él dice, Dios no puede ser burlado. Todo lo que el hombre siembra es su cosecha. La vida humana es el terreno preparado donde se ha de sembrar lo que tú quieres cosechar a corto, mediano o largo plazo. Siembra bien y que tu corazón esté preparado para recibir esa semilla maravillosa que puede cambiar tu vida, que es vivir una vida de obediencia a los mandatos del Señor Jesús. Que Dios te bendiga en esta mañana. Mira que la mañana se fue, pero rapidísimo, rapidísimo, rapidísimo, rapidísimo. 9:44, amados hermanos, ya. Que Dios te bendiga. Vamos a escuchar otra alabanza que se llama La Bondad de Dios. Bueno.

Dale, pues. Bueno, entonces decíamos de que vamos a escuchar otra alabanza, que el tiempo se va rapidito. Vamos a orar en lo que nos buscan la alabanza, vamos a orar a despedir el programa. Gracias te damos, oh Dios, gracias, gracias te damos por esas enseñanzas que nos dejaste por medio de las parábolas, bendito Dios. Gracias, Padre, porque nos dejan un mensaje muy profundo, Señor, en el cual tenemos que meditar y escudriñar, Padre, para ver y entender lo que tú nos querías decir, Señor. Nosotros teníamos una deuda tan grande, Padre, que era que no se podía cancelar, Padre. Con nada se podía, pero fuiste movido a misericordia, Señor, y fue tanto tu amor que enviaste a tu Hijo unigénito para con un solo sacrificio y para siempre, sempiterno ese sacrificio, y hasta hoy tiene efecto de limpiarnos de toda esa maldad, bendito Dios. Por eso, querido amigo, querida amiga que estás y no has recibido a Jesucristo como tu suficiente y tu único Salvador y lo reconoces como tu único Salvador, hoy es buen día para que medites. Si te dijeron que la vida cristiana es aburrida, te mintieron. Si te dicen ahí te van a lavar la cabeza, es que eso es lo que pasa, de que cuando la palabra empieza a entrar a nuestros pensamientos y a nuestro corazón, esa forma mala de pensar va cambiando, amados hermanos. Así que Dios te bendiga a los que nos vieron por medio de las plataformas. Bendito Dios, bendícelos a toda la audiencia, a los que están sintonizando la 92.9, a los que tal vez vienen manejando, nos están oyendo también. Que Dios bendiga. Él ha prometido en el Salmo 121 cuidar tu salida y tu entrada desde ahora y para siempre. Confía en la palabra de Dios. Confía siempre en las promesas de Dios, porque fiel es el que prometió. Así es, amados hermanos, así que el ejemplo que nos deja la parábola es de que seamos misericordiosos, que así como Él nos perdonó, también nosotros tengamos un corazón perdonador, amados hermanos, y que perdonemos sinceramente, no hipócritamente, sino que sinceramente. Ayúdanos, Señor, ayúdanos a llegar a ese nivel, Señor, de imitarte a ti, así como lo dijo Pablo, imítenme a mí como yo imito a Cristo. Pero solo tu palabra nos puede llevar a ese nivel, papito lindo. Gracias por todo, bendice a toda la audiencia, Señor, a la Iglesia Cristiana Tabernáculo de la Fe, que presenta sus programas radiales, a toda la audiencia, a nuestra amada Iglesia, Señor, bendícelos. Gracias, Padre, gracias, Hijo, gracias, Espíritu Santo. Amén y amén. Tenemos tiempo para dos alabanzas ahí todavía, amados hermanos. Así que gócense con las alabanzas y hasta una próxima. Si el Señor así nos permite la vida, estaré con ustedes nuevamente el sábado meditando la palabra y gozándonos y saludándonos y conviviendo e interactuando con ustedes, amados hermanos. Gracias por todos los que estuvieron en sintonía de este programa maravilloso del día sábado. Gracias por hacerlo, amados hermanos. Felices los de corazón limpio, porque ellos verán a Dios. Así es, amados hermanos. Hasta la próxima. Adelante, Oscar de la Cruz.

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Usted puede escuchar este programa de Familias con Propósito. Recuerde que Familias con Propósito se enfoca para poder ayudar a los matrimonios, a las familias, a los jóvenes, con la ayuda del Señor. Y el programa que traemos, el tema de este programa que hoy traemos, se titula Peligros del Mal Uso

0: del teléfono. Usted sabe que este aparatito es muy buen aparatito para ayudarnos, pero también hay peligro cuando le damos mal uso. Pero
1: Claro.
0: vamos a orar con hermana Elki para principiar este programa para la gloria del Señor.
1: Amén. Vamos a orar para que el Espíritu Santo pues nos guíe y pueda también preparar los corazones allá donde usted nos está escuchando, para que esta palabra, pues usted dirá, es un tema tal vez no cristiano, puede alguien decir, ¿verdad? Pero todos los temas van enfocados con la palabra del Señor y llevan un propósito, ¿verdad? De que nos ayuden a poder vivir una vida sana, ¿verdad? Una vida en familia sana. Así que vamos a orar esta mañana. Padre que estás en los cielos, gracias te damos, Señor, por un día más, por un programa más que tú has permitido, Señor, que podamos, Señor, con hermana Ana María estar aquí en esta radio y poder hablar de tu palabra, que tú seas el que nos guíe, que seas tú, Espíritu Santo, el que hable, el que ponga, Señor, las palabras en nuestra boca, que tú prepare los corazones de aquellas personas que están escuchando esta radio, aquellas personas que tienen, Señor, una necesidad de escuchar una palabra tuya. Así que bendecimos a cada uno de los que nos están escuchando y que seas tú el que hable esta mañana. Amén.
0: Gloria a
1: Aleluya.
0: Dios.
1: Pues es un tema que se llama peligros del mal uso del teléfono. ¿Por qué peligros? Porque muchas veces si le damos mal uso, va a peligrar nuestro matrimonio, va a peligrar nuestra familia, nuestros hijos. Entonces, pues hablamos con hermana Ana María que es necesario dar estos temas para que si usted no lo ha escuchado, si usted está dándole mal uso, pueda tener conciencia, ¿verdad?, de que se le está dando un mal uso. El teléfono no es malo, no vaya a decir que nosotros estamos diciendo eso. El teléfono es una herramienta. La tecnología es una herramienta, es un instrumento que el Señor ha permitido porque la palabra dice que en los últimos tiempos se iba a intensificar la tecnología, ¿verdad? Entonces, la ciencia. Entonces, Dios ha permitido todo esto, pero de nosotros depende que le demos un buen uso o le demos un mal uso, porque yo pienso que todos los que están escuchando saben esto, que si nosotros nos dejamos guiar dándole un mal uso a la tecnología, al teléfono, a todos los aparatos que inteligentes, ¿verdad? Que ahora existen, porque no es solo el teléfono, existen tablets, computadoras, donde podemos platicar con personas, ¿verdad? Donde podemos relacionarnos con personas y donde podemos tener acceso a las redes sociales. Entonces, pues ese es nuestro tema y para eso quiero leer Efesios 5:15. Mirad pues con diligencia cómo andéis, no como necios, sino como sabios, aprovechando bien el tiempo porque los días son malos.
0: Así es, esta palabra es, ahí sí que es sana y verdadera, que nos habla a nuestra vida, ¿verdad? Mirad pues con diligencia, o sea, con sabiduría, con diligencia, constantemente, como andéis, dice, no como necios, ¿verdad? Sino como sabios, como Dios quiere. Recuerde que Dios es un modelo de nosotros y el Señor es sabio. El Señor es prudente, el Señor es nuestro modelo. Y dice, aprovechando bien el tiempo, porque los días, hermanos, son malos. Cada día, miren, son malos. Trae tanta cosa a nuestra vida. Y sí, el teléfono, ¿verdad? Hemos visto, nosotros con hermana Elki, estudiamos la palabra del Señor un día por entre semana y nos ponemos a platicar, a leer la palabra y a saber que hay cosas que pareciera que son buenas, pero son malas, ¿verdad? A veces nosotros pensamos que todo lo hacemos bueno, ¿verdad? Pero ahí sí que a Dios no lo podemos engañar, ¿verdad? Y muchas veces hacemos las cosas que están mal. Pero para eso el Señor nos dice que nos amemos unos a otros. ¿Y cuál es el amor? Que nos ayudemos unos a otros. Como exhortándonos, enseñándonos, aconsejándonos, ¿verdad? Por medio de

0: la palabra, no por nuestra propia prudencia, no con nuestro propio pensamiento, no, por medio de la palabra. Por eso es que leímos Efesios, ¿verdad? Que nos trae un consejo para nuestra vida. Y sí, el teléfono, amados hermanos y hermanas y jovencitos, seduce. El teléfono es una seducción que provoca al pecado. Nos lleva al pecado. ¿Por qué? Porque hay muchas veces que nosotros pasamos mucho tiempo en el teléfono y que el teléfono nos produce, ¿verdad? Nos seduce. En la tecnología hay muchas cosas en las cuales nosotros podemos pecar. Otra cosa, nos quita el tiempo. Decimos, solo lo voy a ver unos 15 minutos. Y cuando miramos, ya nos roba casi prácticamente todo nuestro tiempo. Y nosotros, amas de casa, a veces, hermanas, que tenemos la responsabilidad del quehacer, ¿verdad?, de la casa, las hermanas que no trabajan afuera de su casa, porque en su casa trabajan, ¿verdad? Se nos hace tarde para el almuerzo, se nos hace tarde para la limpieza, se nos hace tarde para todo. ¿Por qué? Porque si nosotros no tenemos el cuidado de darle un buen uso al teléfono, el teléfono nos provoca muchos problemas, y una de ellas es nuestra casa nos roba el tiempo. Cosas tan sencillas, hermanas, cosas tan sencillas, hermanos, que a veces hasta ya no se limpia la casa. Ya no se limpia la casa, ya no se ve por el cuidado de la casa. ¿Por qué? Porque el teléfono nos robó todo nuestro tiempo. Y he ahí el primer problema para nuestro hogar. Podríamos decirle el primer problema para nuestro matrimonio, ¿verdad? Porque yo no creo que el esposo vaya a llegar y esté contento ver que los zapatos debajo de la mesa de comedor, la ropa tirada, la basura y todo mal cuidado, incluso a veces hasta nosotros, ¿verdad? Porque no tenemos el tiempo, porque el teléfono nos lo ha robado. Y no es que pues nos lo estemos inventando. Usted y yo sabemos que el teléfono es algo que nos seduce, ¿verdad? Y que si no tenemos el cuidado, la precaución, nos puede conducir a tener problemas en nuestro matrimonio. Por eso dice, cuidado como andéis, ¿sí? Cuidado, dice la palabra, tengamos cuidado como andemos, no como necios. Andemos sabios, como sabios. Y una persona sabia sabe que este aparatito es muy bueno para ayudarnos, pero también es muy bueno para poder desviarnos del camino de Dios, como también desviarnos del propósito por el cual estamos, ¿verdad?, en nuestra familia. Y ya nos lleva a otro propósito, que son los problemas, que son el mal carácter, que es el enojo. ¿Por qué? Porque ya no, las cosas ya no nos salieron como planeamos, porque le tuvimos más tiempo al teléfono. Así que cuidado cómo andemos. Amén.
1: Amén. 1 Corintios 6:12 dice, todas las cosas me son lícitas, mas no todas me convienen. Así que nosotros con sabiduría debemos de ver qué nos conviene, ¿verdad? Hablamos del teléfono porque el teléfono es lo que tenemos acceso, ¿verdad? Amén. La mayoría, porque hay muchos dispositivos donde usted puede también usar el internet y todo eso, pero el teléfono, ¿quién no tiene un teléfono?
0: Los niños
1: cargan un teléfono, ¿verdad? Entonces, por eso hablábamos del teléfono, pero como decía usted, nosotros decimos, solo voy a ver el Facebook unos 15 minutos. Cuando miramos, ya han pasado las horas, ya se nos ha ido la mañana. Y nosotros como mujeres tenemos que hacer, ¿verdad? Si no trabajamos. Pero debemos de usarlo con sabiduría, ¿verdad? Las redes sociales, el TikTok. Yo he visto personas, y no es que haya visto, ¿verdad? Porque nosotros alguna vez pues hemos entrado ahí y hemos visto. Usted mira un video, sigue otro y sigue otro y le siguen saliendo más videos de lo mismo. Si uno ve videos de miedo, le siguen saliendo los videos de miedo. Si usted va a ver videos de cocina, pues siguen saliendo videos de cocinar. Así es como está la tecnología, igual en el Facebook, en el Instagram, pero como decíamos, no es malo, pero viene a convertirse en malo cuando nosotros le damos la mayoría de nuestro tiempo. ¿Por qué? Porque estamos permitiendo que Él nos use a nosotros. No nosotros lo vamos a usar a Él, sino Él nos usa a nosotros. El teléfono es buenísimo. Usted sabe que cuando uno hace una videollamada a otros países, si usted lo usa como una herramienta para bien, para su trabajo, pues estamos bien, ¿verdad? Lo estamos usando como una herramienta, nosotros a él. Pero el problema es cuando ya el teléfono, el vicio, ¿verdad? Porque se vuelve un vicio, nos usa a nosotros. Y entonces es cuando vienen los problemas. Algo que pasa, que viene a ser malo, es que se presta para corromper nuestra mente. Si usted, como le decía, ve videos de cocinar, pues va a cocinar, va a ver videos de cocina. Pero si usted ve videos ya de donde está el pecado, de pornografía, donde usted ve videos o novelas, porque muchas veces decimos no tenemos tiempo para orar, no nos gusta orar o no nos gusta ir a la iglesia a orar, pero sí tenemos el tiempo para ver novelas, para ver series, ¿verdad? Donde vamos a estar horas y horas desvelándonos. Yo escuchaba a un hermano y decía, ¿cómo es de que no puede usted orar una hora, pero puede ver 3 horas o 4 horas de una serie? Ahí es donde nosotros estamos ya cambiando, ¿verdad? Las cosas que nos ayudan a bien por las cosas que nos ayudan a mal. Así que debemos de estar alertas, ¿verdad? Y no dejarnos que el enemigo pueda entrar por medio de eso, porque abrimos puertas viendo cosas que no debemos. Yo he escuchado, ¿verdad? No he escuchado, sino que hemos visto más que todo cómo hay jóvenes que se pierden viendo pornografía, viendo cómo hacer drogas, viendo cómo puede hasta planificar, ¿verdad? Hacerle daño a otra persona. O sea que todo esto, si usted no se fija, si usted no le pone un límite, nos puede llevar al pecado, nos puede llevar a la maldad, nos puede llevar a esas cosas que después nos vamos a arrepentir. Pero nosotros queremos hablar dos puntos importantes, ¿verdad?, que hemos visto. Una de ellas es la comparación, ¿verdad? Muchas veces como mujeres miramos en las redes sociales fotos, videos de personas que suben, que van de viaje, fotos donde ellas se ven muy bonitas, con ropa muy bonita. Y entonces nosotros empezamos a ver esas fotos y queremos tener esas cosas, ¿verdad? Queremos vernos igual, ¿verdad? Queremos tener esa imagen que estamos viendo de las otras personas cuando no es la realidad. No sé si usted se ha dado cuenta, pero muchas veces usan filtros para poner esas fotos. Muchas veces lo que miramos de la felicidad que se ve en esas fotos no es cierta. Esa felicidad es fingida o esa felicidad las personas buscan la mejor foto para subirla. Para presumir, ¿verdad?, lo que están viviendo cuando la realidad es otra.
0: Amén, gloria a Dios. Yo creo que también la falta de sabiduría, me imagino, hermana Elki, por lo que usted habla, en el uso de las redes sociales. Ahí necesitamos, amados hermanos, esto es para todos, para nosotros, para jóvenes, para señoritas, para amas de casa, para todos. La falta de sabiduría en el uso de las redes sociales pueden causar hasta deudas, amados hermanos, por lo que hermana Elki habla, ¿verdad? Porque queremos aparentar o lucir lo que no podemos hacer, pero ¿a causa de qué? De que le estamos dando, no tenemos la sabiduría para darle el buen uso a estos teléfonos, a estas redes sociales. Puede causar hasta deudas y hasta llevarnos a la depravación, amados hermanos. Esto, cuidado, por eso dice la Biblia, cuidado cómo andas, no como necio, sino sé sabio, porque hay muchas cosas que te pueden desviar de mi camino, dice el Señor, si entendemos la palabra como en nuestro vocabulario en Chapín, ¿verdad? Cuidado, te pueden conducir a cosas que no te van a traer bendición, por eso tienes que ser sabio, porque la Biblia dice y porque el Señor lo dice, el sabio ve el mal y se aparta. Entonces, hermanos, hermanas, el teléfono nos puede llevar hasta endeudarnos. Hay mucho que pasa, hermanos, pasa. Es que no estamos diciendo que no pasa. Yo no sé si usted ha sabido, ¿verdad?, de algunos casos donde se llegan a endeudar tanto. ¿A causa de qué? A causa de querer tener o ser como lo que nosotros miramos en el teléfono, ¿verdad? Y la deuda nos lleva al pecado. La deuda muchas veces nos conduce al pecado porque la deuda nos hace mentir mucho. ¿A causa de qué? De no usar la sabiduría. Y también nos puede llevar a la depravación. ¿Y cuál es la depravación? En el teléfono, en las redes sociales, amados hermanos, señoritas, jóvenes, hermanas, nos puede conducir hasta llevarnos a la pornografía. Es que, como dice hermana él, que un video lleva al otro, pero que lo mismo quiere decir, ¿va? Y entonces usted comienza a manejar este aparato y le salen videos de pornografía y poco a poco el enemigo se le va metiendo en la mente, en el corazón y comienza usted en el principio, me imagino, ¿verdad?, Que cuando hay temor, esto es malo, pero muchas veces gana más el deseo de los ojos, ¿verdad? Como dice la Biblia, el deseo de la carne, el deseo de los ojos y la vanagloria de la vida, eso no le agrada a Dios y comienza a meterse la pornografía, hermanos. Yo no sé si usted se ha dado cuenta que los jovencitos son más atrapados por esto, a causa de estas redes sociales, por eso tenemos que usar la sabiduría y tener cuidado y cuidar con nuestros hijos también. En la noche, hermanas, hermanos, vayan a la habitación de su hijo y aunque se enojen los jovencitos, los niños, quítenle el teléfono, llévenselo para su cuarto, porque muchas veces los niños no se quieren ni levantar para ir al colegio. ¿Por qué? Porque a lo mejor se han estado desvelando viendo estos videos que los va a conducir a lo malo, les provoca depresión, estrés, ansiedad, ya de tanto ver, porque el enemigo así trabaja, entra por un lado, pero después hay 3, 4, 10 cosas ya en el jovencito. Y la pornografía para el adulto también, para el hermano, para la hermana, hermanos, tengamos cuidado. La Biblia no nos recomienda porque lo quiso poner Dios, fue de verdad es Dios y Él sabía pues que todas estas cosas iban a pasar. Por eso nos habla la palabra del Señor. Hermanas, en Proverbios 31 dice, le da a ella bien y no mal todos los días de su vida. Busca lana y lino y con voluntad trabaja. Muchas veces nos puede llevar a la ociosidad. De que por estar viendo el teléfono, hermanos, ya no trabajamos. Y no, la falta de no trabajar, muchas veces ahí es donde se provocan las deudas, porque como no estamos produciendo, no nos alcanza lo del esposo, pero como nosotros ya nos ganó el deseo del teléfono, entonces viene y ya no hacemos por ayudar, ya no hacemos por buscar, como esta mujer buscaba lana, dice, trabajaba con sus manos. ¿Por qué? Porque ya nuestro tiempo está pegado al teléfono y entonces hay necesidades y lo que hacemos es prestar. Cuando nosotros, en lugar de ponerle el tiempo al teléfono, pensar y meditar, ¿cómo puedo ayudar yo a mi esposo? ¿Puedo trabajar? ¿Puedo hacer algo para poder producir, para poder tener algo, para poder ayudar a mi esposo? ¿Se da cuenta que hasta dónde nos puede llevar el uso, el mal uso del teléfono cuando no usamos la sabiduría de Dios? Y nos puede llevar a endeudarnos y a ver a la depravación como lo que está de moda tan ahora, que es la pornografía. Y no solo a los adolescentes y jóvenes, sino también a los adultos. Nos puede llevar a eso, porque el enemigo vino ¿para qué? Para destruir, hermanos, para destruir. Él no vino por nada más. Él trae un propósito también en la vida suya, hermanos, para destruir. Él no vino por nada más. Él trae un propósito también en la vida

0: está usando, ¿verdad?, tantas cosas para poder destruir y una de esas es el mal uso de los dispositivos, ¿verdad? Yo sé que, pues, el Señor está hablando porque hemos visto, y usted también habrá visto, ¿verdad?, situaciones tan difíciles a causa de eso. Otro problema más que hemos estado viendo, hermanos, es de que muchos matrimonios están siendo destruidos. Amén. A causa de que ahí en las redes sociales, pues, se conocen a otras personas. Amén. Y se dejan seducir, como usted dice, sí. Se dejan llevar por el pecado. Y muchos matrimonios se destruyen a causa de la falta de sabiduría o a la falta de temor de Dios. Porque muchas veces no somos sabios, ¿verdad? Y en el teléfono, pues, y puede que alguien mande un mensaje, ¿verdad? Provocando al pecado o seduciendo, ¿verdad? Al pecado, puede ser a la mujer o puede ser al hombre. Sí, amén. No, ya ahorita, pues, ya todo se ve en estos tiempos, pero nosotros sabiamente, ¿verdad? Como mujeres, le hablamos a las mujeres, como mujeres debemos de evitar eso, pero como antes, no debemos de dejar abrir esa puerta, ¿verdad? Si a usted, hermana o hermano, le han enviado un mensaje de alguna conocida, de algún conocido, que usted sabe que es para provocar esto, para provocar el pecado o para destruir su matrimonio, ponga cuidado, esté alerta, no lo permita, no conteste esos mensajes, borre esos mensajes, bloquee a esa persona, se puede bloquear a esas personas, pero no ponga en riesgo su matrimonio, no ponga en riesgo su familia, porque fíjense, hermanos, que uno de adulto, pues de plano, si pasa las consecuencias, las tiene que aguantar. Pero el enemigo destruye un matrimonio y destruye a los hijos. Se lleva de corbata a los hijos y son los que más sufren. De verdad. Fíjense que a veces hemos visto tantas cosas porque nosotros, pues, somos líderes de matrimonios. Igual hermana Ana María, son pastores. Hemos visto tantas situaciones de esas a causa de un mensajito. Amén. Empieza. Se abre una puerta.
1: Pequeña,
0: supuestamente no es malo, solo voy a contestar un pequeño mensaje. Cuando nos damos cuenta, estamos sumergidos en el pecado. Hemos dejado entrar al enemigo para que llegue a robar y a destruir, a matar, como dice la palabra, ¿verdad? Entonces, pues, a nosotros yo siento, ¿verdad?, que todo, pues, el espíritu nos ha hecho sentir esto porque hemos visto la necesidad que hay en las familias, en los matrimonios, ¿verdad? Que el enemigo está siendo astuto para entrar ahí y destruir completamente el matrimonio, ¿verdad? Algo que debemos de evitar, y yo se los he dicho siempre a las parejas, ¿verdad? Si usted tuvo un exnovio, una exnovia, por favor, bloquéelo. No le acepte la solicitud como platicábamos, ¿verdad? Porque de ahí va a depender mucho. De ahí van a depender, hasta puede ser que no haya desconfianza en su matrimonio, pero a raíz de un mensajito va a empezar esa desconfianza. Van a empezar los problemas. Cuando usted vea, ya va a costar arreglar ese problema.
1: Amén. Y yo creo, hermana Elki y hermanos, que también las claves, las claves de los teléfonos es otro problema. ¿Y sabe por qué? Las claves la clave que se le pone al teléfono entre la pareja, que el esposo y la esposa, pues sí, es bueno que tengan clave esos teléfonos para otras personas, ¿verdad? Por cuidado, ¿verdad? Porque este tiempo ahora quiere cuidado, pero entre el matrimonio, entre la pareja, no debe de haber claves. Y si la hay, pues que la sepa el esposo, la clave de su esposa, y la esposa la clave de su esposo. ¿Por qué? Porque puede ocasionar desconfianza. Puede ocasionar desconfianza. ¿Y qué otra cosa? Perjuicios en la mente de su

0: pareja, hermano y hermana. Y también puede llevar hasta los celos.
1: Amén.
0: Y celos no de los celos pequeños, nos puede conducir a los celos mortales, hermanos. Usted
1: Amén.
0: sabe que los celos son delicados cuando entran ya en nuestra vida de parte del enemigo, porque hay celos de amor, ¿verdad? Pero también hay celos amargos que matan, que ya vienen de parte del enemigo, ¿verdad? Porque debemos de ser sabios, como dice la palabra del Señor. Y no, hermano, no le ponga clave a su teléfono para su esposa, póngalo para el cuidado de allá afuera, pero que sepa la clave su esposa, para que en ella no vaya a trabajar el enemigo y le vaya a poner desconfianza. Porque el enemigo, mire, se vale de todo, hermanos, hermana. No le ponga clave que su esposo no la sepa porque le puede provocar desconfianza, perjuicios, malicia en la mente de su esposo y lo puede conducir a los celos. Y cuando hay celos, hermanos, yo me imagino que roban la paz. Ya no hay paz dentro del matrimonio. Y como dice hermana Elki, ojalá que solo nosotros sufriéramos esos problemas, ¿verdad? Que a veces, muchas veces, nosotros los ocasionamos, tendríamos que pagar los que lo ocasionan, pero no es así. Los problemas toma toda la casa y los que más sufren son nuestros hijos, nuestros niños, nuestros adolescentes, nuestros jóvenes, de tanto problema, de tanto grito, de tanto reclamo. Y aún se quiere hacer a escondidos, nada se puede hacer a escondidos, siempre las cosas se oyen, se saben y los niños se trauman. Estar oyendo
1: Amén.
0: problemas, celos, porque los celos son malos. Ya comienzan a ver lo que no es en forma. El enemigo pone ahí ver que vean cosas que no, pues que no
1: Imagina.
0: existen, pero que acusan, que dicen y que afirman, ¿verdad? Esos son los celos, aquellos celos que afirman lo que no han visto y lo ven así en forma, porque como dice hermana Elki, nos ha tocado ir y aconsejar y oír situaciones de esta manera donde los celos son celos amargos que provocan hasta matar. Hace un tiempo fuimos a la cárcel de mujeres, hermanos, y estaba una persona, ¿verdad? Y platicábamos y comentaba algo así sobre los celos. Y a la hermano, de verdad, los celos conducen a todas esas cosas malas. Entonces, tenemos que tener cuidado para usar el teléfono. Si usted le tiene clave y su esposa no lo sabe, dígasela para no, porque a lo mejor, no es a lo mejor, yo creo, ¿verdad? Que nosotros como cristianos andamos con lealtad en todo tiempo, pero pueda que su inocencia de usted pueda provocarle a su esposa o a su esposo desconfianza o celos. Entonces, es muy importante que usted actúe como sabio, usted actúe como sabia, le quite las claves y las sepa a su esposo y su esposa, y ahí no van a haber problemas ni le van a abrir puertas al enemigo, sino se las van a cerrar. Porque como decía hermana Elki, se le abre pequeña y cuando uno se da cuenta ya no las puede cerrar. Ya salieron de nuestras manos, ya los problemas se salieron de nuestras manos y nuestros hijos son los que están mal. Entonces, con la ayuda del Señor sí lo podemos hacer, hermanos, sí se puede hacer. Es que ahora que no querramos, entonces es otra cosa, pero todo se puede cuando nosotros nos agarramos de la mano de Dios.
1: Amén. Eso que usted decía, pues de las claves, que seamos íntegros, ¿verdad? Delante de Dios. Si somos íntegros, no vamos a ocultar nada, no vamos a tener secretos con nuestra pareja, ¿verdad? Con nuestro cónyuge, porque vamos a hacer todo en claridad, ¿verdad? No vamos a ocultar nada, porque yo siento que si alguien oculta algo es porque está haciendo cosas malas, ¿verdad?
0: Amén.
1: A todos pues nos causaría esa desconfianza, ¿verdad? Es importante que podamos ser íntegros en nuestro matrimonio, que no hayan secretos, que podamos decirle, pues esta es mi clave, ¿verdad? Si hay necesidad de alguna clave, pues dar las claves, ¿verdad? A nuestra pareja. Y yo creo que eso es ser uno íntegro. Otro problema que hemos visto, ¿verdad? Aparte de los que hemos estado hablando, es que pues cuando nosotros perdemos el tiempo en las redes sociales, ya no hay un tiempo de calidad para nuestras familias, para nuestros hijos. ¿Por qué? Porque ya se ha perdido, ¿verdad? Si uno trabaja y cuando uno llega, que es el tiempo que uno tiene para estar con la familia, y se pone uno a revisar ahí las redes sociales, es el único tiempo que uno tiene y que lo perdamos, ¿verdad? Es algo que debemos de ponernos analizar, ¿verdad? Y hacer conciencia. Yo creo que estos temas más es de conciencia, ¿verdad? De que podamos hacer conciencia que estamos haciendo mal y que estamos haciendo bien, ¿verdad? Porque todas las cosas nos ayudan para bien. Estos temas son muy importantes en la actualidad, son temas actuales. ¿Por qué? Porque se está viendo mucho, ¿verdad? Le decíamos, los problemas que hemos estado viendo en los matrimonios es por estas situaciones, cuando tal vez un consejo a tiempo, ¿verdad? Amén. Una palabra a tiempo, y no que después suframos las consecuencias, que después querramos retroceder el tiempo, ya no se puede, ¿verdad? Es como que usted riega un vaso de agua, ya no la puede recoger, ya no la puede recoger. Si usted está escuchando este programa esta mañana, es porque el Señor le está hablando. Si hay algo ahí mal, si usted se está identificando, si cuánto tiempo, hágase la pregunta, ¿cuánto tiempo es que yo pierdo ver las redes sociales? ¿Cuánto tiempo es lo que yo oro? ¿Cuánto tiempo es lo que yo leo la palabra? Hagámonos esas preguntas. Y usted mismo contéstese ahí, ¿verdad? Y haga conciencia si usted está haciendo al revés, ¿verdad? El tiempo que le pertenece a Dios se lo está dando a las redes sociales, y el tiempo que le pertenece a la familia se lo está dando a las redes sociales. Es urgente que usted pueda reaccionar, que usted pueda tener conciencia y decir alto, alto, yo no voy a seguir haciendo esas cosas, yo no voy a seguir viendo o perdiendo el tiempo aquí en las redes sociales. Yo creo que el Señor siempre nos va a hablar a tiempo y fuera de tiempo, ¿verdad?
0: Amén. Y yo creo, hermana Elke, que también se puede volver una adicción.
1: Sí, es una adicción.
0: Se puede volver una adicción, a lo mejor todavía no es, pero se puede volver una adicción. El teléfono puede convertirse en un vicio, amados hermanos, en un vicio que tal vez no tenemos vicios de otras cosas como de licores, de todo eso, pero el teléfono se puede convertir en un vicio que puede causar, ¿qué le podría decir? Problemas. Problemas, porque ya no nos damos cuenta de qué están haciendo nuestros hijos, de poder tal vez darle un tiempo a la pareja. ¿Por qué? Porque ya el teléfono se robó todo el tiempo y toda la atención es para el teléfono. Toda la atención para las redes sociales. Ya no hay atención para nuestros hijos, ya no hay atención para nuestra pareja. ¿Por qué? Porque se ha convertido en un vicio en las redes sociales. Y ahí ya tenemos un problema, ¿verdad? Pero creo que es muy importante que sepamos que podemos darle solución a este problema que se está viviendo hoy en día en la sociedad, ¿verdad? Y tomar, podemos darle la solución tomando hábitos. Buenos hábitos. ¿Y cuál sería uno de ellos para poder ayudarnos y dejar de que hacer que el teléfono nos domine? Es pasar tiempo con Dios. ¿Cuántas veces, cuánto tiempo pasa usted delante de Dios? ¿Cuánto tiempo pasamos en el teléfono, en la televisión? ¿Cuánto tiempo pasamos en tantas cosas que no nos traen bendición? Preguntémonos en esta mañana, como dice hermana Elki, muchas veces pensamos, no voy a poner la radio porque es sábado. No, es porque Dios está hablando a nuestra vida. Y muchas veces decimos nosotros, es que yo le oro a Dios y Él no me contesta, Él ya no me habla. ¿Cómo va a hablar Dios a usted. El Señor nunca deja de hablar. El Señor en todo tiempo habla. El que deja de escuchar somos nosotros por tanto ruido del mundo, por ponerle atención al mundo, a lo que hay en el mundo, como lo que estamos hablando ahorita. ¿Cómo vamos a escuchar la voz de Dios si nosotros ya no le ponemos importancia a la voz de Dios, sino solo a las redes sociales, sino solo a estas distracciones que nos va a ocasionar problemas? ¿Cuánto tiempo pasa usted con Dios? ¿Cuánto tiempo pasa? ¿Media hora, una hora, hora y media? ¿Cuántas veces en el día usted busca a Dios? Si lo estamos buscando, amén, sigamos adelante. Si no, en el nombre del Señor, Dios habla hoy, porque mañana no sabemos si vamos a amanecer, hermanos. La vida no la tenemos comprada. Y recuerde, dice la Biblia, que aquel que no fue encontrado vestido de acuerdo al evento, fue atado de manos y de pies y se lo echaron a las tinieblas. Y eso es un mensaje para nuestra vida, porque así sucederá. Así que Dios habla hoy. Colosenses 3:5 trae una palabra para nosotros también. Usted puede buscarla, apúntela y léala ahí en su casita, que usted tiene más tiempo que nosotros. Nosotros solo tenemos una hora, así que pase tiempo con Dios. Y no deje que este aparato, estas redes, nos roben el tiempo que es para Dios. Porque al pasar tiempo con Dios, Dios nos va a hablar por medio de la oración y por medio de su palabra. Cuando usted pasa tiempo leyendo la palabra, ahí nos está hablando el Señor. No digamos que el Señor ya no nos habla. No, el Señor habla en todo tiempo. El que no quiere prestarle atención somos nosotros. Usar la sabiduría para aprovechar bien el tiempo es muy importante. Use la sabiduría y aprovechemos muy bien el tiempo, porque si nosotros aprovechamos bien el tiempo, todas las cosas van a ser para bien. Porque dice que el que tiene sabiduría prospera y el necio no, la necedad no permite. Así que la palabra del Señor nos habla hoy.
1: Amén. Esa pregunta que usted hacía, ¿verdad? ¿Cuánto tiempo pasa usted con Dios, verdad? Yo investigaba cuánto tiempo promedio pasamos, dice, en el teléfono. Y resulta que dice que a cada 10 minutos nosotros tocamos el teléfono. Al hacer cuentas salen muchas horas.
0: Sí, sí.
1: Imagínese, estamos perdiendo el tiempo, horas, ¿verdad? Cuando deberíamos de hacer cosas provechosas. En primer lugar, orar, ¿verdad? Buscar a Dios. Clamarle al Señor, y muchas veces nos cuesta orar tal vez media hora, una hora, y el teléfono, pues perdemos tantas horas, ¿verdad? Yo creo que este tema pues es de conciencia, y que podamos analizar y decir, bueno, hoy no voy a tocar el teléfono, hoy me voy a aguantar y voy a decidir mejor buscar a Dios o poner unas alabanzas, ¿verdad? Usted está haciendo el oficio, ponga unas alabanzas y adore al Señor, ponga una prédica y escuche la palabra ahí donde usted está trabajando, donde usted está haciendo su oficio, ¿verdad? Yo creo que ahí el Señor nos va a hablar. Ahí el Señor nos va a hacer sentir su presencia, ¿verdad? Y nos va a quitar, tal vez si ya teníamos ese vicio, nos va a quitar ese vicio. Nos va a hacer libres, ¿verdad? De esa atadura, porque volvemos a caer a las ataduras. Y el Señor nos hizo libres, dice. Pero debemos de hacer las cosas bien, debemos de tomar conciencia de cuánto tiempo estamos pasando, ¿verdad? En el teléfono, en las redes sociales. ¿Cuánto tiempo estamos dedicándole a esas cosas que no nos trae beneficio? Al contrario, nos va a traer problemas como los que hemos hablado esta mañana, ¿verdad? Problemas en que después pues nos vamos a lamentar. Y como
0: Amén.
1: decía hermana Ana María, seamos como la mujer virtuosa. Tal vez igual hablándole a los hombres, ¿verdad? Que seamos inteligentes, que seamos sabios, ¿verdad?
0: Amén.
1: Que le pidamos al Señor sabiduría. Y la palabra dice, pedir sabiduría, yo les daré en abundancia, dice la
0: Sí,
1: palabra.
0: amén.
1: Entonces, pidámosle al Señor sabiduría a los sacerdotes de la casa, ¿verdad? Porque nos hemos enfocado tal vez un poco más en las mujeres, pero también pasa en los hombres, también pasa en los hombres en que debe de haber sabiduría para el uso de estas redes sociales y que el enemigo no los tiente ahí, ¿verdad? No llegue la tentación y caigamos en la tentación. ¿Por qué? Porque estamos perdiendo el tiempo. Hay muchas cosas que podemos hacer con la familia, hay muchas cosas que podemos hacer acercándonos al Señor, buscarlo a Él primeramente, ¿verdad? Y luego todo lo demás será añadido. A veces nos quejamos, el Señor no me bendice, tengo problemas, no tenemos dinero, esto y lo otro, pero no buscamos qué hacer, no buscamos la bendición de Dios, ¿verdad? Porque la bendición de Dios no va a ser que usted le caiga un maletín de dinero del cielo, sino que la bendición de Dios va a ser que le va a dar un trabajo, que usted va a buscar
0: Amén.
1: un trabajo, va a buscar algo que hacer y ahí viene la bendición de Dios. Pero si estamos de ociosos, como dice hermana Ana María, esa palabra, ¿verdad? Ociosa, ¿qué vamos a recibir de bendición? Yo creo que nada, ¿verdad?
0: Solo
1: Al contrario,
0: problemas,
1: al
0: creo yo,
1: contrario.
0: hermana Elki. Solo problemas va, porque recuerde que una mente desocupada, ¿qué dice el dicho? Está ayer de Satanás. Pensando, ¿verdad? Cosas
1: Amén.
0: que están malas, ¿verdad? Buscar la pureza, la lealtad para Dios. Hermanos, hermanas, todos los que nos escuchan, busquemos la pureza y la lealtad para Dios. En Primera de Juan, capítulo 2, dice en una versión vida plena, dice: no amen a este mundo ni las cosas que les ofrece. Porque cuando aman al mundo, no tienen el amor del Padre en ustedes, pues el mundo solo ofrece un intenso deseo por el placer físico, un deseo insaciable por todo lo que vemos, el orgullo de nuestros logros y poseen posesiones. Nada de eso proviene del Padre, sino que viene del mundo, y este mundo se acaba junto con todo lo que la gente tanto desea, pero el que hace lo que a Dios le agrada vivirá para siempre. Mire qué
1: Amén.
0: bonita la palabra. Esto lo encuentra usted en Primera de Juan, y en Reina Valera, en la versión de Reina Valera, dice: no amemos al mundo, dice, ni las cosas que están en el mundo, porque todo el que ama al mundo, dice, y ahí, pero en esta versión lo dice de esta manera, que es lo mismo. Así que todo lo que hay en este mundo se acabará, todo se acabará, pero aquellos que aman a Dios vivirán para siempre. Así que la conclusión de este tema es: busquemos al Señor y amemos más lo de Dios. Porque si nos ponemos a amar al mundo, vamos a acabar mal. Recuerde que Dios dejó la palabra para guiarnos, para aconsejarnos, para instruirnos y para ayudarnos. Así que las redes sociales son buenas si nosotros usamos la sabiduría.
1: Amén.
0: Pero si no la usamos, nos conduce a tener una vida amarga. ¿Por qué le digo amarga? Porque la falta de paz no es dulce,
1: Amén.
0: es amarga. Los celos son amargos, las situaciones difíciles son amargas. Así que con la ayuda de Dios podemos, hermanos, cuidado con el teléfono, no andemos necios, no es que lo que las hermanas dicen no es cierto, o no, es un ratito nada más, porque solo cuando descanso es un ratito. No andemos como necios, sino andemos como sabios, porque la sabiduría nos va a dar muchas cosas de bendición.
1: Amén. Terminamos ya casi el programa. Y terminemos con este versículo de la palabra, ¿verdad? Santiago 4:7, resistid al diablo en oración y él huirá de vosotros. Así Amén. Que busquemos al Señor de todas las maneras y el Señor nos va a bendecir, ¿verdad? En todas las áreas de nuestra vida, si podemos evitar estos problemas, evitémoslo y podamos buscar al Señor como se debe. Así que vamos a escuchar una alabanza esta mañana. Y luego pues vamos a orar para terminar nuestro programa.

0: Amén. Así que vamos a orar esta mañana.
1: Amén.
0: Aleluya.
1: Padre, gracias te damos, amado Señor, por darnos la oportunidad de poder ya pues estar en este programa, terminar este programa, Familias con Propósito. Te agradecemos por la vida de todos mis hermanos, amigos, todos los que pudieron escuchar la radio y han estado escuchando la radio Estéreo Cumbre. Yo no los conozco, pero tú sí los conoces, son tus hijos. Yo solo te pido que bendigas a cada una de las familias con propósito. Bendícelas, guárdalas, cuídalas y líbranos de todo esto que hay en el mundo, Señor. En este mundo hay muchas cosas que pueden atraparnos, pero te pedimos tu ayuda. Nosotros somos humanos y necesitamos de ti. Darnos sabiduría, Padre, para caminar bajo tu voluntad en este tiempo tan malo, Señor. Ayúdanos, por favor. Necesitamos de tu guianza. Necesitamos de tu ayuda. Ayuda y bendice a todas las familias, a los jovencitos. Apártalos de esto que es a los que más... ataca al enemigo por medio de estas redes sociales. Ayuda a los jovencitos, Padre. Te lo ruego, por favor, a los niños, a los adolescentes, que es ahí donde el enemigo quiere entrarse para destruir sus vidas. Los ponemos en tus manos, los cubrimos con tu sangre preciosa y que la gracia de tu amor sobreabunde en todos y cada uno de los que están escuchando esta radio. En el nombre del Padre, del Hijo y del Espíritu Santo. Amén, gloria a Dios. Que el Señor me los bendiga, hermanos. Si es la voluntad, el próximo sábado estaremos acá con un nuevo tema y con el programa Familias con Propósito. Recuerde que usted tiene un compromiso con el Señor. Busquemos a Dios mientras Él viene por nosotros. Así que lo invito a que usted pueda asistir mañana a la escuela dominical, a su iglesia, y pueda llenarse de Dios. Amén.
0: Aleluya. Que el Señor les bendiga, hermanos.

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Muy buenos días, chicos. Es una gran bendición saludarles en esta mañana que nuestro Dios nos permite. Una mañana muy soleada por acá en el Valle de Huehuetenango. Y damos gracias a nuestro Dios, porque este es el día que hizo el Señor. Nos gozaremos, nos alegraremos en su divina presencia. Damos inicio a este programita, amiguitos de Jesús, con la gran bendición de Dios. Sabemos que nuestro Padre Celestial a diario derrama sus ricas y abundantes bendiciones. Sean bienvenidos todos los chicos en los diferentes lugares. Gracias por la fiel sintonía 92.9, la frecuencia de la bendición. Damos inicio a esta oración. Padre Celestial, mi Dios amado, venimos delante de tu presencia reconociendo que tú eres nuestro Padre. Tú eres Padre Celestial, quien derramas tus ricas y abundantes bendiciones sobre nuestra vida. Gracias, Señor, por la linda oportunidad que tú me permites de estar acá presente en cabina de locución y poder llevar bendición hacia el corazón de todos los niños, como también bendice, Señor, a todos mis hermanos quienes escuchan este programa. Y la gloria, la honra sea para ti, mi Dios amado, y que todo lo que se realice sea para exaltar y bendecir la vida de todos nuestros queridos niños. Gracias, Padre Celestial, en el nombre de Cristo Jesús te agradecemos. Amén.

0: Este es el programita Amiguitos de Jesús. Damos la bienvenida a nuestro equipo de ADJ. Dios bendiga la vida de cada uno que ya están por acá presentes. Y damos la bienvenida ya na, na, na.
1: En la clase del domingo, algo lindo.
0: Damos la bienvenida a una de nuestras compañeritas. ¿Quién será? Chananana.
2: Muy buenos días. ¿Cómo están todos mis chiquitos allá en casa? Hola, hola. Muy buenos días. Qué bendición poder saludar a cada uno de ustedes en esta linda mañana. Le damos gracias a nuestro Dios porque Él nos concede la vida y hay esa salud, ¿verdad? Para poder estar con ustedes una vez más acá en el programita de Amiguitos de Jesús. Deseamos lo mejor para cada uno de ustedes en esta mañana de este sábado, el último del mes de junio. Imagínense, ya se fue el mes de junio, un mes especial, un mes lleno de bendiciones que nuestro Dios nos regaló. Pero próximamente viene otro mes, ¿verdad? Con la misericordia de nuestro Padre Celestial. Así que bienvenidos, bienvenidas niños. Esperamos su comunicación. Hoy traemos sorpresas para ustedes a través de nuestro programita. Así que ustedes comuníquense, envíen su mensaje, envíen su audio. A ver, cuéntenos en dónde nos están ya escuchando. ¡Qué bendición, compañerita Areli! Estamos ya acá listas, dispuestas para llevar bendición a los niños. Hoy tenemos una sorpresa especial para los niños, porque alguien que no había estado muchos sábados, hoy va a estar con nosotros, ¿verdad?
0: ¿También? ¿Y quién será? ¿Quién será?
2: ¿Quién será?
0: Y damos la bienvenida también. ¿A quién creen ustedes?
2: Alguien que es explosiva acá en la programación. Alguien que también muy especial.
0: Es explosiva. Hola,
2: hola. Sí, es cierto. En todo momento. ¿Quién será? Por ahí medio escuchan la vocecita, ¿verdad? De tía Rosita que está contestando una llamadita. Entonces le vamos a dejar los micrófonos, tía Rosita. ¿Aló? Bueno, vamos a atender esta llamadita. ¿Quién tenemos en línea? ¿Aló? ¿Cómo te llamas?
3: José Gómez.
2: ¿Me escuchas? En la zona 9 estás escuchando. ¡Qué alegría! Dios, ¿cuál es tu cantito?
3: El conejito negro.
2: Vamos a ver que algún problemita tenemos ahí que no se escucha muy bien, pero el conejito negro quieres tú escuchar, ¿verdad?
3: Por favor.
2: Muy bien, con mucho gusto. ¿Solamente?
3: Y saludos.
2: ¿A quién saludas?
3: Para mis primos. Alex y Jesús.
2: Muy bien.
3: Mi hermana Alesa,
2: con mucho gusto. Ya escucharon tu saludito. Que Dios te bendiga. Un abrazo fuerte para ti y para toda tu linda familia. Muy bien.
4: Bendiciones
2: y cuídate mucho. Feliz día. ¡Qué alegre saludar a todos los niños de la zona número 9! Ahí solicitan el cantito del conejito negro.
5: Bueno, hablando de conejitos, saludos compañeritas, saludos audiencia de 92.9 y programación Amiguitos de Jesús. Damos gracias al Padre, al Hijo y al Espíritu Santo de Dios por permitirnos ya estar acá en cabina, ¿verdad? No es fácil decir hasta la próxima, quiero decir, es fácil decir hasta la próxima, pero que se cumpla, que sí realmente vamos a estar, es un poquito incierto. Pero por eso estamos agradecidos con el Señor, tía Rosita, contigo en esta linda mañana, diciéndole al Señor gracias por permitirme ya estar acá en cabina y juntos poder aprender de la palabra del Señor al lado de este equipo. De amén. Este equipo que realmente lleva ya años acá en programación de ADJ, Amiguitos de Jesús, Y en algunas veces quizás no hemos sido de bendición para algunas, y en algunas veces hemos sido de mucha bendición, porque como seres humanos cometemos errores cada momento, pero nosotros tratamos la manera de mantenernos delante del Señor fieles, ¿verdad? Para poder ser instrumentos de Él en su obra. En el momento que nosotros dijimos, cada uno de nosotros, Señor, tú eres el alfarero y yo el barro, entonces en ese momento nosotros empezamos a ser moldeados por Él y seguimos aún. No quiere decir que cuando se lo dijimos hace 20 años, ese día hizo eso. No, hasta hoy en día sigue perfeccionando Él ese barro hasta hoy en día. Bueno, amén. La palabra del Señor dice, por sus frutos los conoceréis. Ah, esto lo encuentras en Mateo capítulo 7, versículo 16. ¿Qué tipo de frutos somos? Bueno, el Señor sabe, ¿verdad? Y nosotros también, en cuanto nosotros nos relacionamos con otras personas, o con los vecinos, o con nuestras mismas hermandades allá en la iglesia, ¿verdad? A veces nosotros no demostramos qué tipo de frutos somos, y el Señor dice que por sus frutos los conoceréis. Yo creo que si yo fuera
2: naranja,
5: palo de, no, de melocotones, estuviera bien sabroso.
2: Ay, qué rico.
5: Sí, bueno, continuamos acá en la programación, bendiciendo tu vida de gran manera y también dándole la bienvenida a nosotros también.
2: Claro que sí, con un aplauso. Alguien especial acá en el programita. Yo sé que los niños ya extrañaban esa voz acá en la programación, porque como un mes, digo yo, que no estuvo con nosotros, ¿verdad? Ese saludo ahí, tío Gali, su saludo para toda la audiencia. Sí,
6: un saludo muy especial para quienes tienen el privilegio de continuar en sintonía de 92.9, la frecuencia de la bendición y de su programita ADJ, donde todo es
2: alegría.
6: Donde todo es alegría. Saludos para quienes nos escuchan en las diferentes zonas de esta cabecera departamental. Y especialmente a quienes nos escuchan aquí por la zona 9, pues ya se reportaron. Un saludo muy especial para Santiaguito. Y un saludo muy especial también para Pablito.
2: Para Pablito.
6: Es que yo siempre me acostumbro a decirle Pabito Cabón Cabito. Un saludo muy especial para la familia Ortiz Roblero, que nos están escuchando aquí en la zona número 9. Y bueno, mi voz está un poco afectada por lo mismo, pero doy gracias a Dios porque estoy nuevamente en estas cabinas para poder transmitir el programa que nos corresponde. Saludos para quienes nos escuchan. ¿Dónde más nos escucharán? En Malacatancito, allá en librería La Casa de Chloé. Ahí nos están escuchando. Nos escuchan también bueno, en muchos lugares de Malacatancito. Un saludo muy especial para la familia Bran, que nos está escuchando también. Continuamos entonces con nuestro programita, aunque sea con un poco de afonía, pero ahí estamos dándole la honra y la gloria a nuestro Dios.

0: Muy bien. En esta mañanita tenemos ya la competencia del día, en el cual queremos que todos los niños participen con nosotros, marcando el 77690419. Y para mensajitos, tío Gali, ¿cuál es para mensaje?
1: Bueno, vamos entonces a dar inicio a la competencia del día.
0: Claro.
1: Un cantito moderno y un cantito, por decirlo así, tradicional.
0: Ajá.
1: Sí. Y bueno, usted puede llamar al 769-0419 o enviar un mensaje
0: al 4014-3988. Sí, presente su sí. tema, tío Gali, en el número 1.
1: Esta es la historia de la hormiga mentirosa. Muy bien, ese es el cantito que entrará en competencia con... ¡Grande!
0: Oh,
1: ahí está.
2: Pero
1: al final del canto, ¿qué dice? ¿Qué dice?
0: Que
1: no hay que ser uno mentiroso. Sí.
0: Claro que sí. Va a competir con el cantito de Extreme Kids, grande y fuerte es nuestro Dios.
1: Sí, los dos cantos están muy bonitos.
0: Escuchemos.

0: Los dos cantos están súper especiales, sí, ¿verdad que sí?
1: Uno en su tiempo y el otro en este tiempo.
0: Claro que sí, así es, tío Gali. Esperamos es. Entonces la comunicación 7769-0419. A ver, niños, ¿en dónde están los niños que nos están escuchando?
1: 40, amiguitos 14, de 39, Jesús. 88,
0: buenos días. Buenos días.
1: Ya están luego.
2: Buenos días.
0: A ver, ¿para quién es tu voto? ¿Para la número uno o la número dos?
2: Para la de grande y fuerte en estudio.
0: Oh, muchas gracias. A ver, ¿en dónde nos estás escuchando?
2: De la zona 9 de Chapileo Castilla.
0: En la zona 9. Muy bien, ¿cuál es tu nombre?
2: Nayeli.
0: Dios te bendiga, Nayeli. Muchísimas gracias por ese voto.
2: 5 votos, por favor.
0: Muy bien, entonces lo vamos a escuchar.
1: No se pueden 5 votos. Se pueden 10 votos, pero para la hormiga 22. Ah,
0: gracias, muy amable. Dios te bendiga.
1: Dios te bendiga.
0: Muy bien, tenemos ya un voto para el canto grande y fuerte es nuestro Dios. A ver, muy otra bien. Comunicación, por favor, a través del 7769-0419. ¿Cuál cantito vamos a escuchar?
3: Días, amiguitos de Jesús. Me llamo Jennifer Daniela Carrillo Cano y yo soy de Los Rosales. Pues le cuento que yo ya cumplí 6 años, por eso tengo 6 años y estoy bien grande.
0: Y tan precioso.
3: Ahorita lo estoy escuchando de la radio con mi abuelita, mi mami y mi hermanito Samar.
0: ¡Qué bueno!
3: Y ahorita les quiero pedir mi canto.
0: ¿Cuál es tu canto?
3: La hormiguita dice.
1: Ah, la hormiguita hippie.
3: El patito Juan y el soldadito.
0: Ah, muy bien. ¿Tú quieres el trío de cantos? Vamos a buscar tus cantos.
3: Y ahorita los voy a escuchar mi canto en la radio.
0: Muy bien. Gracias, mi amor.
3: Espero que estén trabajando ahí en el radio.
1: Muy bien.
3: Espero que ustedes estén bien.
1: Gracias.
0: Gracias, muy amable.
3: Otro día los quiero escuchar buscando estar en el bus. Muy gracias, bien. Adiós.
0: Dios
3: adiós,
0: te adiós. Bendiga.
1: Por fe vas a escuchar tu canto.
0: Vamos a buscar tus cantitos en un momento, los vamos a complacer. Bueno, te los vamos a complacer. ¿Otra llamadita? ¿Un audio?
4: Buenos días, tía Damaris, tía Rosita.
0: Hola.
4: ¿Será que me pueden complacer con un cantito que se llama Mariposita de Mil Colores?
1: Dime,
4: me llamo Nayeli Pérez y escucho 15 por Capo San Marcos. Gracias y bendiciones en especial para ustedes y para los demás hermanos presentes ahí en Estéreo Cumbre, en Amiguitos de Jesús, en OJ, donde todo es
1: alegría. Alegría.
0: Gracias, hermanos. Ay, gracias, Nayeli Pérez en Zipacapa San Marcos. Dios te bendiga, un abrazo fuerte para ti.
5: Muy bien.
0: Nuestra locutora en el futuro.
1: Sí, así es, por fe. Y es el
0: único. A ver, ¿no hay otro para nuestros cantitos?
1: Y es el único programa donde todo es
0: alegría.
1: Sí.
0: Ahí están sonando los cantitos que están compitiendo.
5: Dice por acá, muy buenos días, mi voto es para la número 2. Les saluda Daniela, los escucha acá en la zona número 9. Tenemos otro audio, vamos a verlo a conocer.
0: Vamos a esperar otro voto ya, tío.
3: Mi voto es para el número 1. Adiós.
0: Tu voto es para la 1, entonces. Ya se quitó el 0, tío Gali.
1: Bueno, por lo menos.
5: 2-1.
0: 2-1, tío Gali.
5: Bueno. Muy bien, ¿qué canto quieren escuchar? ¿La número 1?
0: ¿O la número 2?
5: La número 1 encontramos.
0: Esperamos la última comunicación o el último mensaje, ¿verdad?
1: Sí.
0: Sí, la última comunicación. Oh, ahí está. Es la llamada que va a definir qué canto vamos a escuchar.
5: Amiguitos de Jesús a la orden. Buen día.
1: Hola. Buen día.
0: ¿Aló? ¿Aló? A ver, ¿para quién es tu voto? ¿Para la número 1 o la número 2? Oh, parece que fuera una pecera de pescaditos. Bluk, bluk, bluk, bluk.
5: Muy bien, esperamos.
0: Tú la llamadita. Un mensajito. A ver, ¿para quién es tu canto? Bueno, ¿para quién es tu canto? ¿Para quién es tu voto? ¿Para la 1?
1: Es que de tanta alegría ya no hay uno ni qué decir.
0: Es cierto.
5: Es que es de tanta alegría que está a la par del abuelito.
0: Así es, el abuelito Gali. Ya lo extrañábamos acá en la programación. Bueno, ahí está la llamadita, tío Gali.
1: ¿Aló? ¿Aló? ¿Aló?
0: Como que no nos escucharan o algo sí, así, ¿verdad?
1: Sí.
0: Y si lo escuchamos fuera del aire, compañerita, a ver si...
1: O como
0: si
1: que no nos quieren escuchar. Cualquiera de las dos cosas.
0: ¿O qué dicen ustedes? ¿Nos vamos con cuál canto? Con el grande y fuerte es nuestro Dios porque tiene dos votos y Hormiguita Mentirosa tiene un voto.
6: Esta es la historia de la hormiga mentirosa.
5: ¿Qué cantito es el ganador?
0: ¿Cuál canto vamos a escuchar, tío Gali?
1: Considero que la que ganó.
0: Es que ganó, ¿verdad? Vamos entonces.

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1: Bueno, damos gracias a Dios porque también nos permite el privilegio de poder transmitir a través de esta frecuencia pequeñas reflexiones, ¿sí? Cantos, historias bíblicas, de todo un poco. Y no solamente porque ADJ y en este programa todo es alegría, sino porque también todo este programa lo hemos constituido como un medio de poder transmitir a quienes nos escuchan y tienen ese privilegio de hacerlo, llevar al corazón de cada uno de ellos conocimiento también de la palabra del Señor. Quizá podrán decirme las hermanas que están en este momento también compartiendo la locución, que en Guatemala casi por lo regular en todos los meses algo se celebra, ¿verdad? Por ejemplo, en el mes de ¿qué? De febrero, ¿qué se celebra? Bueno, ustedes dirán. En el mes de abril, pues también. En el mes de mayo, pues también hay que celebrar.
2: En febrero, también, en febrero también.
1: Sí, en febrero, sí que se celebra en el mes de
2: el
1: febrero.
2: El Día del Cariño.
1: El Día del Cariño.
2: Regular.
1: Más que todo el Día del Amor sería para nosotros, porque Dios es amor.
2: Exacto.
1: En el mes de abril, pues viene una semana que le llaman ¿semana qué? Pero para mí que todas las semanas son santas.
2: Sí.
1: En el mes de mayo, pues se le celebra a la mamá.
2: Sí.
1: Y en el mes de junio,
2: cumpleaños.
1: Sí.
2: Que es en mayo.
1: Y en el mes de junio, pues se celebra
2: el Día de Papá.
1: Sí.
2: Del maestro.
1: Sí, me lo celebran a mí, me celebran el Día del Papá.
2: ¿Doble?
1: Y el Día del Maestro.
2: Papá y
1: Pero
2: maestro.
1: Vamos a compartir esta pequeña reflexión hablando sobre lo que usted escuchará. ¿Sabías que quien trabaja con la mano es un artesano? Quien trabaja con la mente es un científico. Quien trabaja con el corazón es un artista. Pero quien trabaja con las manos, la mente y el corazón es un profesor. ¿Sí? Y nos trasladamos al mismo mes, solo que en diferente día, y escuchemos con respecto a los padres. Nuestros padres, y en el caso suyo lo tiene todavía, atesórelo, honrelo, respételo y obedézcale. Nuestros padres son héroes sin capa, reyes sin corona. Ellos cargan con la familia sin esperar reconocimiento alguno muchas veces. La vida avanza y ¿qué tanto amor le brindamos a nuestros padres o le hemos brindado a nuestros padres? Un día se irán de casa y quizá entenderemos sus deseos de vernos triunfar. ¿Recuerda? Ellos son la autoridad prístina puesta por Dios para bien de ti y de tu familia. ¿Basados en qué? Efesios 6:2 nos dice: obedezcan y cuiden a su padre y a su madre. Muy bien, son dos pequeñas reflexiones por este mes que se está celebrando, no solamente el Día del Padre, sino también el Día del Maestro.
3: Amén. Así es. Entonces, muchas felicidades para todos los maestros, ¿verdad? Y también para nosotros que somos maestros de niños. También para todos los maestros de las escuelitas dominicales de nuestras iglesias también, que ya que varios, pues, Dios nos da ese privilegio, ¿verdad?, de poder enseñar a los niños también la palabra del Señor. Y
2: sí,
3: también la
2: es.
3: Felicitación para tío Gali, porque,
2: sí, porque
3: él es maestro.
2: De así profesión.
3: Es. Así es.
2: Él es de profesión tío Gali, y también es padre.
1: No, solo que no hay día del maestro jubilado.
3: No hay.
2: No. También Día del Padre, ¿verdad? Bendecimos la vida de él. Gracias por compartir con nosotros este ¿Sabías qué?
3: Amén. Muy bien, ahora nos vamos con otro cantito y luego venimos con otro segmento.

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conoce este libro? ¿Tú? Ah, muy bien. Pues este libro es la Biblia. Y Biblia se deletrea B-I-B-L-I-A. Y de este libro es que vamos a aprender.

0: Este es el programita Amiguitos de Jesús.
1: Vamos a ver si
0: bueno, lo pueden esta cantar. Mañana vamos a aprender un punto muy importante, muy interesante. Y claro que en la Biblia encontramos muchas características de Dios.
2: Amén. Así es.
3: Vamos a tener el privilegio de poder compartir con la audiencia que en este momento está en casa, quizá viajando en un automóvil, quizá en una dependencia, independientemente de dónde, vamos a tener el privilegio de hablar sobre los atributos de Dios, ¿sí? Y los atributos solo le corresponden a un ser divino, como lo es Dios. Un atributo es cada una de las perfecciones propias de la esencia de Dios.
2: Amén.
3: Como su omnipotencia.
1: La Biblia es un gran
3: ¿sí?
1: libro.
3: Su gran amor, omnipresencia y los atributos que solamente a Él le corresponden. Así es de que vamos a tener ese privilegio de compartir con ustedes parte de los tantos y grandes atributos de Dios. Uno como ser humano solo tiene características y cualidades, pero jamás un atributo, porque un atributo, oiga, es cada una de las perfecciones propias de la esencia de Dios, como su omnipotencia, su gran sabiduría y su gran poder, y todo lo que usted conoce de Dios.
2: Amén. Así es, tío Gali. Entonces podemos dar a conocer algunos, porque los atributos sí. de Dios son muchos, muchísimos.
4: Así es. Dios tiene cualidades perfectas que nos muestran quién es Él.
2: Amén.
4: Y una de ellas es Dios es amor. Y si se dan cuenta, a través de las alabanzas, de cualquier forma de adoración o cantos alegres, siempre va esa palabra: Dios es amor. Dios nos ama siempre y su amor nunca falla. Usted va a poderlo buscar en 1 Juan capítulo 4 versículo 8. Dios es amor. Amor.
3: Y su compasión nunca deja de ser.
4: Sí, amén. La muestra de amor, sí, sí. La grande
3: inalterable.
4: Fue dar su vida
3: sí.
4: por nosotros.
3: Lo demostró a través de enviar a su hijo unigénito.
4: Sí, Dios es amor. Por eso, regresando a lo que comentaba compañero tío Edwin Galicia, decía, ¿verdad?, que nosotros tenemos características y cualidades, pero Dios, Él sí, sus atributos son únicos, solo Él lo tiene.
3: Sí.
4: Porque de ahí yo puedo decirle a mi hijo, ¿verdad? Yo te amo, mi hijo. Pero si me dicen que me vaya a una cruz por mi hijo, creo que no mucho. Entonces, ¿verdad? Esto le queda solo a Dios. Dios es amor.
0: Claro que sí. Aprendiendo juntos de la palabra de Dios. Y claro que uno de los atributos de Dios es que Dios es bueno. Dios hace siempre lo bueno, lo perfecto, lo correcto. Todo lo que Dios hace es bueno.
2: Amén.
0: Y lo encontramos en la palabra de Dios en Salmos, su capítulo 100, su verso 5, donde la palabra de Dios nos dice: porque Jehová es bueno para siempre, es su misericordia.
4: Amén. Sí, recuerdan, quiero regresar un poquito a cuando alguien, hay un personaje que le dice a Jesús: maestro bueno. Y Jesús regresa, voltea y responde: maestro bueno, me has dicho, bueno solo mi Padre que está en el cielo. O sea, Jesús mismo también no se consideró bueno porque él sabía que era humano. Entonces, nosotros los humanos, ay, qué buena gente esa persona, decimos a veces, ¿verdad? Por alguien, ay, qué bueno él, qué buena, y peor si me traspasa su terreno, más bueno que es, ¿verdad? Entonces, qué bueno, pero no, estamos hablando de que Dios es bueno, es Dios realmente bueno, él es él y sus atributos. ¿Continuamos?
2: Claro que sí, claro que sí. Otro atributo puede ser: Dios es poderoso. ¿Por qué? Porque claro, nuestro Dios es poderoso. Dios tiene todo el poder y nada es imposible para Él. Esto lo encontramos también en el libro de Jeremías, su capítulo 32, versículo 17, donde dice: oh Señor Jehová, he aquí, tú hiciste los cielos y la tierra con tu gran poder. Y Él es el mismo de ayer, de hoy, de siempre. ¿Qué imposible hay para nuestro Dios?
4: Nada. Nada. Dios, ¿verdad?, tiene poder para sanar.
2: Así es.
4: Y aún ¿verdad? Su gran poder de salvación.
2: Amén.
4: Dios es poderoso.
2: Amén.
4: También dice Dios es santo.
2: Amén.
4: Dios es perfecto, separado del pecado y es muy digno de respeto. Esto tú lo puedes encontrar en Isaías, capítulo 6, versículo 3. Santo, santo, santo es Jehová de los ejércitos.
2: Amén.
4: Así que Dios es
2: santo,
4: porque Él no peca, no pecó. Nosotros los humanos sí.
2: Amén.
0: Correcto. La palabra de Dios edifica nuestra vida.
2: Amén, así es.
0: Dios es fiel. Uno de los atributos de Dios es que Él permanece siempre fiel.
2: Amén.
0: Dios siempre cumple lo que promete. Él siempre está atento a cumplir las promesas que encontramos en las Sagradas Escrituras. Y lo encontramos en Números, su capítulo 23, su verso 19, donde la palabra de Dios nos dice: Dios no es hombre para que mienta, ni hijo de hombre para que se arrepienta.
2: Amén.
0: El Señor cumple sus promesas.
2: Amén. Si hay alguien que sí cumple, es nuestro Dios, ¿verdad? Él jamás falla. Otro atributo también. Cristo es el camino, la verdad. ¿Cuál sería, tío Gali?
3: Muy bien, otro de los grandes e inalterables atributos de Dios es que Él es sabio, ¿sí?
2: Amén.
3: Él es omnisciente. ¿Qué nos da a entender eso? De que Él todo lo sabe. Su palabra nos dice allá en el libro de los Salmos, capítulo 139, que Él conoce nuestro levantar y nuestro acostar.
2: Así es.
3: Él sabe lo que voy a decir y lo que no voy a decir, ¿sí? Y conoce lo más profundo de nuestro corazón. Dios sabe todo y siempre toma las mejores decisiones.
2: Así es.
3: Y en Romanos 11:33 podemos encontrar una base a lo que estamos hablando. Oh, profundidad de las riquezas de la sabiduría y de la ciencia de Dios. Romanos 11:33. Así es de que, como dice aquel canto, que lo bueno siempre viene de arriba.
2: Así
3: no te
2: es.
3: Equivoques al pensar que es de otro lado. Dice, hay cantos que
2: sí,
3: nos enseñan,
2: ¿sí?
3: Y nos llenan a veces de conocimiento, porque es así. Así es de que Dios es sabio.
4: Así
3: y
4: es.
3: Como Él no hay otro.
2: Amén.
4: A través de los atributos, nosotros en las alabanzas escuchamos mucho estas informaciones del Señor, ¿verdad? Y Dios es justo. También, esto es un atributo de Él. Dios es justo. Dios siempre hace lo que es justo y equilibrado. En Deuteronomio capítulo 32, 4 es la roca cuya obra es perfecta, porque todos sus caminos son de justicia. Dios es justo. Yo creo que si Dios tuviera que vender algo con balanzas, nos daría de más.
2: Sí, así es.
4: Porque Él es justo, ¿verdad? Entonces, este atributo es muy bonito de parte de Dios hacia a nosotros, ¿verdad? Hacia los niños más aún. Otro atributo más que...
2: Otro atributo es Dios es misericordioso. Y así es. ¿A cuántos Dios no ha demostrado su misericordia? Yo pienso que con toda la humanidad Él ha demostrado esa misericordia. Porque nuestro Dios es misericordioso, Dios perdona nuestros errores y tiene compasión de nosotros. Esto lo encontramos también en la palabra del Señor en el libro de Salmos, en su capítulo 103, versículo 8, donde dice: misericordioso y piadoso es Jehová, tardo para la ira y grande en misericordia.
4: Sí,
2: hermoso, ¿verdad?
4: Sí, nosotros a veces como humanos es lo contrario, ¿verdad?
2: Uh-huh.
4: Grande en ira somos y pocos en misericordia.
2: Así es.
4: Y Dios nos demuestra en su atributo. Nosotros debemos ser como Él, ¿verdad?
2: Amén.
4: A que Él es, Él perdona nuestros pecados, nuestros errores. También Dios es
0: eterno. Dios no tiene principio ni fin. Él siempre ha existido y siempre existirá.
2: Amén.
0: Esto lo dice la palabra de Dios.
2: Amén.
0: En Salmos, su capítulo 90, su verso 2, nos dice: antes que naciesen los montes y formases la tierra y el mundo, desde el siglo y hasta el siglo, tú eres Dios.
2: Amén.
4: Amén.
2: Así es.
4: Así que, Al conocer los atributos de Dios, aprendemos a confiar más en Él, a amarlo y sobre todo a obedecerlo. Escúchela.

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0: Ahora vamos a cantar todos con el abuelito Lucas.
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0: llorando.
1: ¿Sabes que Juan era un discípulo amado de Jesús?
0: Eso.
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1: ¿Sabes que Juan también
0: una vela
1: eligió quedarse cerca de Jesús?
0: ¿Entendiste?
1: ¿Por qué quedó cerca de Jesús?
0: Cada vez que hablamos de Jesús a nuestros amigos o cuando nos portamos bien.
1: Porque Juan amaba a Jesús.
2: Tenemos que callar.
1: Su corazón estaba cerca de él. Juan era pescador, hermano de Jacobo y uno de los más cercanos a Jesús. Juan lo acompañó a Jesús en momentos claves en el monte de la Transfiguración en Getsemaní y al pie de la cruz, cuando dio la vida por cada uno de nosotros. Juan fue testigo del amor y aprendió a amar como su maestro. Juan no se destacó por sus palabras, sino por su cercanía a Jesús. ¿Sabes que Juan fue fiel en los momentos más difíciles y escribió sobre el amor como nadie más lo hizo? Por eso en el libro de Juan capítulo 19 al 26 dice: el discípulo a quien Jesús amaba estaba allí junto a la cruz. ¿Será que tú y yo, no importando la edad que tengas, si eres un niño muy pequeñito, una niña muy pequeñita, eres un adolescente de 13, 14 años, eres una señorita o un joven de 17 o 18 años, o 20 o 25 años, eres un adulto de 30, quizás de 40 hasta de 50, o un anciano de 70 y de 80 años, ¿será que tú también te gustaría ser un discípulo que Dios amara tanto? La única condición es acercarnos al corazón de Jesús. Recuerda que este hombre tenía un trabajo, era pescador, pero tenía familia también. Pero él decide acercarse a vivir con Jesús. Recuerda que lo acompaña. ¿Quieres tú acompañar a Jesús a predicar la palabra del Señor como Él nos ha mandado? Te motivamos para que nosotros, donde quiera que estemos, seamos testigos de ese amor que solo Dios nos ha dado, nuestro Maestro Jesús. Recuerda que también Juan fue una persona que habló siempre de la palabra del Señor, puso en práctica lo que aprendió de él y sobre todo fue fiel, porque él escribió del amor de Dios. Recuerda que el discípulo a quien Jesús ama siempre debe de estar allí cerca de él. ¿Te gustaría ser un poquito como Juan o mejor como Juan, mejor que Juan todavía? Te invito a que cierres tus ojos y te unas con nosotros. Y en esta preciosa tarde le digamos: Padre maravilloso, te damos gracias por tu amor, por tu misericordia, también por tu palabra, porque nos enseñas a que nosotros debamos de estar conectados con el Padre, el Hijo y el Espíritu Santo. Te damos gracias porque aún los que estamos vivos, aunque somos pequeñitos o somos ancianos, tenemos la oportunidad todavía de acercarnos a ti y poder hacer lo que tú nos mandas hacer. Gracias, Padre, por tu amor, por tu bondad, por tu misericordia. Ahora, Señor Jesús, también sabemos de que tú nos mandas a hacer también oraciones por aquellos, porque la muestra de amor al prójimo es interceder por los enfermos, por los encarcelados y por tantas necesidades que cada una de nuestra audiencia tiene en esta tarde. Te pedimos, Espíritu Santo, que seas tú el que les des la fuerza, la fortaleza, en medio de cualquier circunstancia que pueda estar viviendo cada uno de los que escuchan 92.9. A los niños, Señor, que se encuentran en vacaciones, también te pedimos que no sea solamente unas vacaciones de jugar, de sonreír, de disfrutar con la familia, sino también de acercarse a ti. A través de tus escrituras, Señor, ellos puedan comprender que deben de ser un Juan más. Padre maravilloso, te alabamos y te exaltamos. Creemos en tu amor y tu poder y tu misericordia. Y ponemos en tus manos toda petición y toda situación que hermanos tengan en esta preciosa tarde. Te amamos con todo nuestro corazón y estamos agradecidos por lo que has hecho. Pero somos más agradecidos aún por lo que harás por cada uno de nosotros. Bendito es tu nombre, Señor Jesús. Amén.

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0: es así.
1: Viper, una hormiguita con una mochila. Y se está escapando de la casa.
2: Eso no está bien, Viper, ¿no?
0: Claro que no está bien. 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

0: bien, qué bendición seguir con ustedes en esta preciosa tarde, agradeciendo a cada uno esa comunicación. Y bueno, por acá tengo un audio, vamos a sacar este audio al aire, a ver qué nos dice este audio, posiblemente es un saludito, vamos a escucharlo.
1: Tía Damaris y tía Rosita y tío Gali, ¿será que pueden hacer el favor de pasar el cantito de mi hermanita? Soy Nayeli y mi hermanita se llama Dulce Pérez. Gracias, hermanas, y bendiciones.
0: Dios bendiga a Nayeli Pérez y a su hermanita y a toda su familia allá en Zipacapa, San Marcos.
2: Sí, así es, Nayeli. Siempre decimos, ¿verdad?, que tiene una... Yo siempre le veo eso, esa habilidad de que le fluya para hablar. Pero sin duda han de ver muchos chicos también que están igual. Pero bendecimos tu vida grandemente, grandemente. Gracias por esa comunicación. Y por supuesto, por ahí creo que está trazado el cantito. Vamos a buscarlo todavía.
0: ¿Cuál cantito dijo tía Rosita?
2: El de su hermanita, dijo.
1: Tía Damaris y tía Rosita y tío Gal.
0: Yo creo que es en el otro audio donde solicitaron el cantito, vamos a ver.
1: Buenos días, tía Damaris, tía Rosita y tío Gal. ¿Será que me pueden complacer con un cantito que se llama Mariposita de Mil Colores? Me llamo Nayeli Pérez y...
0: Con mucho gusto. Está. Yo creo que ya escuchamos ese cantito, sí, Nayeli, sí, sí. Dios te bendiga. Vamos a felicitar a los cumpleañeros también de este día. El saludo especial para Jared, va a estar cumpliendo sus 8 añitos de vida, nos escuchan en la zona 3. Ese saludo especial para Jared, de parte de mi persona, es un niño precioso, que Dios lo bendiga y que siga creciendo mucho, ¿verdad? Que siga cumpliendo muchísimos años más de vida. El saludo para sus abuelitos también, para mi hermana Alfonsa, para hermano Carlos, para su mamita, hermana... Nancy, así que Dios bendiga a toda la familia, ya nos están escuchando en la zona 3 y así a todos los cumpleañeros de este día, de este mes con estos lindos cantos, les bendecimos y les deseamos muchas felicidades.

0: Nuestra felicitación para todos los cumpleañeros, entonces, de este día, de este mes, que nuestro Dios siga dando mucha vida y muchas saludes, es el deseo del equipo de ADJ. Así que felicidades para los cumpleañeros.
1: Así es.
0: ¿Había algún otro cumpleañero por ahí?
2: Sí, sí, sí, un saludo muy especial para, Edwin Augusto.
0: Muy bien.
2: Es mi hijo. Hoy Dios le permite celebrar 36 años de feliz existencia.
0: Ay, sí, bueno, tío Gali, sí. Felicidades.
2: Hace 36 años pude contemplar su rostro.
0: Ay, qué alegre, tío Gali. Así que felicidades entonces para su hijo, que Dios lo bendiga y que el Señor le siga dando mucha vida y mucha salud. Ese es el deseo del equipo de ADJ.
2: Como decía el siervo Juan a su amado gallo: amado, yo deseo que tú seas
0: prosperado
2: en todas las cosas y que tengas salud, así como prospera tu alma.
0: Así es.
1: Qué amigo.
0: Qué alegre. Así. Vamos a escuchar este audio y luego llegamos ya al tiempo de despedirnos ya de la programación.
3: Buenas tardes, hermanos. Me puedes compartir acaso yo alabo el corazón y mis oyes.
0: Muy bien. Yo le alabo de corazón. Dice, bueno, Dios bendiga la vida del pequeñito bebé que se acaba de comunicar. Y bueno, así dejo el tiempo para cada uno de ustedes ya para...
2: Sí, antes de despedirnos de esta audiencia y del programita ADJ, donde todo es alegría, reiterados saludos para la familia Ortiz Roblero y especialmente para los niños que siempre están en sintonía, Santi y, bueno, y Pablito. Allá nos están escuchando en casita. Un saludo muy especial.
0: Qué bueno.
1: Así es, bendecimos tu vida grandemente. Gracias por haber estado en sintonía de 92.9 y programación Amiguitos de Jesús. Quiero dejarte este Salmo 72:12 que dice: porque Él librará al necesitado cuando clame, también al afligido y al que no tiene quien le auxilie. Pon en práctica la palabra del Señor. Hasta la próxima, tía Rosita contigo.
0: Claro que sí, fue una bendición haber estado con ustedes, chicos. Agradecemos a nuestro Dios por esta oportunidad que Él nos ha dado. Y bueno, por acá una pequeña frase también que nos dice: los sueños empiezan siendo pequeños, pero pueden crecer contigo, ¿verdad? Se vale soñar. Yo sé que el Señor es el que cumple los anhelos, los deseos de cada corazón. Así que Dios les bendiga, bien portaditos, por favor, allá en casa, que nada les cuesta. Se despide de ustedes tía Damaris, deseamos lo mejor para cada uno. Ese saludo especial para mi sobrina Azul, mi estrellita, para mi nietecita Allison. Allá nos están escuchando en San Lorenzo, también un abrazo fuerte para ellas. Que nuestro Dios les bendiga. Nos despedimos ya con este precioso cantito, Yo le alabo de corazón.
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1: Y no se les olvide que el abuelito también.

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fe. Le damos la gloria y la honra a nuestro Padre Celestial, porque Él es el que nos da este privilegio, esta oportunidad de estar acá en la radio Estéreo Cumbre y en su programa Milagros de lo Alto. Una bendición, mis amados hermanos, poder estar acá y poder compartir de la palabra de Dios, como también poder clamar por las peticiones, las necesidades de cada uno de ustedes. Todos tenemos necesidades, hermanos, todos estamos pasando por situaciones difíciles, todos necesitamos de la ayuda de Dios, todos queremos que nuestro Padre Celestial extienda sus manos poderosas en nuestra vida. La gloria siempre es para nuestro Señor, la gloria siempre es para nuestro amado Señor Jesucristo, que por misericordia y amor de Él, mis amados hermanos, estamos de pie aún. Y estamos para servirle a Dios también, porque Dios ha sido bueno con todos nosotros, Dios ha tenido misericordia. Así es que bendito sea el Señor por darme la oportunidad de estar en este programa. Les saluda Heidi de Castillo. Mi esposo Mario Castillo no pudo estar hoy porque tiene una reunión, pero la gloria es de nuestro Padre Celestial y estamos para bendecir y adorar su nombre en todo momento y para decirle a usted, mi amado hermano, que Dios es bueno, que Dios ha sido bueno y que Dios seguirá siendo bueno, porque así es nuestro amado Señor Jesucristo. El amor de Él lo cubre y lo llena todo. El amor de Dios es grande y maravilloso. Así que vamos a elevar palabras de oración a nuestro Dios Todopoderoso para poder dar inicio a este hermoso programa. Pero también sin antes invitarle a que usted se pueda comunicar con nosotros, a que usted pueda enviar su mensaje, a que pueda llamar, mi hermano, y que dé su petición y estaremos clamando con gusto. Así es que yo le invito que allí donde usted está, si está en su trabajo, si está en su trabajo, si está en su casita, mi amada hermana, si usted se encuentra ahí, pues que usted le comience a dar la gloria a nuestro Señor Jesucristo y, como también digo, ¿verdad?, eleve esas palabras de oración ahí donde usted está, mi hermano. Padre que vives y reinas en los cielos, mi Dios todopoderoso, a ti sea la gloria, Señor, a ti sea la honra, Padre bendito. Oh, mi Dios, estamos delante de ti, mi Señor, con un corazón agradecido, un corazón lleno de gratitud, Señor, por todo lo que tú haces, mi Dios amado, por todo lo que tú has hecho, mi Dios, y por todo lo que tú seguirás haciendo en la vida de cada uno de tus hijos, Padre. Oh, poderoso Dios, estamos en este lugar, en primer lugar, Padre, para darte la gloria y la honra, soberano Dios, porque solo tú eres digno de recibir toda alabanza y toda adoración. Oh, mi Dios, vengo a poner en tus manos, Señor, desde ya la petición de cada uno de tus hijos. Vengo a poner en tus preciosas manos, poderoso Dios, la petición, la necesidad que hay en tu pueblo, Padre bendito. Tú lo sabes más que nadie, Señor. Tú te das cuenta, papá, de lo que ellos están pasando, mi Dios amado, a tus hijos que están necesitados, mi Dios, de esa mano poderosa, mi Rey. Te pido, Señor, que tomes desde ya, mi Dios amado, que tomes en cuenta ese clamor, Padre lindo. Gracias, Señor, por este programa. Gracias, Padre Santo. Gracias, Señor, a ti sea la gloria y la honra. Estamos para servirte, Señor. Estamos para servir a tu pueblo, Padre. A ti, sí, Señor, a ti sea el honor. Gracias, Padre. Gracias, Hijo. Y gracias, Espíritu Santo de Dios. Amén y amén. Así es, mi amado hermano. Así es que vamos a dejar una hermosa alabanza para que usted pueda comenzar a disfrutar de la unción, de la presencia de nuestro Padre Celestial.

Aleluya. Así es, mis amados hermanos, que la gloria se la debemos de dar a Dios en todo momento y en todo lugar. Aun cuando estamos pasando en luchas y en pruebas, tenemos que glorificar el nombre de Dios, aunque más nos duela, pero tenemos que agradecerle al Señor. Le agradezco a Dios porque ya han comenzado a comunicarse con nosotros. Mi hermanita, que ha llamado por la salud del bebé Joshua Adrián, no se preocupe, mi hermana. Él está en las manos de nuestro Dios. Dios tiene el cuidado de cada uno de nosotros, dice su palabra. No tenemos por qué afligirnos, mi hermana. Entiendo, es un bebé, pero Dios tiene el cuidado de él. Y no se aflija, hermana. A veces pasan situaciones en las cuales nos provoca tristeza, duda, aún hasta desconfianza. Pero déjeme decirle, mi hermana, que Dios está con usted y Dios está al lado de su bebé. Y Dios obrará en la vida de Joshua. Dios no lo dejará solo. Dios dará la sanidad, la salud que él necesita. Y desde ya declaramos sanidad en el nombre de Cristo Jesús en la vida de Joshua. Así es, mis amados hermanos. Dios bendiga la vida de mi hermano José Luis. Luis José, que nos está escuchando allá en Nueva York. Dios le bendiga, mi hermano. Que el amor y la misericordia de Dios esté con usted cada día. También saludamos a mi hermana Blandi. Es fiel oyente a este programa, miembro de Casa de Oración. También Dios bendiga a su mamita. Dios bendiga grandemente la vida de mi hermano Ángel y su familia, hermana Judy, hermana Vicenta, hermana Marlene, hermana Jackie, hermano Rodrigo. A todos ustedes, mis hermanos, Dios les bendiga grandemente, miembros de Casa de Oración, hermanos que están luchando con nosotros para la obra de nuestro Padre Celestial, que se están esforzando. Todos los miembros de Casa de Oración se están esforzando por la construcción de la iglesia Casa de Oración. Hermana Julia, mamita de mi hermano Rodrigo, hermana Jessica, Dios les bendiga grandemente. Recordemos, mis hermanos, que Dios está con nosotros. La palabra de Dios es para tomarla en cuenta, para tomarla, hacerla, vivirla y no solo hablarla, mis hermanos. La palabra de Dios es para hacerla nuestra, para tomarla en práctica. Que lo que nuestra boca hable y confiese, no solo lo declaremos, mis hermanos, sino que hagamos lo que ella dice. Pueblo de Dios, creamos que tenemos a un Dios vivo, lo confesemos. Así lo dice en Salmos 121, verso 1 y 2. La palabra de Dios es eficaz en nosotros. Alzaré mis ojos a los montes, ¿de dónde vendrá mi socorro? Mi socorro viene de Jehová, que hizo los cielos y la tierra. Todos nosotros tenemos que reconocer que la ayuda no proviene, mi hermano, de las fuerzas humanas, de las riquezas. Escuche bien, mi hermano lindo. Tenemos que entender que la ayuda no proviene de nuestras fuerzas humanas, de sus fuerzas. No proviene de las riquezas del mundo, de este mundo, sino del Creador. Las fuerzas vienen de nuestro Creador, que es el único, mi hermano. Es un recordatorio, hermano lindo, de que Dios es un protector
un vigilante que no se adormece ni dormirá. Eso es lo que nosotros tenemos que tomar en cuenta. Pero hermano, cuando escuchamos o cuando leamos esta cita de que dice, alzaré mis ojos a los montes, es porque realmente tenemos que alzar nuestros ojos hacia los cielos, donde está nuestro Señor Jesucristo, y reconocer que sin Él no somos nada, que no somos nadie, que Él es el grande, el poderoso, que es soberano. Pero no solo lo debemos de hablar, de decir, sino que tenemos que grabar esa palabra en nuestro corazón y en nuestra mente. Que cuando compartamos esta palabra a alguien, a un hermano, a nuestro prójimo, la tenemos nosotros que tomar primero. Creer en ella, creer en el que nos lo está diciendo, mi hermano. Confesarlo y que no se nos olvide quién es Él. Porque a veces, hermanos, solo decimos, alzaré mis ojos a los montes. Pero se nos olvida cuando estamos pasando por luchas y pruebas, cuando estamos pasando por necesidades, cuando nos afligimos porque necesitamos algo. No, mi hermano. Eso lo tenemos que creer firmemente. Reconocer que la ayuda no la puede dar solo Cristo Jesús. Dios es nuestro amparo y fortaleza, nuestro pronto auxilio en las tribulaciones, mi hermano. Dios es un refugio seguro, es lo que usted tiene que tener en mente. Dios es un refugio seguro, un amparo y una fuente de poder, hermano, una fuente de poder que fluye en todo momento, una fuente de poder que está entre nosotros, una fuente de poder que desciende de lo alto, una fortaleza grande. Sabe, Dios no llega tarde. Y si usted alguna vez ha predicado esto, tómelo usted cuando venga la lucha y la prueba a su vida. Y no diga, me encuentro débil. No lo diga, mi hermano. No lo tiene que mencionar. Porque si Dios le dice que Él es la fuente de poder, que Él no duerme, es porque Él está ahí. Pero a veces tenemos que ser procesados, tenemos que cruzar por el desierto, tenemos que caminar en el desierto. Pero lo bueno es que no caminamos solos. Caminamos con Cristo Jesús, porque Él va al frente. Él no llega tarde. Él no llega tarde, mi hermano. Dios no llega tarde. Él es un pronto auxilio. Se lo repito. En momentos de enfermedad, en momentos de crisis económica o en aflicción personal, Él no llega tarde. El poder de Dios llega cuando le necesitamos. Y si usted no lo ve, porque yo hoy quiero ver, porque muchos decimos así, hoy quiero ver la mano de Dios, hoy necesito de Dios, hoy quiero que Dios obre, hoy quiero que Dios se manifieste. No, mi hermano.
No es cuando nosotros queremos, es cuando Dios quiere, mi hermano. Pero Él no llega tarde. Él no llega tarde, mi hermano. Jesús no llega tarde. Jesús llega a tiempo. Pronto auxilio. En momentos de enfermedad, en momentos de crisis económica o en aflicción personal. Gloria a nuestro Señor. Hermano, si tú te sientes alejado, o si situaciones como enfermedad o crisis económica o aflicción personal te ha hecho sentirte alejado de Dios, hoy es tiempo que te acerques a Él, que te arrodilles ante Él, que te humilles ante Él y que reconozcas que Él es la fuente de poder y que sin Él no puedes hacer nada. Hoy es el tiempo, mi hermano. No digas, ya no puedo. Me siento solo. La crisis económica me agobia. No encuentro salida. No encuentro solución. Me atacan por todas partes. No, hermano. No tienes que decir eso. Porque también hay alguien más que está escuchando. Hay alguien más que está escuchando lo que sale de tu boca. A veces tenemos que tener cuidado, mi hermano. Tenemos que tener cuidado para hablar. Analicemos lo que decimos. Porque predicamos a un Dios vivo, hablamos de un Dios vivo, le creemos a un Dios vivo. Entonces, si hablamos y creemos, tenemos que confesar que Él no llega tarde, que Él no llega tarde. Gloria al Señor. Confesar, creer. Acerquémonos, dice Hebreos 4:16. Acerquémonos, pues, confiadamente al trono de gracia para alcanzar misericordia y hallar gracia para el oportuno socorro. Oh, sí, santo. Acerquémonos, escucha, hermano. Acerquémonos, pues. Acerquémonos, escucha, hermano. Acerquémonos.

La palabra de Dios no dice, alejaos pues, cuando os encontréis en diferentes pruebas. No, hermano. Dice, acerquémonos pues confiadamente al trono de gracia. Porque si nos acercamos, encontraremos, alcanzaremos, hallaremos misericordia. Mire, escuche mi hermano. Bendito Dios. Hay hermanitas que quizá en este momento están escuchando y se encuentran solas, deprimidas por diversas luchas y pruebas. Hay hermanos que están clamando por salir adelante del proceso. Están clamando por ayuda. Claman por socorro. Piden auxilio. Pues acérquese pues, hermano, hermana. Acérquese pues. Humíllese. Pero humillarse no quiere decir que usted va a ir en contra de lo que Dios dice. Humillarse no quiere decir que usted va a decir, no más voy a la iglesia, no más estoy clamando, siento que no me escuchan. No. Venga, humíllese ante los pies de Cristo Jesús y dígale, Padre, necesito de ti, Señor. Necesito de ti, mi Rey. Aleluya. Escucharemos otra hermosa alabanza.

bendito Dios. El acceso directo a Dios a través de Jesucristo, hermano. En lugar de huir por el miedo o el pecado, el creyente, mi amado hermano, es invitado a acercarse con valentía para recibir la gracia exacta que necesita en el momento justo, mi hermano. No tenemos por qué huir o caer en pecado cuando pasamos por luchas y pruebas. No tenemos que debilitarnos, hermano, cuando estamos en lucha, cuando hay necesidad. No tenemos que caer en pecado, hermano, cuando hay pruebas. En lugar de eso, nos tenemos que levantar. Levantarnos, hermano. Levantarnos, hermano lindo. No desmayemos. El poder de Dios fluirá. El poder de Dios fluirá en todos. El poder de Dios fluirá en la vida del que necesita de Él. El poder de Dios desciende, mi hermano. Y en este momento yo les voy a invitar que allí donde usted se encuentra, le clamemos a Dios. Ha llegado el momento de clamar, de pedirle a Dios. Un mensaje que entró ahí, no hay nombre, pero dice que clamemos para que Dios le guíe en el camino. Y claro que sí, mi hermana o hermano, solo le voy a invitar que allí donde usted está se arrodille y comience a conversar con el Padre. Vamos a clamar, mis hermanos. Entraremos en este momento tan maravilloso, en este momento tan especial que el Señor nos está dando. Vengamos ante la gracia, ante el Padre, ante el trono, para que cada uno de nosotros recibamos gracia. Y dígale al Señor: papito, Padre, necesito de ti, Señor. Necesitamos de ti, gran Rey. Oh, Santo Cordero de Dios, Santo, Santo, Santo, Santo, Santo, venimos ante ti. Vengo, Padre, a pedirte por la vida de tus hijos. Padre, te clamo por la vida, por la salud de este bebé Joshua. Allí donde él se encuentra, Padre Santo, que sea tu mano poderosa. Padre, sanidad divina sobre Joshua. Allá donde está este bebé, Señor, que sea tu mano preciosa, que recorra tu mano poderosa ese pequeño cuerpo, dándole sanidad. Oh, mi Dios, te pido que pongas tranquilidad, Padre, en ese corazón
de aquella madre que clama por su niño. Oh poderoso Dios, vengo a clamarte, Señor, por mi hermano Elvis Rodríguez, Padre, allí donde él se encuentra, Señor. Yo no sé, yo no conozco su necesidad, pero tú sí la conoces. Oh Padre, tu mirada está puesta, Señor, sobre todos. Oh Padre, tu misericordia está sobre todos. Padre, allí donde está tu Hijo, Señor, glorifícate en su vida, mi Dios amado. Glorifícate, Señor. Oh Santo Cordero de Dios, Padre, allá donde está aquel varón clamando, Señor, para que tú envíes, Padre, esa bendición, Papaíto Santo, te pido que abras esas puertas, mi Rey de Gloria. Abre esas puertas, Señor, de bendición para su vida. Rompemos toda atadura, Señor de los cielos. En tu nombre, Señor, toda atadura de miseria, de pobreza, Señor, en su vida, en su familia, Señor. Oh bendito Dios, tu gracia, Señor, sobre todos, Padre. Oh Cordero de Dios, oh Padre, extiende tus manos poderosas para aquella mujer que se encuentra arrodillada clamando por su hogar, por su familia.

lugar. Oh Espíritu Santo. Oh Espíritu Santo. Oh Santo Cordero de Dios. Venimos pues ante ti, Señor. Hay muchas necesidades, Padre, entre tu pueblo. Oh Cordero de Dios, aquel varón que se encuentra postrado en aquella camilla, Señor, restaura su cuerpo. Desde la coronilla de su cabeza hasta la plantilla de sus pies, Señor. Oh precioso Dios, aquella mujer, Señor, que derrama sus lágrimas, Señor, que derrama sus lágrimas ante ti, mi Padre, para que tú seas su pronto auxilio. Oh, extiende pues, Señor, tu mano poderosa. Padre, dale valor, Señor, valentía, Señor amado, a tus hijos que quieren levantarse, Padre, quieren ponerse de pie, Señor. Oh, bendito Dios, ayúdales, bendito Rey, a salir adelante. Oh Espíritu Santo, derrama, derrama, derrama, derrama de tu poder, derrama de tu poder, derrama de esa unción, derrama de tu poder, Señor, derrama de tu poder, derrama de tu poder, Santo. Oh Cordero de Dios, sí, salud, salud, Padre. Salud, salud para todo aquel que la necesita. Salud para aquel que la está pidiendo. Salud para aquel que pide, Padre. Salud, salud. Sanidad, sanidad, Padre. Sanidad en tu nombre. Sanidad, Señor. Bendición, Padre, para aquel que la está pidiendo. Bendición para aquel que la pide, Señor. Bendición de lo alto. Bendición, papá, bendición, papá, bendición, Padre. Si tú estás con nosotros, Señor, ¿quién estará en contra de nosotros? Aleluya, Señor, aleluya, Padre. Aleluya, poderoso, poderoso, sí, Señor. Dale fuerzas, Padre, a tu hijo que está caminando en el desierto. Dale fuerzas a tu hijo que está en el desierto. Dale fuerzas, Padre, pero tú también le dices que falta poco para salir del desierto. Oh, Santo, así es, Señor. Muchos le pueden dejar, hermano. Muchos le pueden abandonar, pero el Padre no. El Padre no le abandonará. Así es, Señor. Gracias, poderoso Dios. Gracias, precioso Jesús. Gracias, Señor. Gracias, Padre. Bendice, Señor, esos negocios, papá.
esos negocios, Padre Santo. Bendice esos negocios, mi Padre. Pon tu mano poderosa, Señor. Sí, mi Rey. Oh, Santo. Así es, Señor. Bendice a tu hija Aurora allá donde está. Bendice a tu hija, Señor. Bendice a tu hijo Miguel, Padre. A Rocío, Padre, allá donde ellos se encuentran. Oh, Espíritu Santo. Gracias, poderoso Dios. Gracias, Señor. Gracias, bendito Rey. Oh, precioso Jesús, la gloria.

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vamos a levantar nuestras manos. Aleluya, bendito, bendito, bendito, bendito. Bendito es nuestro Padre Celestial. La gloria es para mi Dios, hermanos. La gloria es para el gran Rey. La gloria es para mi Padre Celestial. Gracias a mi hermano que me acaba de llamar. Hermano, Dios conoce su corazón. Y claro que sí, Dios se manifestará en la vida de su hijo. Dios abrirá esas puertas. Dios no se equivoca, mi hermano. Dios no se equivoca. Y claro que sí, gracias por sus palabras, hermano. Y está dispuesta Casa de Oración para recibirlo, mi hermano. Casa de Oración es una iglesia humilde, mi hermano, con unos miembros también amorosos. Y lo estaremos esperando y lo recibimos con los brazos abiertos, mi hermano Rubén. La gloria désela a Dios, hermano. Yo solo soy un instrumento para mi Padre Celestial. Así pues, bendigo la vida de mi esposo, que estaba ocupado o estará ocupado todavía, pero Dios le bendiga grandemente a mi esposo, el pastor Mario Castillo. Dios le bendiga grandemente, un varón usado en las prédicas. Un varón que Dios lo usa. Que Dios le siga guardando y que Dios lo guarde de todo mal, ¿verdad? De todo peligro. Así es, mis amados hermanos, que quisiera tener más tiempo para compartir. Ah, amén. Gracias, hermano Horacio. La gloria es para nuestro Padre Celestial. Estoy agradecida con mi Señor, hermanos, porque su mensaje, su llamada, ayuda, anima a uno a seguir adelante. Mi hermano Rubén, no está solo, hermano, el Señor está con usted. El Señor está a su lado. Y el Señor está extendiendo sus brazos para usted. El Señor ayudará a su hijo. En el nombre de Cristo Jesús lo decimos. Gloria, gloria a mi Padre Celestial. El Señor es poderoso, mi hermano. Mi Dios es poderoso, fiel y justo. Mi Dios es lo más hermoso que nos puede suceder en la vida. Mi Dios es lo grande. Dios ha sido bueno. Yo le voy a pedir a usted, y ahí donde está, pues levante sus manos y le agradezca a Dios. Le agradezca a Dios, dele gracias, hermano, aunque se encuentre en una prueba en la que usted siente que ya no puede, pero levante sus manos, que la palabra de Dios dice que hay que darle gracias a Él en todo. Que le demos las gracias. Que le agradezcamos en todo, y cuando dice en todo, es en todo, mi hermano. Aunque haya tristeza, aunque haya dolor, aunque haya aflicción, dele las gracias al Cordero, dele las gracias al que vive, al que reina por los siglos de los siglos, dice su palabra, al Alfa y al Omega, dele las gracias a su Creador, mi hermano, a su Creador, a su Formador. Al que ha permitido que usted abra sus ojos, el que permite que abra sus ojos cada mañana y que reciba de esa misericordia, el que le da ese soplo, ese aliento de vida, mi hermano. La gloria es para mi Padre Celestial. Sí, Señor. Así es, mis amados hermanos, que les comparto el número de teléfono donde usted puede comunicarse. Mi número personal es 32 23 06 96. Repito, 32 23 06 96. Usted puede comunicarse y con gusto estaré atendiendo su llamada, como también clamaré por su
petición, por su necesidad. Dios les bendiga grandemente, mis hermanos, a cada uno de ustedes. Dios les bendiga. Que la paz de Dios, el amor y la misericordia del gran Rey esté en cada hogar. Bendiciones. Se despide de ustedes Heidi de

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1: Orad unos por otros para que seáis sanados. La oración eficaz del justo puede mucho. 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

Pero es la mejor locura entregar la vida al corazón a Jesús. Hoy mi madre duerme en el Señor, pero antes de morir, mis ojos pudieron ver cuando ella entró a las aguas del bautismo y pudo ser levantada, bautizada en el nombre del Padre, del Hijo y del Espíritu Santo. Y hoy duerme y espera a que Cristo Jesús la vuelva a levantar para honra y gloria de Dios.

Esto es una alabanza para que se cante en todas las iglesias del mundo. Donde haya una reunión, un adorador, levantemos las manos al cielo y adoremos al Señor.

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1: 15 horas en punto. 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

Buenas tardes, amigos y hermanos que nos escuchan en diferentes lugares. Qué bendición estar nuevamente aquí donde se habla palabra de Dios y también las alabanzas que escuchamos. Yo sé que la palabra de Dios viene para nuestra vida espiritual. Qué bendición, bienvenidos y bienvenidas a este programa Señales y Prestigios dirigido por la Iglesia de Dios Evangelio Completo. Sábado a sábado estamos aquí. Yo sé que este programa ha sido de mucha bendición, ya de muchos años que se está narrando este programa de nuestra querida iglesia de allá en Saculeo La Cruz. ¡Qué bendición! Y aquí, antes de dar nuestra apertura, vamos a leer una porción de la palabra de Dios, y está en el libro de los Salmos 139 y versículo 1 en adelante, y dice su palabra así: el nombre del Padre, del Hijo y de su Santo Espíritu. Oh Jehová, tú me has examinado y conocido. Tú has conocido mi sentarme y mi levantarme. Has entendido desde lejos mis pensamientos. Has escudriñado mi andar y mi reposo, y todos mis caminos te son conocidos, pues aún no está la palabra en mi lengua, y he aquí yo, Jehová, tú la sabes toda. Te doy gracias, mi Dios, por este momento que tú nos das tan especial, porque dice tu palabra que tú nos has conocido. Tú nos conoces donde caminamos, tú conoces nuestro corazón, tú conoces, mi Dios, si somos buenos o malos, tú conoces desde cuando estábamos engendrados en el vientre de nuestra madre. Por eso tú no se te puede escapar nada, mi Dios, pero ten misericordia de cada uno como humanos que somos en esta tierra. Si te hemos fallado a ti, mi Dios, ten misericordia de nosotros, mi Dios. Yo sé, mi Dios, que el mundo en diferentes países está temblando, pero tú lo sabes, mi Dios. Porque aquella gente en donde está sucediendo todo esto, yo sé que hay mucha maldad, pero tú le estás dando ese tiempo para que se arrepientan, mi Dios. Yo sé, mi Dios, que tú eres un Dios de misericordia. Tú eres un Dios de amor. Tú eres un Dios que nos cuida en todo momento. Tú nos regalas esa salud. Tú nos regalas la vida que nosotros tenemos cada día. Por eso yo te agradezco, mi Dios, por esta nueva oportunidad que tú nos regalas estar aquí en este programa que ha sido de bendición para aquellos que nos escuchan en diferentes lugares. Yo te pido en este momento, mi Dios, que no vas a hacer por medio tú en este momento, que tu mano poderosa cambie esa mente, ese corazón, transforma al ser humano, mi Dios, porque tu mano poderosa es la que nosotros necesitamos de ti, mi Dios. Por eso yo te agradezco en este

Esta tarde y por medio de la alabanza, por medio de tu palabra, que tú transformes al caballero, dama, señorita y joven, mi Dios, que se arrepientan de sus pecados, que también hagan votos adelante de ti, mi Dios, porque nosotros aquí en esta tierra no somos nada adelante de ti, porque nosotros como seres humanos sin Dios no valemos nada, mi Dios. Por eso yo te agradezco en este momento, en el nombre de Cristo Jesús. Amén y amén. Así es que iniciamos ya nuevamente este programa, un programa de bendición, qué alegre. Y así es que vamos a escuchar ya la primera alabanza. Gloria a Dios.

0: Este es el programa Señales y Presagios. Saludamos a nuestro hermano pastor Natalio Herrera, como también a nuestra pastora Salomé de Herrera, a toda la familia pastoral, quienes nos escuchan allá en la zona número 8. Los saludamos, los bendecimos en el poderoso nombre de Cristo Jesús. Iglesia de Dios Evangelio Completo en Saculeo La Cruz, está ubicada a 350 metros abajo de Cuatro Caminos. Les esperamos en nuestros servicios. El día de hoy hay culto al Señor dirigido por el Ministerio de Jóvenes a las 7:15 de la noche. Mañana domingo habrá ayuno familiar, una actividad distrital. Esta actividad es del distrito Saculeo Ruinas y el Ministerio de Hombres. Te invita a nuestro ayuno familiar a realizarse el día domingo 28 de junio a las 8 de la mañana, de 8 a 12 del mediodía, en nuestro templo IDEC Saculeo La Cruz. Estará con nosotros en el Ministerio de la Alabanza, Exaltadores por Gracia. En la palabra de Dios, hermano pastor Petronilo Leiva. No falte, querido hermano, a esta gran actividad que se llevará a cabo mañana domingo 28 de junio a las 8 de la mañana. Habrá ayuno familiar. Invita a todo el distrito de Saculeo Ruinas, como también el Ministerio de Hombres, para que usted pueda asistir a esta gran actividad a las 8 de la mañana, allá en nuestro templo de IDEC Saculeo La Cruz. El día lunes, culto al Señor, dirigido por el Ministerio de la Mujer. Servicio especial de promesas. El día lunes 29 de junio a las 7:15 de la noche. Será un culto de agradecimiento a nuestro Dios, porque lo que usted le ha prometido al Padre Celestial, mañana lunes se cumple lo que usted le ha prometido al Padre.
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0: Para el día miércoles, culto al Señor, dirigido por el Ministerio de Caballeros a las 7:15 de la noche. Todos cordialmente invitados. Ministerio de Parejas tiene una gran actividad. Próximamente, cena de parejas, padres y madres. Esto se llevará a cabo el día sábado 4 de julio a las 6 de la tarde. Lugar IDEC La Cruz, zona número 9. El costo es de 50 quetzales por persona. Usted puede invitar allí a su pareja y juntos aprender de la palabra de Dios. Presencia Santa. Invitados todos a esta gran actividad. Gloriosa. Todas las parejas, todos los matrimonios. Esta actividad que se llevará a cabo el sábado 4 de julio a las 6 de la tarde, allá en nuestro templo. Es una cena de parejas. El costo es de 50 quetzales. Si usted quiere confirmar su asistencia, lo puede hacer llamando a este número al 3053-3361. 3053-3361, como también al 5373-7185. Señor, bendiga este gran ministerio que le sirve al Señor. Para el 30 de junio, que será el día martes, a las 3 de la tarde, será la pastoral de damas. La pastoral de damas se estará realizando el 30 de junio. Todo el Ministerio de la Mujer está cordialmente invitadas. Presencia. Y claro, le seguimos alabando y glorificando el nombre del Señor.

presencia. Gloria a Dios. Muy linda la alabanza que hemos escuchado en esta tarde. Cuando le ponemos atención lo que es la letra, llega a lo más profundo de nuestro corazón. Como dice la palabra, examíname, oh Dios, y conoce mi corazón. Pruébame y conoce mis pensamientos. Él conoce nuestros caminos. Él conoce nuestros pensamientos. Realmente el ser humano aquí en este mundo, Dios conoce todo lo que existe en este mundo. Piensa el ser humano que no hay alguien que lo está viendo, lo que está haciendo. Pero tenemos a un Dios que Él examina, dice la palabra, y conoce nuestro corazón y prueba y conoce nuestros pensamientos. Qué linda es la palabra de Dios. Un saludo muy especial

para la familia Rivas, que ayer tal, para la familia Rivas.

todo lo que nosotros tenemos cuando estamos pasando por momentos difíciles. Yo bendigo la vida de mi hermano Antonio y de su esposa y de sus hijos, que busquen esa dirección que Dios quiere que ellos caminen. Yo sé que si ellos han caído de la gracia, que busquen esos caminos que Dios ha propuesto que nosotros caminemos. En esta tarde yo le pido a mi Dios que les dé esa consolación en sus corazones a la familia Rivas que nos escucha ahí por la zona 8. Bendiciones para esa familia, porque realmente duele cuando se va, especialmente un hijo, a lo que pasó con mi hermano Antonio. Dios sabe por qué. Dios conoce a cada uno de nosotros. Nosotros pensamos que no hay alguien que nos podemos refugiar, pero tenemos a ese Dios de amor, a ese Dios de misericordia. Yo bendigo la vida de esta familia. Gracias le doy a mi Dios por lo que pasó con esta familia, y que le pidan mucho a Dios, que Dios sea que les muestre ese camino que ellos deben de caminar. Dios sabe por qué pasó esto. Nosotros no conocemos lo que estamos pasando, solo Dios. Así es.

Y si ha llegado el momento de escuchar la palabra de Dios a través de los labios de nuestro hermano Margarito Rivas. Recordemos que la palabra de Dios vivifica, la palabra de Dios edifica, como también nos instruye y nos corrige para que nosotros podamos ajustarnos a la palabra, a lo que Dios quiere para nosotros.

Qué hermosa tarde que Dios nos regala en este momento. Un hermoso sol y se ven algo muy especial en el cielo, que son las nubes. Imagínese todo lo que Dios hizo y sigue haciendo. Son maravillas lo que Dios hizo para que el ser humano lo mirara, lo viera. Pero nosotros como humanos aquí en esta tierra no somos agradecidos, porque no damos gracias por otro día más que Él nos regala. No damos gracias porque estos nuestros ojos han mirado otro día más. Pero así es el ser humano. Pero la palabra de Dios nos va a hablar en esta tarde a cada uno de nosotros, especialmente aquel amigo, aquel hermano que me escucha, especialmente mi hermana dama, joven, señorita, caballero, el anciano. Y nos dice la palabra así, el nombre del Padre, del Hijo y de su Santo Espíritu. Y vamos ahí en Romanos capítulo 1 y versículo 16 y 17. Y dice la palabra así: porque no me avergüenzo del Evangelio, porque es poder de Dios para salvación a todo aquel que cree, al judío primeramente y también al griego, porque en él, el Evangelio, la justicia de Dios se revela por la fe, y para fe, como está escrito, más el justo por la fe vivirá. Gloria a Dios. Aquí nos habla el libro de Romanos: no me avergüenzo del Evangelio, dice la palabra de Dios. Imagínese quién fue el que anunció el Evangelio. No fue el hombre, el ser humano de este mundo, sino fue nuestro Señor Jesucristo. Él fue el primerito que anunció el Evangelio en esta tierra. Imagínese el Evangelio que predicaba nuestro Señor Jesucristo. Él caminaba en varios lugares donde Él predicaba. Cuando Él tomó ese ministerio, que Dios lo envió para hablarle a aquella gente, a aquella multitud de gente, pero ahora no le está hablando Cristo en vivo, sino le está hablando la palabra de Dios. Es como que estuviera nuestro Señor Jesucristo con nosotros en esta tierra. Porque nuestro Señor Jesucristo dejó el Evangelio para predicar en este mundo. La palabra de Dios tiene poder para cada uno de nosotros, y el poder es para salvación a todo aquel que cree. Imagínense, todo aquel que cree quiere esa salvación. Pero imagines todo lo que recorría nuestro Señor Jesucristo. Nuestro Señor Jesucristo, Él estuvo predicando en muchos lugares. En muchos lugares predicaba Él. En ese tiempo no existía lo que miramos nosotros ahora. En ese tiempo no habían carros
No habían a motos, bicicletas, aviones, no existía nada de eso. ¿Sabe qué era lo que había en nuestro Señor Jesucristo? Lo que había en Él era poder de Dios. Eso era lo que había, y lo que lo acompañaban a Él era únicamente sus sandalias que Él se ponía para caminar de un punto a otro y anunciar el Evangelio de Dios. Ahora pregúntese usted, amigo que me escucha, ¿ha ido usted a evangelizar a lugares? ¿Cuántas almas ha ganado usted a como lo hizo nuestro Señor Jesucristo? Él era un hijo de Dios que de lo que Él predicaba, ahí andaba mucha multitud de gente, porque sabían que el que andaba con nuestro Señor Jesucristo era poder de Dios. Porque en el Evangelio la justicia de Dios se revela por fe y para fe, como está escrito, más el justo por la fe vivirá. Si no tenemos fe, ¿cómo vamos nosotros a creer en nuestro Señor Jesucristo, a como Él anduvo y predicaba en esos lugares? Nuestro Señor Jesucristo predicaba en Samaria, Judea, en esa región, andaba a pie. Imagínense, andaba a pie, Él caminaba. Él no tenía un vehículo para trasladarse de un lado a otro, a como los tiempos que estamos pasando. Hoy estamos a este lugar, entre media hora estamos ya en otro lugar. Pero nuestro Señor Jesucristo llevaba la palabra de Dios, el Evangelio, que Él fue el primerito, que Él anunció las nuevas de este mundo. No fue un hombre, sino fue el Hijo de Dios. Gloria a Dios. Nos sigue diciendo ahí en San Mateo 4:23. Y recorrió Jesús toda Galilea, enseñando en las sinagogas de ellos y predicando el Evangelio del reino y sanando toda enfermedad y toda dolencia en el pueblo. Ese era el trabajo de nuestro Señor Jesucristo. Y ahora nosotros, ¿por qué nos cuesta llevar el mensaje a aquel pueblo? ¿Por qué nos cuesta llevar el mensaje a aquella terminal? ¿Por qué nos cuesta llevar el mensaje a aquel parque, aquel vehículo? No nos debe de dar vergüenza, porque así dice la palabra: no me avergüenzo del Evangelio, porque es poder de Dios, dice la palabra. Nosotros no nos debe de dar vergüenza, a como dice la palabra de Dios, que nuestro Señor Jesucristo, toda Galilea enseñando en las sinagogas de ellos y predicando el Evangelio del reino y sanando toda enfermedad y toda dolencia en el pueblo. Hermanito lindo, amigo y hermano que me escucha, hermanita linda, si nosotros hemos creído, pero hemos creído de corazón, Dios nos ha dado ese poder para ir a poner manos a aquellos enfermos y demostrar que nosotros no somos tan cualquiera, porque Dios nos ha dado ese poder de Dios, a como era nuestro Señor Jesucristo, que Él sanaba a enfermos donde Él iba,
Y él predicaba a ese pueblo a donde él caminaba. Gloria a Dios. Nos sigue diciendo ahí en San Mateo 4:17, desde entonces comenzó Jesús a predicar y a decir: arrepentidos, porque el reino de los cielos se ha acercado. Gloria a Dios. Repito otra vez, de entonces comenzó Jesús a predicar y a decir: arrepentidos, porque el reino de los cielos se ha acercado. ¿Qué piensan ustedes lo que nos habla la palabra de Dios en esta tarde? El tiempo está cerca. El tiempo ya no se detiene. Nuestro Señor Jesucristo está allá en la puerta para venir a traer a su pueblo. Porque Él ya vino a hacer su trabajo que tenía que hacer. Nuestro Señor Jesucristo predicaba y les decía: arrepentidos pues, porque el reino de los cielos se ha acercado. Y es lo que nosotros platicamos y hablamos. Arrepiéntanse, amigo, hermano, señorita, joven, arrepiéntanse, porque ya estamos en los últimos días que Cristo Jesús vendrá a este mundo. ¿Y qué será de usted que se quede? Porque la palabra de Dios no miente. Porque dice, desde entonces comenzó Jesús a predicar y a decir: arrepentidos, pero arrepentidos, porque el reino de los cielos se ha acercado. Le hablaba a Jesús a ese pueblo, a aquella multitud de gente que lo seguía. Y eso mismo nos habla la palabra de Dios. No tenemos su presencia de nuestro Señor Jesucristo, pero sentimos ese poder de Dios, sentimos la mano de Dios, que Él está con nosotros cuando estamos predicando su palabra. Gloria a Dios. También nos dice ahí en San Marcos 1:15, diciendo: el tiempo se ha cumplido y el reino de Dios se ha acercado. Arrepentidos, creed en el Evangelio. Gloria a Dios. Creed pues en el Evangelio, amigo. No lo hagamos de palabra, lo hagamos de corazón. Porque la palabra de Dios nos dice, diciendo: el tiempo se ha acercado, el tiempo se ha acercado, la venida del Señor y el reino de Dios se ha acercado. El reino de Dios se ha acercado para levantar a ese pueblo que Él quiere que estemos donde Él haga su llamado. Gloria a Dios. Arrepentidos y creé en el Evangelio. Gloria a Dios. Arrepentidos y crean en el Evangelio, amigo que me escucha. La palabra de Dios nos habla en esta tarde a cada uno de nosotros, que nos dice: arrepentidos y creen en el Evangelio. Eso es lo que nos habla a cada uno de nosotros y nos dice: el tiempo se ha cumplido y el reino de Dios se ha acercado.
El reino de Dios se acerca de un lado y a otro, porque dice la palabra de Dios, cuando venga nuestro Señor Jesucristo, habrá un trueno de norte a sur y de oriente a occidente, habrá un relámpago enorme, y que el ser humano no lo va a resistir. Por eso le habla en esta tarde, diciendo: el tiempo se ha acercado y el reino de Dios se ha acercado. Arrepentidos, creed en el Evangelio, pero creed en el Evangelio, amigo que me escucha. También nos dice en el libro de San Marcos 8:35, porque todo el que quiera salvar su vida la perderá, y todo el que pierda su vida por causa de mí y del Evangelio la salvará. Gloria a Dios. Tenemos que creer de corazón, porque dice su palabra, porque todo el que quiera salvar su vida, todo aquel que quiera salvar su vida, la perderá, y todo el que pierda su vida por causa de mí y del Evangelio, la salvará. Gloria a Dios. Ahí sí que la palabra de Dios nos habla a cada uno de nosotros en esta tarde. Hermanito lindo, ya no miremos lo que el mundo nos muestra. La palabra de Dios nos habla en cualquier lugar, cualquier momento. ¿Quiere usted seguir viviendo? Viva, dice la palabra, el Evangelio, y será salvo, dice la palabra de Dios. También nos dice ahí en el libro de San Marcos 1:14, después que Juan fue encarcelado, Jesús vino a Galilea predicando el Evangelio del reino de Dios. Juan fue un hombre que era muy allegado a los caminos de Dios y fue carcelado, pero vino Jesús a Galilea predicando el Evangelio del reino de Dios. Qué lindo sería si nosotros cometemos errores en esta tierra, pero cuando venga nuestro Señor Jesucristo a traer a cada uno de nosotros, va a ser algo muy, pero muy lindo, muy bonito. Pero tenemos que creer en nuestro Señor Jesucristo, porque dice la palabra de Dios, porque no me avergüenzo del Evangelio, porque es poder de Dios para salvación, y todo aquel que cree, pero todo aquel que cree, tendremos esa salvación, porque en el Evangelio la justicia de Dios se revela por fe y para fe, como está escrito, más el justo por la fe vivirá. Si tenemos fe, vamos a ese camino que nuestro Señor Jesucristo quiere que nosotros caminemos. Termino con el último versículo de la Biblia, y dice en el libro de San Marcos 16:15. ¿Qué hizo Jesús cuando inició a predicar? ¿Qué fue lo que hizo? Fue el primero que predicó en aquellos lugares donde él caminaba, en Galilea, en Samaria, Judea,
en qué región de él andaba a pie. Era parte de antigüedad en Palestina. ¿Qué hizo Jesús? A lo que nos va a hablar este último versículo, San Marcos 16, 15, y dice: y les dijo, id por todo el mundo y predicá el evangelio a toda criatura. Eso fue lo que hizo nuestro Señor Jesucristo, y es lo que tenemos que hacer. Y le dijo, id por todo el mundo y predicá el evangelio. ¿Sabe qué, amigo, hermano que me escucha? Todo lo que está sucediendo en este mundo es porque hay mucha rebeldía en el ser humano. Por eso está sucediendo mucho. El mundo, en muchos países está temblando la tierra, porque el Señor, nuestro Señor Jesucristo, ya está en la puerta para venir a traer a su pueblo. Por eso nos dice este último versículo, id por todo el mundo y predicá el evangelio a toda criatura. La palabra de Dios ha llegado en muchos lugares, pero el ser humano no quiere nada. ¿Sabe qué va a pasar? Lo que está pasando ahorita en diferentes lugares. La ira de Dios está permitiéndose en esos lugares, porque a Dios no se le permite nada malo que nosotros como seres humanos hagamos en este mundo. Por eso Dios nos dejó ese trabajo, nuestro Señor Jesucristo nos dejó ese trabajo de ir y predicar el evangelio a toda criatura. Que Dios me los bendiga y que nosotros sigamos obedeciendo la palabra de Dios. Bendiciones, amigos y hermanos que me escuchan en esta tarde.

0: Gloria a Dios. Qué bendición escuchar esta alabanza muy bonita. Pero ya el tiempo se nos ha terminado. Un saludo para todos los amigos y hermanos que nos escucharon en esta tarde. Si Dios lo permite, estaremos el próximo sábado. Aquí le habló Margarito Rivas, a sus órdenes. Bendiciones.
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llegando hasta la intimidad de su amable hogar en esta bonita tarde, una tarde de sábado 27 ya de junio. Así es, que el Señor le bendiga de una manera muy especial. Gracias por estar con nosotros en esta bonita tarde. Deseamos con todo nuestro corazón que la presencia del Señor esté siempre, siempre en su vida. Y que este programa, sí, y que este programa sea para edificación de su vida espiritual. Estamos llegando hasta la intimidad de su amable hogar con el programa Centinelas de Luz, brillando por Jesús. Este programa es presentado por Iglesia de Dios Evangelio Completo, Chinacá Central. Bendiciones y saluditos especiales para nuestro hermano Pastor Hugo Mérida, para su querida esposa, nuestra hermana Plácida de Mérida, para toda su familia y en especial para toda la congregación de Iglesia de Dios Evangelio Completo Chinacá Central. En esta tarde, pues, estamos muy agradecidos con Dios por la oportunidad que nos concede de poder conducir este programa. El deseo de nuestro corazón es que la palabra de Dios corra y sea glorificada. Y usted, hasta donde llega la señal de Estéreo Cumbre, usted también pueda disponer su alma para el Señor. Así es, el deseo de Dios es que todos procedan al arrepentimiento. Ese es el deseo de Dios. La Biblia dice que de tal manera amó Dios al mundo que ha dado a su Hijo unigénito para que todo aquel que en Él cree no se pierda, mas tenga vida eterna en Cristo Jesús. Dios, en su infinito amor, nos ha amado con un amor puro, con un amor sincero, con un amor sin fingimiento, el amor bendito de Dios. Y es por eso que Él nos sigue hablando a tiempo y fuera de tiempo. Él dice: venid luego y estemos a cuentas, porque el deseo de Dios es que todas las almas vengan a Jesucristo y no se pierdan. Pero déjeme decirle, estimado Radio Escucha, que esto ya no depende de Dios, sino depende del hombre y de la mujer. ¿Qué tanto aprecia ese hermoso sacrificio que Dios hizo en aquella cruz del Calvario al enviar a su Hijo amado, sí, a pagar por nuestros pecados? Una paga que no debía, sí, algo que Él no debía, pero que en su infinito amor Dios tuvo misericordia y Él cargó con todos nuestros pecados. Ahora somos nosotros los responsables de nuestra propia salvación. Así que le animamos a usted, que juntos busquemos la presencia del Señor. En esta tarde oramos: Padre nuestro que estás en los cielos, estamos agradecidos contigo, Señor, por la oportunidad que tú nos concedes de poder, Padre precioso, presentar este programa Centinelas de Luz, brillando por Jesús. Te rogamos, Padre precioso, que sea el poder de tu santo y bendito Espíritu que nos guíe, que nos dirija, que nos convenza, Padre poderoso, en el nombre de Cristo Jesús. Bendecimos a cada uno de nuestros radios escucha, los ponemos en tus manos gloriosas. Declaramos, Padre bendito, sanidad divina en cada cuerpo, en cada mente, en cada corazón, en cada alma de tu pueblo, Padre. Y reclamamos esas almas para tu gloria, Señor. Te rogamos, te pedimos, te suplicamos, Padre poderoso, que tú seas nuestra fuerza, nuestro poder, nuestro valor para poder continuar hacia adelante, Padre poderoso, porque solo tú tienes el poder, Señor, para poder ayudarnos. Oh Dios todopoderoso, bendecimos a todo el personal de Estéreo Cumbre, Señor. Lo bendecimos en el nombre de Cristo Jesús. Oramos, Señor, para que tú seas, Señor, ese respaldo, Padre precioso, todos los días, Señor. Clamamos misericordia, Padre bendito, Padre precioso, en el nombre de Cristo Jesús. Bendecimos, Señor, a todos nuestros radioescuchas. Los ponemos en tus manos gloriosas y hacemos nuestras tus promesas, Padre. Tu palabra dice, Padre, que hay un cielo nuevo y hay una tierra nueva donde mora la justicia, Padre.
Y ahí es donde nosotros queremos ir, Padre precioso. Por eso venimos en esta tarde, Señor, con gratitud en nuestro corazón a presentarnos delante de ti, Padre precioso. Gracias, Padre amado, en el nombre de Cristo Jesús. En el nombre de Cristo Jesús, muchas gracias, Padre poderoso. Amén y amén. Es así como oramos y le damos gracias a nuestro Dios Todopoderoso. En esta tarde, pues, estamos muy agradecidos con nuestro Dios Todopoderoso. Y a usted, hasta donde se encuentre y hasta donde llegue la señal de Estéreo Cumbre, le saludamos. Nos unimos a esa alegría, a ese gozo, a esa felicidad que hoy embarga su corazón, porque hoy cumple un año más de vida, sus familiares reunidos, sus vecinos, sus amigos, compartiendo con usted esa alegría, esa felicidad y unida a las muchas felicitaciones, las nuestras. Que el Señor le bendiga, que le derrame muchas bendiciones y que le dé mucha, mucha salud, sí, para disfrutar de esa vida en Cristo Jesús. En esta tarde, pues, dejamos una bonita alabanza ya, para poder saludarle en esta bonita tarde.

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1: Así es, Centinelas de Luz, brillando por Jesús, llegando hasta la intimidad de su amable hogar. En esta tarde tenemos nuestros anuncios de parte de Iglesia de Dios Evangelio Completo Chinacá Central. Para el día de hoy, los jóvenes tienen su servicio de las 7 de la noche en adelante. Para el día de mañana le hacemos la cordial invitación a usted para nuestro servicio de escuela dominical de las 4 de la tarde en adelante. Así que si usted no tiene un lugar donde congregarse, pues las puertas de nuestro nuevo edificio pues están abiertas para usted y para toda su familia. Bendiciones para cada uno de ustedes. Muchas gracias por estar con nosotros en esta tarde de sábado 27 de junio. Así es, dejamos otra bonita alabanza.

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1: Así es, centinelas de luz, brillando por Jesús, llegando hasta la intimidad de su amable hogar en esta bonita tarde. Tenemos nuestros anuncios de parte de Iglesia de Dios, Evangelio Completo Chinacá Central para el día de hoy. Los jóvenes tienen su servicio de las 7 de la noche en adelante. Para el día de mañana le hacemos la cordial invitación para nuestra escuela dominical de las 4 de la tarde en adelante. Bendiciones y saluditos muy especiales para todos, todo nuestro radio escucha en esta tarde. Gracias por estar con nosotros. Dejamos otra bonita alabanza.

centinelas de luz brillando por Jesús, llegando hasta la intimidad de su amable hogar en esta bonita tarde. Le informamos que han transcurrido ya 25 minutos de las 16 horas. Así es, el tiempo se va tan deprisa y si no lo aprovechamos, pues se pasa. Así que aprovechémosle, démosle buen uso a nuestro tiempo, leyendo la palabra, orando. Es lo más importante que nosotros debemos de hacer, preocuparnos por la salvación de nuestra alma. Recuerde usted el valor que Dios le concede al alma del hombre y de la mujer. La Biblia dice que de qué le sirviere al hombre si ganara el mundo entero y perdiere su alma. No le serviría de nada, porque el alma Dios le da un valor incalculable. Por eso es que nosotros valemos la sangre de Cristo, aquella sangre derramada en aquella cruz del Calvario, por amor a usted y a mí. Entonces, ¿qué tenemos que hacer? Valorar esa preciosa salvación que Dios nos ha otorgado mientras vivamos sobre la faz de esta tierra, y después, mucho mejor todavía. Así que Dios nos promete un cielo nuevo, una tierra nueva, un lugar donde no habrá llanto, no habrá tristeza, no habrá dolor, donde toda lágrima será enjugada. Ese lugar precioso y hermoso como lo es el cielo. Así es. En esta tarde pues estamos muy agradecidos con el Señor y tenemos nuestros anuncios de parte de Iglesia de Dios Evangelio Completo Chinacada Central. Nuestros saluditos son para nuestro hermano Hugo Mérida, para su querida esposa, nuestra hermana Plácida de Mérida, para toda su familia y en especial para toda la congregación de Iglesia de Dios Evangelio Completo Chinacada Central. Para el día de hoy los jóvenes tienen su servicio de las 7 de la noche en adelante. Chinacada Central. Para el día de hoy los jóvenes tienen su servicio

Así es, el tiempo se va tan deprisa, han pasado ya 32 minutos de las 16 horas. Ha llegado el momento de la reflexión de la bendita palabra del Señor en esta tarde. En San Mateo, su capítulo 24, su verso 36 al 44, encontramos esta hermosa porción de la palabra del Señor. Siempre que leemos la palabra del Señor, lo hacemos bajo la guianza del Padre, del Hijo y de su Espíritu Santo, y a la letra dice: pero del día y la hora nadie sabe, ni aun los ángeles de los cielos, sino solo mi Padre. Mas como en los días de Noé, así será la venida del Hijo del Hombre. Porque como en los días antes del diluvio estaban comiendo,

comiendo y bebiendo, casándose y dándose en casamiento, hasta el día en que Noé entró en el arca y no entendieron, hasta que vino el diluvio y se los llevó a todos. Así será también la venida del Hijo del Hombre. Entonces estarán dos en el campo, el uno será tomado y el otro será dejado. Dos mujeres estarán moliendo en un molino, la una será tomada y la otra será dejada. Velad pues, porque no sabéis a qué hora ha de venir nuestro Señor. Pero sabed esto, que si el padre de familia supiese a qué hora el ladrón vendría, habría de venir, velaría y no dejaría minar su casa. Por tanto, también vosotros estad preparados, porque el Hijo del Hombre vendrá a la hora que no pensáis. Palabra del Señor en esta hermosa tarde. Estamos muy agradecidos con Dios por esta preciosa palabra que Él ha dejado para cada uno de nosotros. La pregunta es, ¿cómo se siente usted al escuchar sobre la segunda venida de Cristo? Recuerde que dos acontecimientos estamos esperando. Uno es que la muerte nos sorprenda y otro es que la venida del Hijo del Hombre aparezca. Pero sin dudar, en una de las dos nosotros debemos de estar preparados. Sí, por eso la Biblia nos advierte de una y de otra manera, porque es la palabra nuestro manual de instrucción para nuestra vida espiritual. Puede ser que para muchas personas este acontecimiento provoque temor, incertidumbre, incredulidad, la idea de que el Señor vuelva otra vez puede parecer lejana o incluso difícil de imaginar, pero la palabra de Dios nos advierte que su regreso será repentino y la Biblia dice que será como en los días de Noé. ¿Y cómo eran los días de Noé? Si usted se hace la pregunta, ¿cómo eran los días de Noé? La Biblia dice que eran los hombres, sus pensamientos eran solamente de continuo el mal. No había bien en sus pensamientos. La Biblia dice que se habían distraído por completo. Y hoy en nuestros días el mundo sigue con su rutina diaria, ajeno a la inminente venida del Señor. Sin embargo, Jesucristo nos dice que estemos atentos, que estemos preparados, porque su regreso no es una posibilidad, estimado Radio Escucha. Su regreso es una certeza, es una verdad. No podemos darnos el lujo de vivir distraídos como aquellos que ignoraron la advertencia de Noé. Y la Biblia dice que fueron sorprendidos por el diluvio. Así es, estimado Radio Escucha. La pregunta es, ¿estamos preparados para la segunda venida de Jesucristo? ¿Debemos de estar seguros? Sí, debemos de estar seguros. Hay tres cosas que debemos tener en nuestra vida. La primera es la salvación que Dios nos da para nuestra vida. Recuerde usted que la Biblia dice que de tal manera amó Dios al mundo que ha dado a su Hijo unigénito para que todo aquel que en Él crea no se pierda, mas tenga vida eterna en Cristo Jesús. El regreso de Cristo no es un evento aislado, sino la culminación del plan, ese plan tan hermoso de salvación de Dios. Y no se trata
solo de saber que Él volverá, sino de estar en la posición correcta cuando Él venga. ¿Y cuál será la posición correcta? Dice usted. La Biblia dice: velad, porque no sabéis el día y la hora en que el Hijo del Hombre aparecerá. Sin una relación genuina con Dios, la segunda venida traerá más terror que gozo. No basta conocer de Jesús, es necesario conocerlo personalmente. La Biblia nos advierte que habrá personas, sí, que habrá hombres, que habrá mujeres, quienes dirán: Señor, Señor. Y Él responderá: nunca os conocí. Y recuerde, estimado radioescucha, que esto será de gran tristeza, sí, que nosotros escuchemos aquellas palabras donde el Señor diga: nunca os conocí. Por eso la pregunta clave es: ¿ha recibido usted a Jesucristo en su corazón como su único y suficiente salvador personal de su alma? Así es, estimado Radio Escucha. La salvación no es un lujo, no, ni un tema secundario. La salvación define nuestro destino eterno. No podemos esperar hasta el último momento para tomar esta hermosa decisión. La Biblia dice que es en vida cuando usted y yo decidimos dónde pasar la eternidad. Así es, estimado Radio Escucha. Somos nosotros los responsables, sí, somos nosotros los responsables de la salvación de nuestra alma. Recuerde que Dios ya hizo su trabajo. Él ya hizo su trabajo. Esto ya no depende de Dios, estimado Radio Escucha. Esto depende de cada uno de nosotros, sí. Dios ya hizo su trabajo. Él ya hizo su trabajo, estimado Radio Escucha. Como en el tiempo de Noé, Dios le envía y le dice que haga una arca. Aquella arca representaba la salvación para toda aquella generación. Pero recuerde, estimado Radio Escucha, sí, que nunca quisieron obedecer, que siempre fueron desobedientes. Y el problema ya no fue de Dios, el problema fue de toda aquella generación. ¿Por qué? Porque se rebelaron contra Dios, no quisieron escuchar a Dios. Sí, el arca representaba la salvación, pero nadie quiso, estimado Radio Escucha. Hoy Dios habla nuevamente a cada uno de los seres humanos. Sí. Porque el amor de Dios es puro, el amor de Dios es sincero, el amor de Dios es un amor sin fingimiento. Él nos ama de tal manera, sí, que no quiere que nadie perezca. El segundo punto es: ¿estamos sirviendo a Dios con todo nuestro ser? No basta estar preparado espiritualmente, el Señor nos ha llamado a servirle activamente mientras esperamos su regreso. En la parábola de los talentos, Jesús enfatiza que su pueblo debe estar trabajando cuando Él vuelva. La Biblia dice que Dios no busca siervos pasivos ni creyentes que solo asistan a la iglesia por rutina. Él desea frutos en nuestra vida. Cada día es una oportunidad para servirle al Señor con voluntad, con sinceridad, con responsabilidad, para hacer la diferencia en la vida de otros. Sí, debemos demostrar que realmente somos discípulos de Cristo. Pablo dijo: porque no me avergüenzo del Evangelio de Jesucristo, porque es poder para salvación. Así es, estimado Radio Escucha. Dios desea que nosotros trabajemos en esa obra,
y que no nos cansemos, porque el deseo de Dios es que todas las almas vengan y se arrepientan. Sí, la Biblia dice que debemos dar frutos, sí, al 30, al 60 y al 100 por uno. ¿Y cuál será nuestro trabajo? Hablar de la palabra del Señor. La Biblia dice que Dios desea que su palabra corra y sea glorificada y muchas personas sean alcanzadas para su reino. Y no se preocupe usted, si Dios lo ha llamado al servicio, pues Él le va a pagar bien, sí, porque Dios no se queda con nada. Debemos demostrar que somos verdaderos, sí, discípulos del Señor. Él no olvida nuestro trabajo porque la recompensa viene de Él. La Biblia dice que el día de su venida Jesús encontrará a algunos trabajando y a otros distraídos. Y eso no debe de preocupar a nosotros. ¿En qué grupo estamos? ¿Estamos en el grupo de los que trabajan o estamos en el grupo de los distraídos? Así es, estimado Radio Escucha. Debemos de preocuparnos todos los días de nuestra vida por servirle con mucho esmero, con mucha voluntad, con mucha sinceridad al Dios de lo imposible. 3. La pregunta es, ¿tiene usted la seguridad del poder de Dios en su vida? Esperar la venida del Señor sin su poder es como entrar en una batalla sin armas. Muchas personas viven vidas débiles, llenas de dudas, llenas de temores, porque no han aprendido a depender del poder de Dios. La Biblia dice que Jesucristo nos ha dado autoridad, nos ha llenado con el poder de su Santo y bendito Espíritu y nos ha capacitado para vivir con valentía. No podemos enfrentar los desafíos del mundo sin su fuerza, sin su poder. Él ha prometido estar con nosotros hasta el fin del mundo. Así es. Entonces, ¿por qué vivir con miedo? ¿Por qué vivir con tanta angustia? ¿Por qué vivir con tanta preocupación? La Biblia dice, echa tus cargas sobre mí y yo te haré descansar. Eso es lo que Dios quiere hacer en nuestras vidas. Él quiere darnos paz, alegría, gozo, felicidad, contentamiento, alegría. Pero a veces somos nosotros los que nos negamos la oportunidad. Sí, estimado Radio. Somos nosotros los que nos negamos la oportunidad de ser felices al lado de nuestro Señor Jesucristo. ¿Por qué? Porque no hemos aprendido a depender de Él. A veces queremos hacerlo por nuestros propios medios y nos olvidamos que sin Él nada podemos hacer. Él dijo, sin mí nada podéis hacer. Separado de mí nada podéis hacer. Pero cuando nosotros nos acercamos a la presencia del Señor, nos humillamos delante de Él, sí, y dependemos de Él, entonces la fuerza, el respaldo viene del Todopoderoso. La seguridad de nuestra fe no depende de nuestras emociones ni circunstancias, sino del poder del Dios Todopoderoso. Él nos sostiene, así es, estimado Radio. Y no solo nos sostiene, Él nos fortalece y nos prepara para su eterno regreso. Sí, recuerde que estamos esperando dos grandes acontecimientos. Como le decía al principio, uno es el regreso de nuestro Señor Jesucristo, que para muchos será de mucha alegría, de mucho gozo, de mucha felicidad. Pero para muchos será de mucho dolor, mucha tristeza, porque la Biblia dice que para los que nos vamos,
¡Qué felicidad! Sí, la Biblia dice que nos reuniremos con Cristo en el aire, pero ¿y qué de los que se quedan? La Biblia dice que entonces será el lloro y el crujir de dientes. O sea, una decepción total por no haber hecho la decisión por Cristo. Así que en esta tarde yo le invito a usted, ya hizo su decisión por Cristo, la quiere hacer, las puertas están abiertas. Recuerde que mientras hay vida hay esperanza y Dios está esperándole con los brazos abiertos. La pregunta sigue en pie. ¿Está usted preparado para la segunda venida de Cristo? No hay una segunda oportunidad después de su regreso. La Biblia nos insta a velar y a estar atentos, porque el Señor vendrá cuando menos lo esperemos. Así es, estimado Radio Escucha. Muchas personas piensan que todavía hay mucho tiempo. Así es, que pueden decidir más adelante. Pero la verdad es que nadie sabe el día ni la hora. Cada latido de nuestro corazón es un recordatorio de que el tiempo avanza y la eternidad está cada vez más cerca. Y la pregunta es, si hoy fuera el día en que Cristo regrese, ¿estaría usted listo para encontrarse con su Salvador? Esa es la pregunta, estimado Radio Escucha. Así es. La Biblia dice que estemos velando porque Cristo pronto vendrá. Velad por la venida de Cristo es mantenernos, sí, con la mente puesta en el Señor, dispuestos a encontrarnos con el Señor. Así es, este tiempo de vida aquí sobre la faz de la tierra es corto. No debemos ignorar esta advertencia. La venida del Señor será un gozo para los que están preparados, pero un evento terrible para los que ignoran este evento maravilloso. Hoy es el día de tomar la decisión correcta, sí. Hoy es el día de salvación para nuestra alma. Así es, estimado Radio Escucha. La Biblia dice, pero del día y la hora nadie sabe, ni aun los ángeles del cielo, sino solo mi Padre. Mas como en los días de Noé, así será la venida del Hijo del Hombre. Porque como en los días antes del diluvio estaban comiendo y bebiendo, casándose y dándose en casamiento, hasta el día en que Noé entró en el arca y no entendieron hasta que vino el diluvio. ¿Y qué pasó? Se los llevó a todos. Así será también la venida del Hijo del Hombre. Entonces estarán dos en el campo. El uno será tomado y el otro será dejado. Dos mujeres estarán moliendo en un molino. La una será tomada y la otra será dejada. Velad pues, porque no sabéis a qué hora ha de venir vuestro Señor. Pero sabed esto, que si el padre de familia supiese a qué hora el ladrón habría de venir, velaría y no dejaría minar su casa. Por tanto, también vosotros estad preparados, porque el Hijo del Hombre vendrá a la hora que no pensáis. Eso es lo más hermoso, estimado Radio Escucha. Poder estar preparados para ese hermoso encuentro con nuestro Señor Jesucristo.
en esta tarde, yo le hago la invitación a usted también, a usted, hasta donde llega la señal de Estéreo Cumbre, la voz evangélica de Huehuetenango y el programa Centinelas de Luz, brillando por Jesús. ¿Está usted preparado? ¿Quiere recibir usted a Jesucristo en su corazón como su único y suficiente salvador personal de su alma? Yo sé que no basta solo con aceptarlo. No, hay que trabajar. El aceptar a Jesucristo en nuestro corazón es el primer paso que el hombre y la mujer da. Pero luego, la Biblia dice: así pues, arrepentíos y convertíos para que sean borrados todos vuestros pecados, para que de la presencia del Señor vengan tiempos de refrigerio. Entonces no es solo aceptar a Jesucristo, sino que es arrepentirnos con sinceridad, con voluntad y con decisión. Y no solo eso, convertirnos. La conversión es algo importante que nos lleva a gozar y a disfrutar de la hermosa presencia de Dios en nuestra vida. En esta tarde oramos, Padre nuestro que estás en los cielos. Estamos tan agradecidos, Señor, que no tenemos con qué pagarte, Señor. Somos polvo, mas tú eres eterno, Dios, y vives para siempre. Y ese es el anhelo de tu corazón, Padre, que los humanos vivamos para siempre, Señor, y que seamos eternos, Padre poderoso. Por eso, en esta hora, Señor, te doy gracias, Padre, por aquellas almas que vienen a tu presencia, Señor. Si usted ha decidido aceptar a Cristo, hagamos esta oración. Hoy, Padre amado, yo te recibo como mi único y suficiente salvador personal de mi alma. Perdona mis pecados, inscribe mi nombre en el libro de la vida y no lo borre nunca. Si usted ha hecho esta oración, yo le invito a que usted busque un lugar donde congregarse, un lugar donde usted pueda crecer espiritualmente, sí, para que Dios le siga ayudando a crecer y poder dar testimonio de las grandezas, de las maravillas y de los favores del Señor. Que el Señor le bendiga en esta tarde. Este ha sido la reflexión de la bendita palabra del Señor. Muchas gracias por estar con nosotros. Centinelas de luz brillando por Jesús, se despide de ustedes.

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Estamos presentando, impulsando el talento cristiano guatemalteco. Programa que escucha usted los sábados de 17 a 18 horas, solamente aquí en Estéreo Cumbre, donde damos a conocer lo nuestro, donde impulsamos a nuestros cantantes, donde damos a conocer el número telefónico de nuestros cantantes y de dónde son. Y bueno, es para que usted tome nota, ¿verdad? Hermanita Elda Lisset, de El Porvenir, San Nicolás, Chiantla, Dios le ha levantado como cantante huehueteca. Dios le permitió grabar ya dos volúmenes o dos producciones. Y este canto que escuchamos dice, Él vino a mi corazón, es de la producción número 2. Cualquier información, cualquier invitación a hermanita Elda Lisset al 3327-5210. 3327-5210. Hermana Brisnelli López Matías, de la zona 11 de Huehue, Dios le ha permitido grabar ya tres producciones y este canto es de su producción número 1 y dice, oh alma mía. Escuchémoslo para bendecir la vida de un respetable hermano que solicitó esta alabanza.

Oh alma mía, interpreta hermana Brisnelly López Matías. Su número telefónico por cualquier invitación, por cualquier información, radica en la zona 11 de Huehuetenango. Este es su número, apúntelo, 5994-9100, 5994-9100. 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Este canto lleva como título El Buen Samaritano. Lo interpreta el grupazo norteño Los Remanentes de Cristo de Chinacá, de su producción Por Eso Te Amo.

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Escuchábamos al grupazo norteño Los Remanentes de Cristo de China acá, interpretando este canto de su producción Por Eso Te Amo. El canto dice El Buen Samaritano. El director de este grupazo, el hermano Máximo Hernández, más conocido como Hermano Manchito. Puede usted llamarle por cualquier información, por cualquier invitación al 5998-9333. 5998-9333. Impulsando el talento cristiano huehueteco. Una partecita más de este canto para bendecir al respetable hermano quien solicitó esta alabanza.

escuchamos música bonita interpretada por Geliel Sales de San Sebastián, Huehuetenango. Este canto dice felicidades para todos los que en este día están de cumpleaños. Ahí está este canto tan bonito, Geliel Sales de San Sebastián, Huehuetenango. Sus números telefónicos por cualquier invitación, por cualquier información, 32-63-56-25 o bien al 49-43-26-16. Saludos muy, pero muy especiales para sus papacitos, los licenciados ahí, hermano Román Sales y hermanita Amparo Sales de Sales. Allá en San Sebastián, Huehuetenango, nos oyen. El hermano don Mario Augusto Cifuentes, canto autor huehueteco, canta esta tarde el Salmo 91.

que escuchamos al hermano don Mario Augusto Cifuentes de la Zona 2 de Huehuetenango interpretando este canto tan bonito que dice el Salmo 91. Este es el número del hermano don Marito, por si usted desea tenerle en cualquier actividad que usted realice, ya sea en la iglesia, en su casa o en algún otro lugar donde usted desee. 5369-9554. 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Impulsando el talento cristiano huehueteco. Música de bendición, el hermano cantante huehueteco de la zona 10, el hermano don Agustito Lucas Viatoro, de su producción última, acompañado del grupazo Los Ángeles de Fuego de México, canta.

escuchamos música interpretada por el hermano don Augusto Lucas Villatoro de la zona 10 de Huehuetenango. Este canto dice En mi corazón. Estos son sus números telefónicos por cualquier información, por cualquier invitación al hermano don Augusto Lucas Villatoro. Apúntelos ustedes, 5821-1689 o bien el 4815-5430. 4815-5430. Impulsando el talento cristiano huehueteco. Bueno, pues tenemos algunos espacios. Si usted tiene algún subgrupo, canta como solista, a dúo, a trío, o alguna submarimba, o alguna orquesta, o bueno, algo bonito, ¿verdad? Pues si quiere darse a conocer, un grupo andino, qué bonito sería un grupo andino, ¿verdad? Bueno, pues quizá hay o quizá no hay, pero aquí estamos a la orden, 5305-4280 al 4802-8937 o en horas de oficina, aquí en Estéreo Cumbre, al 77-6904-19. Impulsando el talento cristiano huehueteco. Este canto lo solicitan dos o tres veces dentro de la semana. Este canto dice Camino a Emaús, interpreta hermano Otilio Martínez.

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Camino a Emaús interpreta hermano Otilio Martínez, cantante huehueteco. Este es su número telefónico 4564-9505. 4564-9505. Impulsando el talento cristiano huehueteco. Ahora escuchamos al mariachi Los Inspirados por Cristo, interpretando este canto bonito que dice La Biblia.

La Biblia, la palabra bendita de Dios, canto bonito interpretado por el mariachi Los Inspirados por Cristo. El director de este mariachi es el hermano Wilfredo Palacios. Cualquier información, por cualquier invitación, al 3166-2830. Saludos y bendiciones para hermano Rudy Claudio, integrante del mariachi Los Inspirados por Cristo. Saludos para su familia. Bueno, pues nos despedimos de este espacio, incluyendo música del hermano Amner Martínez, cantante huehueteco. Él es el director del mariachi también, Mariachi Cristiano Redentor Divino. Búsquelo usted en la página de Facebook como Mariachi Cristiano Redentor Divino. Y en cualquier actividad, ya sea con el mariachi o como solista, llámele usted al 3189-1132. 3189-1132. Hasta la próxima. A nombre de un servidor y amigo, buena tarde.

0: 17:58.
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0: Vecina, ¿qué le pasa a su esposo? ¿Por qué está gritando?
1: Fíjese que le hicieron un trabajo odontológico mal hecho y ahora tiene mucho dolor en su muela.
0: ¡Ah! ¡Qué los